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0: Buenos días. ¿Cómo amanecieron? Bueno, esperemos que muy bien. ¿Cómo lo pasaron el fin de semana? Esperemos que haya sido muy productivo para aquellos que tenemos la oportunidad, pues, de tener el sábado y el domingo. Los que trabajaron, pues, tienen la oportunidad otros días. Saludos a todos con mucho gusto. Vamos a disfrutar el último día del mes de agosto, lunes 31 de agosto, y se acabó agosto, señoras y señores. Mañana vamos a estar ya en el mes de septiembre. ¿Cómo la ve usted, eh? ¿Cómo está pasando septiembre, octubre, noviembre, diciembre? Así de sencillo. Así es que hay que aprovechar todo lo que se pueda para ser más productivos para nuestras existencias, la nuestra y de los que dependen de nosotros, por supuesto. Bueno, un abrazo para todos, bendiciones para todos. Comenzamos entonces, vamos a ver cómo va a estar el clima en este día último de agosto y los principios de septiembre en esta semana. Adelante con el clima entonces. Bienvenidos nuevamente.
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0: A ver, estamos recibiendo una llamada tempranera. Buenos días.
1: Buenos días. Dispénsame por molestarte, Horacio.
0: Sí, adelante.
1: ¿Podría ser el teléfono de la licenciada Cintia?
0: Sí, 253.
1: O Lourdes, más bien. ¿Es Lourdes o...?
0: Cintia. 253.
1: Uh-huh.
0: 520.
1: Perdón, no te entendí.
0: 253. 520.
1: ¿Sí? 520.
0: 5000.
1: 5000. 253. 520-5000. Gracias.
0: De nada. Hasta luego.
1: Dios te bendiga.
0: Igualmente. Hasta luego. Bueno, vamos a ver cómo está el clima en estos instantes. A 55 grados, cada vez se va a poner más frío. El viernes creo que estaba 59, 60 grados, hoy está 55. Y así poco a poco va a ir bajando la temperatura, porque el día 21 de este mes de septiembre estaremos entrando en el otoño, de septiembre al 21 de diciembre, que es cuando entramos al invierno. Así es que estará algunas nubes con sol el día de hoy, 73 grados máxima, mañana baja más la temperatura, 69 máxima con nubes y sol. El miércoles estaría lloviendo aquí en Seattle, bajando la temperatura otros 3 grados más, 66 grados. Y lo que es el jueves, estará lloviznando, baja la temperatura a 62. Y si ustedes se fijan, de 73 máxima que vamos a tener hoy, el jueves tendremos 62. Eso significa 11 grados Fahrenheit menos. Así es que ya sube un poquito la temperatura, que se va el agua. Viene sol con nubes, sol con nubes y sol con nubes. Viernes, sábado y domingo con un promedio de 67 grados Fahrenheit. Cambios en las temperaturas, se va a poner más fresco. Vayamos sacando ya la ropa de invierno, señoras y señores. Así está el clima, entonces pasamos a ver cómo está el tráfico. Adelante.
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Si ustedes van a circular por la ciudad de Seattle, Washington, quiero avisarles que en estos momentos los bomberos están luchando contra el fuego en un complejo de apartamentos en la 16 y la Madison. 16 y Madison. Hay un incendio en estos momentos de apartamentos, así es que es muy probable, casi seguro, que estén desviando el tráfico por esos rumbos aquí en la ciudad, en el centro de Seattle, Washington. Esperemos que no haya personas heridas, ni pues tampoco fallecidas, y que todos estén bien evacuados, y mientras pues luchan contra lo material, eso es lo de menos, lo demás es las vidas humanas. Bueno, salimos manejando desde Olympia al norte y al sur antes de llegar a Tacoma. Se ve bien de Tacoma a Des Moines. Aquí hay algo, vamos a ver de qué se trata.

0: trabajos y demás. De ahí a la 90, es decir, de la 405 por la 5 que va hacia el norte, hay un choque, señoras y señores, hay un choque donde está en la rampa del acceso a la Boeing. En la rampa de la milla 158 está un choque que actualmente está bloqueando la rampa. Ahí está. Esto es precisamente en la 5 que va hacia el norte. Este reporte fue hecho ahorita, hace 2 minutos más o menos. Así es que esperemos que no sea una cola de vehículos que se vayan a embotellar por ahí. De ahí para llegar a la 90 no hay ningún problema. Pasamos Bellevue, pasamos Seattle. Vamos a ver qué nos están diciendo aquí en Seattle. Trabajos que están haciendo. Seguimos al norte. Aquí en el norte. Los mismos trabajos que están haciendo en el puente ahí de la 5 que va hacia el norte. Hay mucho tráfico para entrar a la Express Lane. La 5, llegamos hasta la conjunción que hay entre la 5 allá en el norte y la 405, no hay problema. Desde Bellevue también a ese punto no hay ningún problema. Y todo para el norte, como siempre, no nos da mucha guerra. Eso es bueno. Así está el tráfico, señoras y señores, cuando son las 6 de la mañana, 9 minutos aquí en el Rey 1360. Comentando las noticias con su servidor Horacio Ahumada. Vamos a las finanzas.
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0: Pues el Víctor nos dio el viernes, Víctor Sandoval, nos dijo que estuvieron despachando el dólar a 17 pesos con 14 centavos. Se recuperó el dólar, andaba ya en 16.96, subió a 17.14 el viernes pasado. A ver, Víctor, ¿cómo se va a comportar el día de hoy el dólar frente al peso mexicano? La gasolina igual, 4.49, 4.59, 4.79 y oche gasolina. A ver si tengo la fotografía aquí, simple toma fotografía para informarles. Allá pues donde se necesita... necesita uno credencial o membresía para entrar al supermercado, estaba la gasolina regular el sábado en $4.89 y la premium 5.39. Así está el dólar, así está la gasolina aquí en el Rey 1360. Continuamos.
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0: El Departamento de Transporte del Estado de Washington inicia la fase final, muy importante, del proyecto I-5, que ha durado ya mucho tiempo, de tal manera que esto está ya por la base militar. En un proyecto de construcción del I-5,

0: en el condado de Pierce enfrenta las últimas fases de importantes trabajos programados desde hace como 10 años ya, que nuevas, ¿verdad? Antes de que se espere que sea terminado después de esta década que acabo de mencionar. El Departamento de Transporte del Estado de Washington dice que el carril para vehículos de alta ocupación SUV o el carpool, como le quieran llamar, y el carril izquierdo del I-5 en dirección a las próximas unidades DuPont, cerca de la base conjunta de Lewis M. Corps, permanecerán cerrados desde las 9 de la noche del viernes hasta el 28 de agosto, que esto ya pasó. Afortunadamente, a las 4:30, ahorita son las 6, ya está abierto, ya pasó. Los equipos de trabajo estarán desviando el drenaje que pasa por debajo y una serie de innumerables necesarios movimientos que hacen para poner en circulación esa ruta. Solamente se tardaron 10 años. Mi pregunta es, ¿cuánto sería el presupuesto asignado en un inicio y cuánto sería el total? Siempre, siempre, nunca le atinan con eso. Muy bien. Bueno, allá en Nepal siguen todavía buscando personas, cadáveres enterrados, pero encontraron unos túneles que creen que haya trabajadores y están echándole todos los kilos en estos momentos para poder ver si hay personas con vida en burbujas de aire, porque esto ya está pasando pues 4 o 5 días. Y ya están cerca de los 800 fallecidos allá en Nepal y más de 3,000 desaparecidos. Imagínense cuánto irá a subir esto. Los rescatistas están buscando a cientos de personas que están atrapadas, según esto, en túneles hidroeléctricos. Nepal así llegó a estas cifras, para ser exactos, el domingo, pero se han ido aumentando. Y pues después de que colapsó ese glaciar que desencadenó una corriente de hielo tremenda, nunca había visto así morir tan repentinamente a gente que iba corriendo, gente que iba caminando, a todos. Les cayeron escombros de edificios encima, rocas, piedra, lodo. Imagínese usted cuánto tiempo, de hecho están enterrando mucha gente sin identificar, más de 100 estadounidenses están desaparecidos también. Han enterrado a muchos tomándoles muestras de ADN porque ya es imposible prácticamente, quedaron destrozados. Muchos están irreconocibles, pues, hechos pedazos por las mismas piedras. Que rebotando una piedra con otra, con un cuerpo en medio, pues no queda absolutamente nada. La cifra esta fue proporcionada por gestiones de desastres del gobierno nepalí, todavía traigo Irán en la cabeza, ¿verdad? Y reportadas a la prensa. Las autoridades ya comenzaron los entierros, como les digo, de víctimas que no pudieron ser identificadas, mientras que los equipos de rescate siguen buscando desaparecidos, intentando ingresar a túneles de proyectos hidroeléctricos, vigilando posibles nuevas también inundaciones porque sigue lloviendo por aquellos rumbos. El sábado, pues todavía no salía definitiva ni confirmadas cuántas personas podrían haber quedado dentro de los complejos hidroeléctricos, que se cree que son cerca de 400 personas que están refugiadas ahí. Así que esta catástrofe que empezó el miércoles 26 de agosto, es miércoles, jueves, viernes, sábado, domingo y lunes, cumplen 5 días el día de hoy, también alcanzó el lado de China, en la frontera entre China y Nepal. Las autoridades de ese país reportaron 16 muertos, 546 desaparecidos en el condado de Jilong, mientras que en Pekín informaron que 261 ciudadanos extranjeros de 23 países continúan sin poder ser localizados. Si se suman los balances oficiales de los países, a menos 797 muertos, 3,048 desaparecidos. La Cruz Roja estima que son más de 90,000 personas que salieron afectadas con esto. Así que el desastre continúa en desarrollo y nuevas lluvias elevaron el nivel del río y obligaron a los residentes y rescatistas a desplazarse hacia zonas más altas. En el mismo momento, los equipos también siguen atentos a presas naturales formadas por estos deslaves, y está altísimo el riesgo después de 4 días del desastre. Las autoridades comenzaron a sepultar las víctimas porque no fueron recuperadas ninguna tipo de identificación. El operativo se centra en Chitwan, cerca de 200 kilómetros de los valles detectados, hasta este distrito que fueron pues arrasados por los ríos. Numerosos cuerpos fueron arrastrados provenientes de la zona donde ocurrió la inundación. Hasta allá fueron y cayeron esos cuerpos. En el bosque, las autoridades excavaron cientos de fosas para realizar entierros, mientras que los equipos continúan recuperando víctimas de los ríos y de los escombros. El sábado fueron sepultados estos 96 cuerpos sin ninguna identificación. No les quedó otra opción, y antes de los entierros, las autoridades recolectaron, como les decía, muestras de ADN, documentos también de ubicación de sepultura por números y letras, para poder tratar de identificar posteriormente de quién, cuando vengan los familiares a buscar esos parientes, esos amigos, tengan entonces la suficiente información del ADN para poder identificarlos posteriormente. Esta identificación se ha convertido en uno de los principales retos que tienen las autoridades allá, y la policía dice que más de la mitad de los cuerpos recuperados estaban irreconocibles y que en algunos casos únicamente se habían encontrado partes de cuerpos de las víctimas. Imagínese usted, se molieron con los escombros y con las piedras. Pero aquí no nos quedamos atrás. Allá en el cañón del Colorado también había turistas y demás ahí, donde en una fuerte tormenta que cayó se vino una andanada de agua, una persona murió, 15 están desaparecidas allá. Donde quiera nos llueve, vamos a decirlo, peligro. Buenos días, adelante. Buenos días, Salvador.
1: Ya que le hablé la semana pasada.
0: Sí.
1: ¿Y el volcán?
0: ¿Cuál volcán te refieres?
1: De Indonesia.
0: ¿Qué pasa?
1: Explotó, creo que el sábado, por ahí. Volcán. Ya que le dije, ya más falta que explote un volcán, y explotó un volcán.
0: Fíjate nomás, ya ves, por andar hablando.
1: Volcanes, tornados, lluvia, todo.
0: Hasta aquí en el cañón del Colorado. No, y luego se reanudó la guerra también después de un mes. Estados Unidos ya le disparó otra vez a Irán.
1: Pues no, Irán es que Rusia le envió también unas bombas ahí en Ucrania.
0: Sí, te digo, pues. Pero están muy raras las guerras. En un mes mandan un guamazo, el otro en 15 días, otro responde. Están muy raras las guerras hoy en día. Como que hacen de adrede para que duren y poder darle más billetes a los que producen armas, Salvador. Aquí hay chanchullo en
1: todo esto. Que llegó este viejito, es un desastre todo.
0: Es un desastre, está peleadísimo en estos momentos con el Canadá. Ya los lambiscones de Google ya le pusieron Lago América para cuando vayamos los que vivimos en Estados Unidos a checar los mapas de allá de Nueva York y todos esos lados por aquel rumbo, vamos a ver qué dice Lago América. Pero eso solo son en los Estados Unidos. En Canadá lo mandaron por un tubo.
1: Pero por si no sabe Donald Trump que América es todo el continente.
0: No, es muy burro para eso. No fue aquí enseñan aquí enseñan mal, bola de burros de los maestros, perdón que lo diga, ya que van a empezar las clases. No saben enseñar la geografía. América, ya lo he dicho una y mil veces, de dónde a dónde es, y no entienden. Es la verdad.
1: Dime. Le he dicho a mi hijo que si le enseñan historia o así como que, o sea, de los países, sí. Aquí no enseñan nada de eso.
0: Te digo, sí, no sé, la verdad, las cosas. Yo no fui aquí a la escuela, afortunadamente, ¿no?
1: Pues yo no sé, pero aquí no enseñan nada de así como historia, así como México. ¿Se acuerda que había unos libros?
0: Sí, claro que sí. Historia y civismo se llamaba.
1: Ajá, entonces aquí no enseñan eso. Aquí nomás enseñan lo... Pues no sé qué enseñan, de hecho... Aquí no sé para qué van los chamacos, porque en vez los veo que están todos en la calle.
0: Así es, no sé la verdad las cosas, pero... ahora... trae en la mente cómo le va a llamar a los océanos. Yo creo que este señor ya está delirando, fíjate.
1: No.
0: Ya
1: no,
0: con este tipo de cosas...
1: Ya es un abuelito, momento ya está como mi abuelito, ya que no se quería bañar.
0: Igualmente, yo creo que quién sabe si se bañe o use pañal todavía, ¿no? Pero la verdad las cosas, estas tarugadas no están... Ahora, quiere hacer ese arco también. ¿Sabes cuánto costó esa llevadita de un nuevo telescopio que va a durar solamente 10 años en el espacio? Para investigar, fíjate lo que te digo, millones de galaxias, y a nosotros qué nos importan esas galaxias. Nunca vamos a morir tú y yo, Salvador, y nunca vamos a llegar ni siquiera más allá de la Luna. Es la verdad, aunque nos queden 10, 20, 30 años de vida, pero ese... telescopio que mandaron 4,300 millones de dólares. ¿Te das cuenta? Qué raro está todo esto con la deuda que tenemos. Sí, dime.
1: Aquí la deuda está subiendo, los pobres más pobres, los ricos más ricos.
0: Así es todo el plan que se tiene, mientras los ricos estén en el poder. Ahora, desafortunadamente, nos enseña Nicaragua, nos enseña Cuba, que vale sombrilla todos esos gobiernos también, dizque para el pueblo, dizque la revolución popular, y luego todavía gritan en Cuba, revolución o muerte. No tienen vergüenza, están bien fregados como para poder salir con esas patrañas, la verdad de las cosas, ¿eh? O sea...
1: No, pues yo le digo que gracias que llegó López Obrador, porque compuso todo. Bueno, no todo, pero ya tiene la planta sembrada.
0: Que por cierto, el presidente del PRI, este Alito que le dicen, está pidiendo que detengan a López Obrador, que lo arresten.
1: No, Horacio, dice que si estuviera el PRI, estuviera mejor todo, que iban a
0: está loco ese señor.
1: Con ya Estados lo... Unidos y que no sé qué. ¿Le quieren vender igual que Venezuela todo?
0: Pues ya ves, ya salió el peine con Venezuela también, ya Donald Trump va por el petróleo, va por 25,000 millones de barriles, porque según esto ya se le está acabando el petróleo aquí en Estados Unidos. Pues
1: por eso,
0: ¿te acuerdas que te dije? ¿Te acuerdas?
1: Sí.
0: Sí. Ya salió el peine. Y la otra sale muy digna, así. No, ningún país va a venir.
1: No, pero hay un video donde primero, según protegía todo, y después yo creo le mandaron un mensaje y después se retrató. Retrató.
0: Claro, hombre. Si no nos chupamos el dedo. Sabíamos desde un principio que el objetivo es petróleo de Irán, petróleo de Venezuela. ¿Para qué no se engañan?
1: Don Horacio, pero hay un video donde la señora interina subió un video.
0: ¿Delcy Rodríguez, dices tú?
1: Sí, subió un video antes, mucho antes. Después ya subió otro.
0: Fíjense. Primero dice que sí, no.
1: Le mandaron un mensaje, ¿sí? O qué le hicieron. ¿Sabes qué? Tienes que hablar bien.
0: Hombre. No. Todo esto.
1: ¿Estados Unidos manda en cualquier lugar o qué? ¿Cómo está la cosa?
0: Al parecer. Espérate, pues falta todavía Cuba y faltan otros países, están pendientitos. Pues entre
1: que no
0: ellos,
1: se meta con México porque
0: pues sí se va a meter.
1: Alito Moreno anda ahí, anda queriendo regalar todo.
0: Esos son vendepatrias, acuérdate, ¿no? Todas esas gentes van porque va a haber billete, meten las narices, ¿no? Y son gentes que no se llenan. Yo conozco gente política que ya está archirrecontramillonaria y siguen todavía queriendo, o son senadores, ya están viejos. Yo creo que es tanto el dinero, Salvador, que está en juego ahí, que ha de ser muy difícil, ¿cómo te podré decir? Ha de ser muy difícil dejar esa mala costumbre de robar. ¿Tú me entiendes, no?
1: No sé, Horacio, ojalá se acabe esto en noviembre.
0: Pues no, vamos a ver, vamos a analizar bien las cosas. Por cierto que...
1: están cancelando todos los influencers que tienen millones.
0: Sí. No, deja tú eso. El presidente, hoy te voy a decir la noticia, el presidente...
1: Entonces,
0: Trump, espérame, Salvador. Espérame, te estoy hablando. Mira, el presidente no quiere que le hagan ningún comentario en su contra, como todo narcisista que es. Una periodista está pidiendo que le quiten todos los permisos y todo porque dijo que las elecciones ahorita están resultando mixtas para él, o sea, que no están triunfando todos sus apoyados. Y es la verdad, y se enoja, pero, y quiere mandarla borrar del mapa. Imagínate.
1: Pero sí sabía que una juez bloqueó eso de los votos porque dice que es muy pronto para hacer todo ese movimiento.
0: Sí, eso lo dijimos el viernes exactamente, sí. Sí. Pero lo que te quiero decir es que esto parece como un tipo de dictadura donde el dictador quiere mandar callar a los periodistas, ¿tú me entiendes, no? Y estamos en el país de la libre expresión. ¿Te gusta o no te gusta? Pues nada, el señor no le gusta, pues el señor es especial, el señor ya está viejo, y yo no sé si está delirando ya con este tipo. Oye, ¿quiere cambiar el nombre al Océano Pacífico, al Océano Atlántico? ¿Qué te dice eso?
1: Ya está loco.
0: Pues... Si no, para allá va con ese tipo de acciones, mano, de veras. Milagro.
1: No, él cree que es su empresa.
0: Pues sí, pero desafortunadamente tenemos muy malas noticias de sus empresas. ¿Qué ha pasado? Siete
1: bancarrotas y ya está llevando para allá a Estados Unidos.
0: Pues por supuesto.
1: Para la bancarrota.
0: Por supuesto, ve nada más dónde está la deuda ahorita.
1: Ahora ya van a sacar perros robots, guantes y perros robots.
0: Sí.
1: ¿Sí sabe eso?
0: Sí, claro, hace rato que están los perros robots y todo eso, ¿no?
1: Para los inmigrantes.
0: Sí, quieren poner más cosas, radares, inteligencia artificial.
1: Por eso, pero ahí va el dinero.
0: Los 140 millones que le han dado 70 mil millones.
1: ¿Quién está invirtiendo?
0: 140 mil millones, perdón. Nosotros, pues ¿quién más? Pero ¿dónde? La pregunta que te hago a ti, ¿dónde está el Congreso? Se supone que el Congreso es el que autoriza, y ellos autorizaron eso.
1: Pero regaña a él.
0: Pues sí, pero por esos regaños ya lo autorizaron, Ese es el Congreso que tenemos.
1: No, está la cosa, don Horacio.
0: No somos los únicos que platicamos de esto. Muchos medios de comunicación
1: están comentando. Perros, robots. ¿Y para qué son robots? Mi pregunta es.
0: Pues, quién sabe. Ellos saben lo que hacen.
1: Bueno, Horacio, buen día.
0: Buen día, gracias Salvador, feliz lunes, hasta luego amigo, hasta luego. Muy bien, Sarita Pérez, buenos días, don Horacio, saludos y bendiciones, feliz lunes, los únicos, LZC, buenos días muchachones, ya van al trabajo, buenos días también, a ver, vamos a ver aquí más, ir a Saúl de la Mora, gracias, veo que tuviste mucha chamba el fin de semana, qué bueno, María M. Girón, buenos días, Horacio, saludos. Bendiciones para todos, inicio de semana y luego bendiciones, por supuesto, para todos en la radio. Dicen que hubo redadas porque, a ver, vamos a ver aquí, la verdad se están pasando. Ayer estuvieron por ahí en unas trailas. Donde vive mi hermano, dice, wow. También supe que se llevaron como 100 gentes de un baile, no sé dónde, aquí no, creo que fue en otra parte, pero a ver si encuentro la nota esa. Buenos días, señor Horacio, dice Betty Blanco, feliz inicio de semana, bendiciones y bendiciones para todos en los Radio Escucha, gracias. Daidel Ramos, hola, buenos días, ¿cómo está? Estamos bien, Daidel, muchas gracias. Qué bonito nombre tienes, Daidel, no lo había visto nunca ese nombre. Mari Barajas, buenos días, Mari, ¿cómo estás? También, buenos días, bendiciones para todos. Aquí los que nos siguen también, gracias, en el Facebook, en el Rey 1360 Oficial.

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Que está con nosotros ahí al pendientito de todos. Muy bien, continuamos. La ciudad de Seattle tiene que priorizar o apurarle para contratar un nuevo jefe de policía permanente. Quiere decir que, qué pena, ¿no? Que te pongan como jefe de policía interino y que no te escojan para eso. Pero sí para un ratito. Qué raro está. Seattle se está enfrentando una vez más la decisión trascendental, más bien dicho, sobre quién va a dirigir el departamento de policía. A la vez, esta decisión se produce en medio de interrogantes sobre la seguridad pública y la rendición de cuentas y confianza del liderazgo de esta ciudad. En resumen, un candidato interino podría ofrecer, no, interno, más bien interino, ya está. Ya lo he dicho yo, que se agarre alguien de aquí, hombre, que cumpla con lo básico y vámonos recio. Porque si traen uno de fuera, de aquí que conozca la ciudad, de aquí que conozca al personal, de aquí que sepa de qué patita cojea cada uno, ¿cuáles son los nombres? Se va a tardar. Fue un fracaso esta última contratación que hizo la alcaldesa. Un candidato interno podría ofrecer experiencia, estabilidad y conocimiento de la ciudad, como los acabo de decir. Y un candidato externo, pues no. El debate ha cobrado nuevas urgencias por el mortal tiroteo del 26 de julio, ahí en el Seattle Center. Más de dos semanas después, el jefe de policía interino, Andrew Siles, informó que los investigadores están trabajando con las órdenes de registro y que no podían asegurar a los concejales y otro presunto pistolero todavía se encontraba prófugo de la justicia. Este tiroteo también puso en manifiesto que cuestiones muy amplias sobre las respuestas y la comunicación de emergencia de Washington. El exjefe Sean Burns renunció, o lo hicieron renunciar. La alcaldesa Kathy Wilson lo designó entonces a Siles, quien anteriormente había sido subdirectora, para dirigir el departamento de en forma interina. Bueno, pues que es hombre o es mujer. Es hombre, ¿no? Ya entró mi duda aquí, ¿no? Bueno, ahorita vamos a ver. Un candidato externo dice, llega sin tener personas leales en su círculo de compañeros dentro de la policía de Seattle. Podría evaluar la forma independiente de reestructurar el mando, práctica de comunicación. En otras palabras, vendría sin estar con mañas que ya existen dentro de un departamento de policía también. Una persona ajena a la comunidad podría representar un nuevo comienzo, aportando experiencia de otros departamentos de policía importantes, potencialmente introduciendo enfoques que Seattle no ha probado antes. Tiene sus ventajas y tiene sus desventajas, pues. Por eso lo estoy comentando. Una búsqueda a nivel nacional, pues también tiene sus riesgos, como lo acabamos de sentir con este Burns, que resultó un desastre.
Un jefe externo tendría que familiarizar con la política, los barrios, la gente, los políticos, los puntos. No. Se tendría que llevar un buen tiempo de que estudiara todos los años que tiene la ciudad de Seattle y cuáles han sido sus principales problemas de violaciones de la ley. Además, es una ciudad muy mafufa. Acuérdense, aquí se fuma marihuana, pero todos los días. Aquí hay prostitución que no han podido con ella desde los 18 años que tengo en el aire aquí en Seattle. ¿Mm? Que ya estoy por cumplirlos, por cierto, el 1 de octubre de este año, 18 años al aire en la ciudad de Seattle, más mis comentarios allá desde el Valle Bajo de Yakima, en Granger, más la experiencia radial en México. Pero yo cuento los 18 años solamente que estamos aquí. Y no he visto mucho avance que digamos. Esa es la verdad. Está peor el asunto todavía porque, vuelvo a repetir, hoy en la mañana en el tráfico, ¿qué me encontré? ¿Una patrulla? No, ninguna patrulla me encontré. Y antes sí, te encontrabas 2, 3 patrullas, valga la redundancia, patrullando el I-5, pero eso no. Vamos hacia atrás, no pasan patrullas por aquí enfrente. Entro a Saupar, entro a la 99, entro para acá, puedo estar ahora, ni una patrulla ni siquiera de aquí, de la ciudad. ¿En qué están gastando nuestro dinero? Creo que son 9,000 millones de dólares al año. ¿Dónde están todas aquellas grandes cantidades que se cobra por los property taxes, por ejemplo? Las grandes cantidades que reportan restaurantes, tiendas, comercios sobre el impuesto sobre la venta. El impuesto sobre salarios, que son altísimos en muchas empresas como Amazon, como Boeing, como Google, como tantas empresas que existen aquí, como para no tener la vigilancia. Eso es lo que se le ha criticado mucho al gobierno, a los gobernantes de la ciudad de Seattle, que pongan el interés y el dinero en la seguridad de los que aquí vivimos. ¿No lo cree usted? ¿Qué piensa usted acerca de eso? Que ha sido realmente un desastre casi todos los alcaldes que hemos visto que han pasado por el gobierno de la ciudad de Seattle, Washington.

0: Javier Rodríguez, buenos días, feliz inicio de semana, nos dice Javier, gracias, igualmente, bendiciones, gracias Javier. Miguel Lemus desde California, muchas bendiciones, buenos días Horacio, buenos días Miguel. Horacio, ¿puede comentar sobre la redada de inmigración este fin de semana? ¿De cuál redada te hablas? Ha habido un chorro, Miguel, y sobre todo de un baile, creo, ahí que hubo, no sé si tenga la nota por acá, pero que hubo, pusieron ahí en el Face, que habían hecho una redada, como se fueron a un baile, no sé quién estaba tocando, no sé, yo nomás lo vi rápidamente, no sé si te refieras a eso en particular, mi estimado. Aquí está, mira, redada en un centro, fue en Memphis, donde un operativo federal, durante la madrugada, de un establecimiento en Memphis provocó numerosas detenciones, 120 detenciones detenidos, y las familias quedaron súper preocupadas, todas las familias de esos detenidos por el ICE, que se fueron al baile. Agentes federales de inmigración realizaron una redada durante la madrugada de este domingo en un popular centro nocturno de Memphis, Tennessee, donde, de acuerdo a los testigos, de menos de 120 personas fueron detenidas y las llevaron en autobuses y camionetas. El operativo ocurrió alrededor de la 1 de la madrugada y los testigos aseguraron que los agentes primero rodearon el área. Posteriormente comenzaron a detener a decenas de personas que se encontraban en el establecimiento, aunque hasta el momento no existe reporte oficial conforme al número de arrestos. Quienes estuvieron en el lugar describieron el despliegue como uno de los más grandes que se ha efectuado en estos últimos días por parte del ICE. Los agentes federales de inmigración realizaron esta redada este domingo en un popular centro de Memphis, Tennessee, donde, de acuerdo con testigos, al menos 120 personas fueron levantadas. El operativo ocurrió alrededor de la 1 de la madrugada. Como les digo, los testigos aseguran que los agentes, pues, se fueron con todo contra la gente. José Salazar, uno de los testigos, relató que al llegar encontró una escena marcada por la angustia de familiares de las personas detenidas. Cuando yo llegué a una escena, había muchos jóvenes llorando porque, pues, habían detenido a sus padres. Había niños llorando. Bueno, yo creo que les hablaron, ¿o qué andan haciendo los niños a la 1 de la mañana en un centro de baile? Había mujeres gritando, las hijas gritando, había mucha tensión en el lugar, por lo que los agentes de inmigración se estaban riendo de la gente que estaba ahí. ¿Y qué querían? ¿Qué querían, eh? Entonces, vamos a ver qué dice esta persona que está por acá, a ver si tengo el sonido. Permíteme un segundo, nada más. Está por este lado, en esta computadora. A ver qué dice este señor acerca de esto, de esta redada. A ver, escuchemos entonces. Parece que esta es una información de Univisión. Y desafortunadamente nuestras cadenas informativas se pasan atravesando y metiendo anuncios. Vamos a ver que si logramos captar esta información que están pasando aquí. Esperemos que así, que sí sea. Vamos a ver si es posible. Pues no quiere. Es mi mejor intención pasársela a todos ustedes, pero como les digo, batallo mucho con estas informaciones. A ver si no puedo regresarla porque inmediatamente se meten los comerciales que no dejan poner, pues, lo que ahí está. Estoy viendo las, pero no tiene sonido al parecer. Vamos a ver.
1: Aquí. 120 personas habrían sido detenidas, entre ellas muchas mujeres.
2: Sí, cuando llego a la escena había muchos jóvenes llorando porque, pues, habían detenido a sus papás. Había niños llorando, había mujeres gritando, hijas gritando.
1: Cuando Diego Pérez llegó al lugar, empezó a grabar con su teléfono celular. Dice que cuando él llegó, ya no habían familiares de los arrestados.
3: Prácticamente familiares de las demás personas no habían, porque todo fue en la madrugada, como una de la madrugada empezó todo, y ya pues toda la gente que estaba ahí pues eran gente, supongo, personas que se habrían salido. Muchas personas están diciendo que muchas personas son que se habían salido a su casa a ir a pasear a ese centro nocturno.
1: Mientras los residentes del área donde se realizó la masiva redada aún no salen de su asombro, también las reacciones están divididas, según dice este testigo que estuvo en el lugar.
3: La comunidad está muy preocupada por lo que está pasando, pero a la vez mucha gente está muy feliz porque agarraron personas que estaban en un centro nocturno, que prácticamente, pues mucha gente está diciendo, pues, que están de acuerdo a que hagan eso en los centros nocturnos, pero menos con las personas trabajadoras.
1: Cuentan quienes estuvieron presentes en el operativo de ICE que nunca antes habían visto una redada tan masiva como esta, y mucho menos en un lugar de diversión nocturna.
2: Es la primera vez que vemos una redada así de grande, al menos en lo que yo estoy activo. Llevo ya más de 15 años haciendo esto. Creo que ha sido una de las redadas más grandes que me ha tocado ver.
1: Según dicen algunos de los testigos que presenciaron el operativo, muchos de los arrestados ya fueron trasladados fuera de Tennessee. Uno de ellos le dijo a Univision que algunos están en un centro de detención en Virginia. ICE no ha confirmado ni negado esa información.
4: ¡No firme nada!
1: Organizaciones comunitarias que apoyan a inmigrantes indocumentados en el área donde se produjeron las redadas masivas este domingo se están contactando con los familiares de muchos de los arrestados para proporcionarles información sobre sus seres queridos y para coordinar con ellos la recuperación de los vehículos que pertenecen a quienes fueron detenidos y también para indicarles lo que deben hacer.
0: ¿Qué opinan ustedes, Vamos a ver. Adelante, buenos días. Sí, adelante.
5: Buenos días.
0: Buenos días.
5: Horacio, habla Francisco Chumira.
0: Francisco, estás? Muy bien, Francisco. ¿Cómo has estado tú,
5: Muy bien, fíjate, bueno. Te hablaba para saludarte. Gracias. Ahora, ya no te marco en la mañana porque, pues, ando manejando y aparte ya nos pusieron nuevas cámaras en los trailers.
0: Ah.
5: Ya nos tienen vigilados ya, por eso es que ya no puedo llamar, pero ahorita ando manejando uno que no tiene cámara y...
0: Uh-huh.
5: Dije, le voy a hablar a Horacio para saludarlo.
0: Muchas gracias.
5: Anduve por ahí el fin de semana en el área de Lingwood, ahí en Mill Creek, ahí.
0: Ah, sí.
5: Tengo unos amigos, y también fuimos para allá, para el área de Woodinville, allá donde hay unos lugares donde hacen, donde catan vino y todo eso.
0: Así es, sí. Sí, conozco, sí.
5: Estuvo muy bien, fíjate, me la pasé muy a gusto. Sin embargo... Es mi primera vez que andaba por aquellos lugares,
0: uh-huh.
5: Y se me hizo raro, fíjate, porque he visto como grupos, vi así como un grupo como de 4 SUVs color negro,
0: sí.
5: Placas de diferentes estados, la vi por ahí, es la 522, ¿verdad? La carretera que está ahí.
0: Exactamente, con Woodinville y sí. La 405, exactamente, que es...
5: Ajá, sí, uh-huh. Entonces... pues dije, no sé, a lo mejor qué coincidencia, o sea, son puros carros de un mismo color, dije, color negro, vidrios plantados,
0: uh-huh.
5: Placas de diferentes estados, y pues dije, a lo mejor han de ser, no sé, dije, ojalá y no sean, que andan haciendo redadas, dije, pero fuera de ahí, o sea, eso fue todo lo que noté allá, pues,
0: sí.
5: Digo, yo casi no voy para allá para Seattle, pero pues, tengo amigos ahí en esa área y pues se me hizo raro verlo. Dije, le voy a preguntar a Horacio a ver si,
0: uh-huh.
5: si es muy común, o sea, ver carros así, o sea, en esa área.
0: No, fíjate que yo vivo precisamente cerca, relativamente cerca, entre Mill Creek y Everett, ¿sí?
5: Sí.
0: Ahí en esa calle, vamos a decir lo que divide a Everett, South Everett de Mill Creek, y no he visto nada, y he ido por esos rumbos de Woodinville también, que es la 522, y no he visto, siempre voy al pendiente de patrullas y todo eso, y no me ha tocado ver por aquellos rumbos, como que, lo que pasa es que en esa zona que tú dices, tanto Mill Creek como Woodinville y esas partes, es muy poca la población hispana en esos rumbos, ¿sí? Son zonas muy caras, vamos a llamarlo así, ya viste tú más o menos cómo es el asunto, ¿no? son casas grandes, son casas en buenos lugares, entonces pues es difícil para nosotros vivir en esas áreas, por decirlo de esa forma, ¿no? A mí me tocó vivir 12 años en Mill Creek, y ya que me cambié, ¿no? Se vinieron abajo mis costos de living cost, ¿no? No, oye, voy, ¿cómo es posible que nada más por una calle que nos separa, una calle nos separa? ¿Te acuerdas la canción esa, no? Entonces, se vinieron los costos, oye, de pagar a veces en diciembre $400 de luz, que me baje a 75, a 100, se me vinieron abajo los costos de vivir como un 40%, ¿no? Como un 60% más bajo.
5: Sí.
0: Entonces, mucha gente, pues, le sacateamos, vamos a decirlo, vivir en este tipo de zonas, porque ya sabemos el costo que tienen, y yo no entiendo por qué, pero si vives en una área, te suben más los costos y consumes la misma electricidad. ¿Me puedes explicar eso? O sea, no es correcto. Si todos colones, todos rabones, todos iguales. No está igual que ese impuesto que porque gana más de un millón te vamos a cobrar más. Oye, pues, ¿qué pasa? ¿Eh?
5: Sí.
0: Entonces, le quitan las ganas.
5: Está muy bonita esa área.
0: Está muy bonita, pero te estoy diciendo.
5: Muy bonita esa área de Mill Creek. Realmente hay algunos lugares que me gusta ir ahí, ahí donde están todas las tienditas ahí.
0: ¿Cómo no? La placita y todo, sí.
5: Ajá, la placita ahí, hay un lugar de que me gustaría desayunar, no es la primera vez que voy, y es uno de mis favoritos,
0: Sí.
5: Pero fíjate, lo que te iba a decir es de que, pues, yo tengo mis amigos ahí, pues, en esa área, ellos viven por la 164 y la Cascadian, güey, ahí.
0: Sí, claro.
5: En esa área.
0: Sí.
5: Pero ya te iba a comentar, posiblemente voy a volver para finales de septiembre para allá. Quería preguntarte si a lo mejor podríamos tomarnos un café.
0: No sé, ¿cómo no? Con muchísimo gusto. Acabo de anotar tu teléfono, Francisco. Termina en 7581, ¿verdad?
5: Ese es mi teléfono, sí.
0: Okay. Te voy a mandar un recado para que tomes el mío, estar en contacto y saludarnos. Ya es hora también, ¿eh?
5: Claro que sí. De hecho, anduve por el Everett Mall ahí también, en esa área.
0: Ah, sí.
5: Anduve ahí con mis amigos, haciendo algunas compras. Y dije, me acordé de ti porque me dijiste que vivías ahí en el área de Everett.
0: Sí, y fíjate que ayer en la tarde andaba en esos rumbos con mi esposa. Fíjate, andábamos también de compras. Fuimos al Trader Joe's y esas partes que están ahí. Entonces, pues por ahí andábamos ayer, precisamente en la tarde, ¿no?
5: Sí.
0: De haber sabido. Con mucho gusto, Francisco, ¿eh? Te echo una llamadita.
5: Mucho gusto, ahí nos ponemos de acuerdo.
0: ¿Cómo no?
5: Y pues, como te digo, hablaba para saludarte y saludos a toda tu audiencia. Y pues, como te digo, yo no hablo, pero sí te escucho todos los días.
0: Muchas gracias, Francisco. Espero que todos bien en Hermosillo con el calorón que está haciendo por allá. Ni nos paramos para Hermosillo. Ahí está.
5: No, yo no voy para. Hasta luego, gracias. Que tengas un buen día.
0: Gracias, Francisco. Igualmente, un abrazo, amigo. Hasta luego. Adiós. Muy bien, vamos con la siguiente llamada. Buenos días.
4: Buenos días, mucho humo.
0: Otro de Sonora, aquí me están atacando, señoras y señores. mucho humo.
4: ¿Cómo eso estás, que cambiar el nombre al Pacífico, es puro humo, pura cortina de humo, porque hablar de cosas que no, puras payasadas. Mientras no se hable de la economía y la recesión que estamos, que no lo dicen.
0: Ni de los archivos Epstein tampoco.
4: Los archivos Epstein, que nos desviamos de hace meses, que nos tienen entretenido con puro humo. Y que no hablen de la corrupción de sus familias, de sus hijos, de los yernos, y que etcétera.
0: Es un
4: relleno. Entonces, eso sí. Nos quieren entretener con payasadas que, pues, que nomás no quitan el tiempo. Pero, lamentablemente, usted los mencionó también, y hay que tomar cartas en el asunto. Como ustedes, ya nada más falta Brasil y México. ¿Sí? De darles en la torre.
0: Brasil, por México, Colombia ya no, ya puso el que él quería.
4: No, ya no, porque...
0: Ya no.
4: Porque ahorita la encomienda es que todos los aliados, todos Latinoamérica, que son ya aliados impuestos por Estados Unidos, abiertamente, ¿no? Fueron patrocinados las campañas con el billete de aquí.
0: Claro, por supuesto.
4: Entonces, ya vio que el de Argentina en la Copa Mundial dijo que México había pagado campaña en contra de él.
0: Ajá.
4: Y luego también el de Salvador, el Bukele, también le echó bronca tirándole a México. Y luego el de Ecuador, el Noboa también, cuando invadió la embajada. O sea, poco a poquito han ido, todo el mundo ya quiere ir por encomienda de aquí a Estados Unidos, ataquen a México, ataquen a México, échense bronca con México. Entonces, ahí podemos ver también que el que acaba de ganar, el que dijo usted ahorita, el de Colombia, el Abelardo, no sé qué,
0: sí.
4: Ese pues tiene nacionalidad de aquí a Estados Unidos. Y ese abiertamente dijo, no, yo soy republicano. Y luego el otro, el Rodrigo, no sé qué, también de allá de... al que impusieron allá en Bolivia, también tiene doble nacionalidad. Y así, si vamos escarbándole.
0: Acuérdate que una de las metas de Trump es convertir toda América Latina en sus aliados, ¿sí? Sí, con México se está aguantando, porque como tenemos mucha relación comercial, dependemos muchos unos de otros, se está aguantando las ganas de tumbar al gobierno, porque el gobierno es izquierdista, el de México, pues.
4: Ahora mi pregunta es, a usted y la audiencia, cuando a veces que mencionamos, ya está viejito, ya está tontito, y que la edad, y que... Por eso que a veces nos enfocamos en las payasadas que de adrede, porque al final del día no, leemos las notas nosotros que están corriendo en la internet, las notas que están en las difusoras, las notas que están en las news de la televisión regular. Realmente nos van a tole con el dedo de que se dice lo que ellos quieren que se diga, o sea... Que se digan tonterías como venimos viendo ya por muchos meses, ¿no? ¡Ay, que se echó un pedo ahí en la casa Oval, en la oficina, y que parece que trae pañales! ¡Ay, que se le volvió el peluquín! Y que,
0: sí,
4: y que
0: las
4: manchitas de las manos, y sí. Que ya se nos va a morir, y pura de esas, pero no, si realmente nos podemos enfocar lo que estamos mencionando. Todo el cinismo, la corrupción y toda la desfachatez y toda la cochinada que vienen manejando de que se quiere apropiar del planeta, unos cuantos. Y por eso lo volvieron a traer, por eso que volvió a ganar ahora, esta vez que volvió a ganar por segunda vez, ¿no? Porque es la pieza perfecta para el sistema, para que se pueda lograr todas estas payasadas, a un cinismo que dijéramos, ¿a dónde están? ¿Quién nos va a salvar? ¿Quién es? ¡Nadie! Aquí nadie, con esta dictadura que ya sabíamos que era Estados Unidos por décadas, pero ahora una desfachatez ha multiplicado al mil. Pues no, yo no sé a qué le tiramos, porque se está viendo multiplicado, pues, que la lana de los ricos imponen presidentes. Ya sabíamos eso, pues, pero ahora pues con más ganas, así que...
0: Tienes toda la razón.
4: ¿Con qué ganas va a ir a votar la gente así? Dice, si la lana es la que pone a los presidentes.
0: ¿Sí?
4: O sea, ¿con qué ganas?
0: Exactamente.
4: Lamentablemente, pero pues bueno, en fin. Pues ahora sí que, prenderle la veladora a la Virgen, o no sé qué decir, porque... Está difícil, ¿eh? Está muy difícil. Y si quieren tumbar a lo poco que queda de las izquierdas, por eso a veces los otros países que quedan, que están viendo del otro lado del charco, Rusia o China o qué sé yo, que son socialistas o izquierdas comunistas o como la quieran llamar, pues están viendo que no pueden dejar que suceda, pues sería ya la desfachatez de que China o Rusia bajo la mesa no ayuden a Irán, o viceversa, o China e Irán no ayuden a Rusia acá en Ucrania. ¿Por qué? Porque serían los últimos eslabones, pues, serían como usted viene comentando, todo va a recaer en eso, en el poder de hace 100 años o más, no sé, a los apropiarse de los pozos petroleros en todo el mundo, aquí y luego en todo el mundo. Entonces, ¿qué dicen? Bueno, somos los energéticos de todo el mundo, no nomás de aquí, pues, no nomás de Texas, no nomás de Latinoamérica.
0: Claro.
4: Porque ahorita ya vio que se están levantando en armas ahí en Bolivia, ¿no? Porque les está entregando el litio ya a mano llena, regalado.
0: Estados Unidos.
4: De Bolivia.
0: Sí.
4: Y lo que usted está diciendo, que por ejemplo tienen mucho peso, ¿no? El Evo Morales de allá, y acá en México, pues, el López Obrador. Por eso la polémica va a ser, el mitote va a ser, no, encierren a López Obrador, es narco. Encierren a Evo Morales, y así se van a ir, encierren al Petro de Colombia, aunque ya no estén en el cargo, pero tienen un peso enorme que pueden ellos levantar una revolución con todos sus seguidores. Ese es el meollo del asunto, que tiene sobre Evo Morales, de que...
0: ¿Pero qué va a hacer Bolivia, un país tan pobre, comparado con las fuerzas de Estados Unidos? O sea, que está igual que los de Cuba, hombre. Los de Cuba dice, revolución o patria, muerte o patria. Por favor, vergüenza le
4: debería. Sí, pero lamentablemente sería que si se va a Estados Unidos a frenar un golpe de Estado. Ahora sí, un verdadero golpe de Estado por parte de la izquierda, porque sería al revés, ¿no? Uh-huh. Cuando escuchamos golpe de Estado, normalmente lo organizan los derechistas, uh-huh, que tumban a los izquierdistas. Ahora sería al revés, que casi no se ve esto, de que el pueblo se levante porque les impusieron al que está ahorita. Sí. Y no sé si vio una entrevista usted donde dice el triste el Elon Musk, que dice, pues si no quieren entregar el litio, pues que se le hagan un golpe de Estado. Él mismo está recomendando al pueblo sí, boliviano. Pero wow, él lo dijo en forma de como que no se atreven, pues.
0: Pues sí, claro, por supuesto, pero no se van a atrever.
4: Pero cuando al pueblo ya le dan en la yugular, ¿qué más les queda más que levantarse?
0: Así es. Vamos a ver qué sucede con todo esto, porque esto, dije, este señor no deja descansar. Inclusive Google ya le hizo caso, fíjate.
4: Ya le hizo caso de los nombres de Ontario, hizo sí, los nombres del...
0: Por lo pronto, Ontario le puso ya, para los usuarios de Google Maps, le tienen pavor, parece, a este señor, ¿no?
4: Porque aquí están los dueños.
0: Por eso. Pero aquí por eso te digo que parece que le tienen favor, porque ya le pusieron Lago América, Lago Ontario. Obviamente, esos mismos de Google, si tú estás en Canadá o estás en México, por decirlo así, vas a seguir leyendo Lago Ontario. O sea, lo hicieron nada más para los usuarios en los Estados Unidos.
4: Pues para tener contento a los fanáticos.
0: Pues sí.
4: ¿Qué más?
0: ¿Y quiénes son los dueños de Google? Pues millonarios ya, ¿no?
4: Entonces tienen... Lo que pusieron los millonadas para la campaña de él, tienen que va de la mano, pues va de la mano para seguir haciendo el mitote.
0: Por eso te digo, este señor cada semana nos tiene en la orilla de la butaca, porque no sabemos qué se le va a ocurrir. A lo mejor voy a agarrar un crucero en vacaciones para ir a conocer el nuevo océano de América.
4: Todo está bien. ¿A cuál de los dos? ¿El de la izquierda, el de la derecha? ¿El del Pacífico o del Atlántico?
0: Bueno, va a haber un océano de América zurdo y el otro derecho. El de la izquierda o el de la derecha. Que probablemente no pueda, tampoco va a mencionar océano izquierdo porque es de izquierda.
4: Sí, vamos a poner que están noticias de esa, no, que le va a cambiar el nombre. Pero ¿por qué no los noticieros están hablando de que, de 70 por barril y
0: después de estos ataques, perdón que te interrumpa, no son 70, sí, ya se disparó a 90.
4: Bueno, es un ejemplo, pues, de que 70, 90, y de esa manera les conviene, lo que usted dijo ahorita, como que por qué, se preguntaría uno, ¿no? Por pausas, ¿por qué se alarga? Ah, porque así puede haber más ganancias y así pueden ellos vender, tener los compradores para vender todo el petróleo robado de Venezuela y donde sea que estén saqueando el petróleo. Y así, de esa manera, le está simplemente ahí la Delcy Rodríguez, ahí corrupta rata, se calió peor que el Maduro y el Chávez juntos, le está Estados Unidos comprando los barriles a 70 o a 90, lo están vendiendo y le están entregando más que $19 por barril a Venezuela. A ver, ¿cómo? Aplíqueme usted esa. ¿Cómo? ¿De qué lo fueron a salvar? O sea, salió peor el caldo que las albóndigas.
0: Ah, peor el caldo que las albóndigas.
4: Y al Rubio le preguntan aquí los congresistas, a ver, explícanos, dándonos cuentas. Uh-huh, uh-huh. ¿Por qué está llevando el dinero a una de tus cuentas? Y se queda tartamudeando. No. ¿Qué desfachatez, pues?
0: Hay mucha desfachatez ahorita. Ya se abrió esto, lo de Venezuela. Lo mismo que comentamos aquí cuando se llevaron a Maduro, dijimos, va por el petróleo.
4: Bueno, yo le voy a encargar algo a usted. Invita a nuestros hermanos venezolanos, y que ellos, a ver cuál es el sentimiento ahora que ya Estados Unidos está agarrándoles el petróleo. ¿Cuál es el sentimiento ahora? Sí. Porque nomás se habla, pero en realidad no sabemos. Apenas ellos pueden saber más por sus familiares que están allá, ¿no? Pues ya se están organizando, pues uh-huh, también un golpe de... Porque digo, ¿cuándo irán a dar un golpe de Estado? Ya probaron de que no con Maduro y Chávez ya no los tuvieron ahí con... pisoteados, y ahora con esta mujer, o quiero que nos informen, o que nos caigan en la boca, si no, si la mujer está bien, ya está progresando Venezuela, no, ya se dan resultados.
0: Ya consulté dos amigos venezolanos y me dice que la cosa está igualita, que no ha cambiado nada. Pero tienes razón, bueno, tú, en el sentido, eso fue antes de que ya declararan que van por el petróleo, sí, van por 25,000 millones de barriles para poder... Wow. Sostener las reservas que, según esto, ya se acabaron aquí en los Estados Unidos.
4: Entonces, es que ese es el detalle, pues aquí 100 años o más, pero más que se ha visto la industria, ¿no? El agua, el aire contaminado, saquearon el agua, saquearon el petróleo, y ahora quieren de todos lados que seguir chupando todo el planeta, pues, a costilla de los demás. Bueno, pues saludos y bendiciones, no más por último, un enorme gusto, y le mando un fuerte abrazo y saludos a la familia Carrillo, a la familia del tremendo señor Miguel Carrillo, el señor tremendo muñeco, que nos tocó saludarlo allá en el Museo Chicano el sábado, en un evento ahí.
0: Ah, sí.
4: Mil saludos, hermosa familia la que tiene, sus hijas y su esposa. Pues gracias, nos vemos luego entonces, seguimos gracias. Al siguiente.
0: Ahí están tus saludos, hasta luego, gracias Irat, bye bye.
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1: Muy bien, continuamos, señoras y señores, con la programación. Yo creo que ya anda por aquí Briana, Briana Rivas. Buenos días.
2: Buenos días.
1: Hola, Briana, ¿cómo amaneciste? ¿Cómo estás?
2: Muy bien, ¿qué tal?
1: Muy bien, también, gracias a Dios. Fíjate, me da mucho gusto saludarte, ¿eh?
2: Igualmente.
1: Aquí está Briana Rivas de TACATAC, Accounting Group, acompañándonos como todos los lunes con la magnífica información que todos necesitamos llevar a cabo, ya sea individualmente o bien por empresarios, como sea. Tenemos el gran apoyo de Briana Rivas para llevar todos nuestros números, nuestros impuestos, nóminas, contabilidad, registro, planeaciones, en fin. Bueno, pues adelante, Briana, ¿qué nos platicas?
2: Bueno, por ahora ya mañana comienza septiembre.
1: Sí.
2: Las extensiones de los impuestos corporativos, sean corporaciones S, Small Corporations y las que son sociedades.
1: Ajá.
2: También se les llama partnerships. Sus taxes son para el 15, los taxes federales son para el 15 de septiembre. Si ya tienen extensión, ese día se vencen esas extensiones. Entonces, si ya tienen sus documentos listos, es importante que ya comiencen a terminar esos impuestos.
1: Muy bien, pues hay que ponernos abusados con las fechas. Ya, señoras y señores, aquellos que no han hecho su declaración de impuestos, háganlos porque el tiempo, fíjate, ya mañana septiembre, ¿eh? Y esto se acaba el 15 de octubre, vale más que lo hagan ya, de lo más pronto que sea posible para que usted no tenga ningún problema. ¿Y las empresas cómo andan, mi estimada Briana?
2: Bueno, las empresas en general, federalmente esas dos tipos de empresas son para el 15 y el resto de los impuestos, tanto individuales o corporaciones, son para el 15 de octubre, ¿okay? A nivel federal.
1: Uh-huh.
2: Y lo que son estatales, pues si son mensuales, si tienen que reportar mensual, es el 25 de cada mes. Y si es trimestral, les tocaría para el 31 de octubre.
1: Uh-huh. Me estaban preguntando el otro día, hablando de registros de empresas, ¿no? Me estaban preguntando, si yo registré mi empresa y la dejé de operar, esos registros pues caducan, vamos a decirlo así.
2: Sí y no.
1: ¿Cómo está?
2: Hay unos que sí, o sea, a nivel estatal hay uno que caduca, que no se hace nada, se caduca y ellos asumen que ya se disuelve, pero sí hay que cerrar las instituciones como debe ser, o sea, se cierra el registro de nombre, pero faltan los otros departamentos por cerrar. Entonces sí es importante cerrarlo, porque si no, más que todo el departamento de revenue nos pone como delincuentes y ellos estiman impuestos y todas las cosas. Uh-huh. En cambio, uh-huh, si uno cierra adecuadamente como debe ser, uh-huh, ya uno simplemente se sale de eso.
1: Oye, y por ejemplo me decía un ejemplo, ¿no? Si uno que puso taquería El Marranito, tacos de carnitas de cerdo o algo, y lo deja de operar, y de repente sale otro y pone Tacos El Marranito. ¿Qué pasa ahí? Si había registrado uno antes, pero dejó de operar, ¿qué pasa en esas cosas, en esos casos?
2: Ahí no pasa nada, porque si el otro prácticamente está disuelto a nivel estatal, que lo disolvieron, no hay problema. Y es otro dueño, no hay problema. Pueden haber varias entidades que se llaman parecidos o iguales, y ya la anterior no existe o está disuelta.
1: Uh-huh, uh-huh.

0: Es importante eso porque luego lo quieren volver a abrir y luego ya le ganaron el esfuerzo que hizo anteriormente el otro, pero pues por razones de causa de fuerza mayor quizá no pudieron seguir con el negocio y ya quieren regresar, resulta que tiene otro en nombre. ¿Eso es posible entonces?
1: Sí. Sí, es posible, y también lo otro que me ha pasado ya varias veces y me pasó recientemente con una persona que también lo quisiera compartir, es que todos los negocios, si tenemos un negocio que hace construcción, no podemos usar ese mismo para que sea una taquería, ¿sí?
0: Ah, ya te entiendo.
1: Si nosotros vamos a hacer taquería, es un negocio de taquería, o sea, de restaurante, de comida, ¿sí? Y si es de construcción, es de construcción. Entonces, si van a mostrar varias diferentes actividades, hay que abrir un negocio, un registro para cada actividad, porque cuando hacemos los impuestos se manda un código que se dice qué tipo de industria es el los impuestos. Entonces no podemos mezclar arroz con mango, ¿no? Si vamos a hacer una cosa, es una cosa y separada de cada actividad. Entonces, si tienen pensado expandirse o hacer otros negocios o otras oportunidades que tengan en mente, es importante saber de que tienen que registrar otro negocio.
0: Muy bien, ahí está, señoras y señores. 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
0: Me parece excelente. Pues ahí están, impuestos individuales y corporativos. Tome usted al grupo de TAC Accounting Group como parte de su empresa. Así tiene que ser, ¿verdad? Porque una cosa que hay que reiterar muy bien. Obviamente se tiene la ética de privacidad de números e informaciones de negocio. ¿Podrías hablarme un poquito de eso, por favor, Briana? ¿Es necesario?
1: ¿Cómo qué?
0: La privacidad que tienes con registros de empresas, números y todo eso, para que tú formes parte de cada empresa que vas a llevar sus números, a eso me refiero. O sea, ¿con qué confianza te puedo entregar todo mi número? 100%,
1: o sea, todo lo que nos hablemos, o todo lo que, digamos, el cliente nos confiese, porque prácticamente nosotros le vemos ahí todas sus cuentas bancarias, todas sus cosas, se quedan en la oficina.
0: Exacto.
1: O sea, nosotros tenemos que tener lo que es ética profesional y no puede pasarse de la raya. O sea, tenemos una raya y hasta ahí llega, y todos en la oficina estamos en lo mismo. O sea, lo que se habla en la oficina se queda en la oficina, y no se puede compartir fuera de las puertas de la oficina.
0: Imagínate si dice, oye, mi compadre no me quiso prestar $10,000. ¿Cuánto tiene ahorita en el banco? A ver si es cierto que no me puede prestar. Claro. Imagínate, nada más. Tiene que haber una ética profesional muy grande, muy profunda, precisamente, para que ustedes, porque te voy a decir una cosa, sí tenemos que sembrar la semilla de la confianza en la gente, porque mucha gente no quiere un despacho porque van a conocer sus números, porque le pueden avisar y todo ese tipo de cosas. No sale nada de ahí que no sea él que está dueño de esas contabilidades, de esas cuentas, de esos dineros en el banco. Briana.
1: Sí, o sea, lo mismo, o sea, no, nada que se converse en la oficina o nos reunamos por teléfono, nada se puede compartir, y si nosotros tenemos que compartirlo con nuestro equipo, también es lo mismo, nosotros tenemos lo mismo con nuestro equipo, todos estamos en la misma página.
0: Todos están, de ahí no sale ninguna información a quien no sea autorizado para ello, así debe ser. Muy bien, y eso quería decírselo a la gente para que tengan la confianza, pues, de que TAC Accounting Group es parte de sus operaciones, parte de su personal, por decirlo así, ¿no? De la confianza, pues, de que es su contador y es su declarador de impuestos, es el que sabe cuánto gana cada uno de los trabajadores, porque tiene que saber y mandar su cheque a la cuenta de los trabajadores. Es mucha la responsabilidad, ¿eh, Briana?
1: Bastante.
0: Bastante, entonces.
1: Bastante, es bastante, tenemos mucha, digamos, mucha responsabilidad y un trabajo bastante delicado, por lo tanto nosotros también tenemos que proteger al cliente y el cliente, y nosotros como equipo tenemos que protegerlo.
0: Muy bien, me parece excelente. 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
1: Correcto.
0: 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Briana Rivas y su equipo TAC Accounting Group, que son informaciones totalmente herméticas, bien cerradas, bien selladas, solamente para los que hacen su valiosa aportación, vamos a decirlo así, de información a Briana, que lo toma con todo el profesionalismo que hay con ello. Muy bien, Briana, te felicito por eso, ¿eh?
1: Muchas gracias. Estamos pendientes si necesitan alguna pregunta, alguna duda que tengan, si quieren registrar un negocio nuevo, también los podemos ayudar, si tienen ya el negocio y no saben qué hacer, o sea, cualquier duda o si se sienten perdidos, pues nos pueden llamar y nosotros los podemos guiar.
0: Sí, me están preguntando si tienes algún cobro por alguna asesoría o alguna cita para iniciar.
1: Depende del tipo de asesoría que quieran, si simplemente una llamada para averiguar algunas cositas que hacemos o lo que sea, no, pero si es una asesoría de una hora, y cobramos.
0: Ah, ok, muy bien, pues ahí está, póngase usted de acuerdo con Briana y su equipo. Nos despedimos tres veces con el teléfono, por favor, Briana.
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0: Muchas gracias, Briana. Que estén muy bien. Estamos en contacto.
1: Igualmente, bonita semana.
0: Bonita
1: gracias.
0: Semana. Hasta luego.
1: Hasta luego.
0: Adiós.
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0: Bueno, pues Google Maps cambió el nombre de Ontario a Lago América en las búsquedas de direcciones de los mapas en los usuarios de Estados Unidos. Pues no le queda de otra, no le queda de otra más que obedecer al presidente, los dueños de Google. Así que los usuarios aquí en los Estados Unidos ahora verán más pequeños los grandes lagos, identificado como Lago América, que en esa plataforma, después de que el presidente Trump firmó un decreto ordenando el cambio de nombre. Obvio que Canadá hace caso omiso porque es otro país, y para Canadá el Lago Ontario seguirá llamándose Lago Ontario. El Sistema de Información de Nombres Geográficos de Estados Unidos cambió formalmente el nombre de Lake Ontario a Lake America en los Estados Unidos, dijo Google en un comunicado el sábado. Dice, ¿cómo actualizaremos Google Maps para reflejar los cambios de nombre en fuentes oficiales del gobierno de Estados Unidos, SGNIS? Las personas que usen Maps en los Estados Unidos verán Lake America, mientras los que estén en Canadá seguirán viendo Lake Ontario. La compañía añadió a los usuarios que no estén en los Estados Unidos ni en Canadá, verán el nombre del lago en ambas formas. O sea, por ahí, por el medio del lago, pasa la raya imaginaria de la frontera de Canadá con los Estados Unidos. Entonces va a ser demarcada ahí esa línea, que hacia el norte se va a llamar Lago Ontario, hacia el sur se va a llamar Lago América, y de esa manera me imagino que a nadie van a dejar sentido. A los de Canadá les vale un cacahuate todo esto, estas, pues, ¿cómo les podré decir? Mejor no digo nada. Ya saben ustedes cómo actúa este señor, queriéndole poner nombre, su nombre y el nombre de América a todo lo que se le atraviese. Google dijo que los cambios siguen una política de larga data en masas de agua cuyo nombre varían de un país a otro. Trump publicó un enlace con un artículo a cambio, dice: el lago Ontario está bajo el control compartido de Canadá y Estados Unidos. Según el Tratado de Aguas Limítrofes, que entró en vigor a principios del siglo XX para prevenir disolver disputas sobre el uso de las aguas compartidas entre ambos países. El primer ministro de Ontario, Doug Ford, fue más allá de su postura desafiante, presentando un cartel del lago canadiense del lago Lake Ontario con letras grandes seguidas de ahora y siempre. Luego publicó un video en redes sociales sobre el tema de pie frente al cartel, donde se dijo: seamos claros. Mucho antes del presidente Trump, dijo, este lago se llamaba Ontario. Y mucho después de que Trump se haya ido, se seguirá llamando Lago Ontario, decía el cartel. El decreto de Trump, en su más reciente cambio de nombres geográficos, el presidente impulsó el cambio de Golfo de México a Golfo de América en su primer día de regreso en enero. También hizo lo mismo y publicó un comunicado similar señalando que había adoptado ese cambio de nombre. De hecho, alternativas de Google Maps, contra ellas Waze y Apple Maps, seguían identificando como Lago Ontario hasta la tarde de este domingo. Ya vamos a checar hoy en la primera oportunidad que tengamos. Les faltó decir en esta información que también Donald Trump había sacado un letrero que decía Territorio de América, el lago de Hormuz. Que la guerra continúa y esto va para largo, señoras y señores. Así está. Bueno, por otro lado, comentaba en la mañana también de que ya la trae contra los medios de comunicación, contra periodistas que no están de acuerdo con su forma de actuar o contradicen algunas cosas que él quiere imponer o que dice. Ese es en el caso de la periodista Kristen Welker, donde el presidente Donald Trump le dijo a la Comisión Federal de Comunicaciones que, como si fuera un ejecutor personal, dijo el domingo a las redes sociales que Kristen Welker de la NBC, que sería denunciada ante pues la Comisión Federal de Comunicaciones, la FCC, para que fuera reprendida o castigada por un segmento de televisión que no le gustó al señor. O sea que tiene que gustarle para no mandar castigos. Ahora, ¿se puede castigar? Pues sí, sí se puede castigar por parte de la Federación de Comunicaciones, de la Comisión de Comunicación Federal. En una publicación, Trump se quejó con letras mayúsculas sobre las encuestas falsas. Es que anda con mucho coraje ahorita Donald Trump porque le está yendo del cocol con las encuestas, que siguen bajando, y dijo que hay que hacer algo al respecto. Agregó: FCC al rescate, dijo, estas publicaciones. Bueno, si el señor se queja porque le están diciendo que sus candidatos no han ganado en su totalidad, que ha sido mixto, todos estos resultados no le ha ido bien, porque publican que son mentiras las encuestas, dice él, que publican encuestas donde muestran tales números, no le gusta. ¿Y por qué si no prohíbe tanta pornografía? ¿Por qué no prohíbe en el cine tanta droga que se anuncia en las películas? Es rara la película donde no aparezcan desnudos y actos sexuales. Inclusive ya pues, del mismo género también, hombre con hombre, mujer con mujer. A ver, ¿Por qué no le dice a la FCC? Chécate, por favor, las películas que están pasando en Netflix, que están pasando en las salas de cine, que por cierto hace años que no voy a una sala de cine, que están presentando en series donde sale mucha violencia, sexo y drogas. A ver, ¿por qué no lo hace? ¿Por qué si se atreve a decir, ah, es que está diciendo esta periodista que no le está yendo bien a mis apoyados candidatos y que dice que las encuestas están saliendo bajas? Denle un castigo. A ver, ¿por qué no castiga a los que promueven drogas, violencia y sexo? Mucho sexo en las películas. ¿Eh? A ver, hable, señor presidente. Diga algo. Dice, escribió Donald Trump, Christine Walker, la impopular presentadora del que alguna vez fue el gran programa Meet the Press, que ahora es considerado fake press, eso son palabras de Trump, ¿eh? Acaba de afirmar que Donald Trump tiene resultados mixtos en sus respaldos a candidatos que le da, dando las recientes victorias de Tally Graham y Mike Bessey en una situación que pone 100% al Senado de Estados Unidos, 98% para la Cámara de Representantes, tanto recientemente como a largo plazo. ¿Cómo es posible que se le permita a alguien decir esto trabajando en un medio público de radio gratuito? La FCC tiene un poder limitado sobre asuntos como este y su propio sitio web afirma que la agencia no puede impedir transmisiones de ningún punto de vista que sean puntos de vista particulares, por lo que la idea de castigos para Walker, la moderadora de Meet the Press, históricamente sería inviable, o sea, no podría ser. Pero Carr ha respondido rápidamente a las peticiones de Trump de perseguir los medios de comunicación y ha tomado medidas enérgicas contra algunos licenciatarios de la FCC, en particular de ABC, cuya empresa matriz Disney presentó una demanda, amparándose en la primera enmienda que entra a la Comisión de Principios en este mes, que la van a ver esa demanda. Es decir, la primera enmienda es la libertad de expresión en los Estados Unidos. Pero al señor no le gusta, le enfada, le incomoda, se enoja porque dicen cosas que no son favorables a él. Y mucho menos en estos momentos, vamos a decirlo así, que son cruciales para las próximas elecciones intermedias el próximo 3 de noviembre. Así está. Gregorio Gaspar, gracias, saludos, Horacio, saludos al DJ Estrella desde Tacoma, bendecidos. Carlos Hernández, muchísimas gracias, Carlos. Ya recibí en mi escritorio, muchísimas gracias por molestarte. Muchas gracias, Carlos Hernández, como siempre, muchas gracias, querido hermano. Ahí está. Muy bien, continuamos entonces y adelante, escuchemos a Víctor Chávez, aquí en El Rey 1360. NW Casas, acuérdense, es NW Casas. ¿Quién está ahí?
3: Víctor Chávez.
0: Pásale, Víctor. Buenos días, ¿cómo estás?
3: Muy bien.
0: Muy bien. Víctor, vamos hablando de algo que la gente siempre anda cuestionando, que viene siendo, ¿cómo le hago para comprar casa? ¿Cuál es el proceso, Víctor, para comprar casa? Adelante, el tiempo es tuyo.
3: Ok, el proceso lo voy a explicar porque esa es la principal llamada que recibo. ¿Qué puedo hacer para comprar mi casa? ¿Qué necesito? Entonces, le voy a explicar brevemente el proceso. Primero, ustedes me llaman, ¿no? Y yo voy a hacerles algunas preguntas para darme una idea en qué situación están, en base a ingresos, en base a enganche, en base a crédito, en base a historia, ¿no? Ya con esas preguntas yo puedo filtrar más o menos qué es lo que ustedes necesitan para estar listos, o de repente ya están listos. Uh-huh. Y la mayoría de gente que me llama ya están listos y no lo saben.
0: Eso
3: es importante que sepan. Ya están listos y no lo saben. Simplemente dicen, no, yo creía que no podía, pero sí pueden. Entonces, una vez que ya filtro a esa gente y digo, ya, ustedes sí pueden, yo los mando a un banquero. Ahora, yo trabajo con varios banqueros. Todos hablan español, pero también puedo trabajar con el banco de los clientes. Si ustedes quieren hacerlo con Banco de América, con Chase, con Wells Fargo, con Credit Unions, con quien sea, a mí me da igual, yo puedo trabajar con cualquiera de ellos.
0: Correcto.
3: Pero si no, si quieren tener a alguien que hable español, yo tengo banqueros que hablan español, que son los mortgage brokers. Uh-huh. El banco les va a pedir ciertos documentos a ustedes y en base a eso me va a decir a mí, ok, José califica para una casa de $600,000, por ejemplo, según la información que he recibido de él. Ok, ya con esa carta de aprobación nosotros podemos salir a mirar casas. Uh-huh. Ok, uh-huh. Buscamos, yo trabajo como siempre sin presión, yo no los presiono a los clientes, trabajo al ritmo de ellos. Y una vez que encuentran la casa que les gusta, ponemos la oferta, hacemos el contrato. Y el proceso desde que ponemos el contrato hasta que ellos reciben su llave son más o menos 30 días.
0: Ok.
3: Entonces, hay mucha gente que está esperando por meses, pensando y no compran su casa. Y cuando llegan al momento y hacen su aplicación y conversan conmigo, se sorprenden porque después de 60 días reciben su llave, ¿no? Y eso es básicamente, es muy rápido. Lo importante es tomar acción, ¿no? Uh-huh. Hay mucha gente que me llama y me dice, don Víctor, yo siempre lo escucho en la radio y lo he querido llamar y no lo llamaba, ¿no? Esa gente no tiene por qué esperar, hay que tomar acción.
0: Además no cuesta nada llamar ya, ¿verdad? O sea, no hay ningún compromiso, dijo, porque me imagino que la gente puede decir, si le hablo a Víctor ahorita, ay, ya me metí en un lío. No hay.
3: Para nada, ¿verdad? Sin ninguna obligación.
0: Con toda la libertad, ¿verdad?
3: A mí me llaman como si fuera un pariente, como si fuera el primo lejano. Me llaman con confianza, les digo con honestidad qué les conviene, uh-huh, si están preparados o no. Y yo no voy a estar persiguiéndolos acá, llamándolos cada tres días. No me interesa. O sea, uh-huh, ustedes me llaman, yo los quiero ayudar, ¿no? Y en lo posible, en lo que se necesite.
0: Sí. Y tiene razón, porque voy a hacer alusión a un caso rápido de un señor que tenía 20 años en Estados Unidos y se escondía porque se supone que no tenía papeles.
3: Ya.
0: Se escuchó a la abogada, fue, y ¿qué crees que salió? Era ciudadano y no lo sabía.
3: No te creo.
0: 20 años.
3: ¡Wow!
0: 20 años siendo ciudadano y escondiéndose.
3: Sí.
0: Oh, wow. Entonces no puede haber gente que dice, ¿te escuchó al mes? No. Claro. Al mes ya quizás tengas las llaves.
3: Claro,
0: de la,
3: claro.
0: De la casa en tu de la casa en tus manos.
3: Así es.
0: Entonces, llame inmediatamente a Víctor, sin ningún compromiso.
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0: Pero a veces yo salgo a las 5, llego a mi casa y todo. ¿Y si te llamo y puedes ir a mi casa, Víctor?
3: Por supuesto. Claro que yo estoy haciendo eso mucho últimamente y me está resultando muy bien. Uh-huh. Yo les recomiendo, si yo puedo ir a la casa de ustedes, no importa que sea después del trabajo, ustedes llegan a las 7, 8, 9 de la noche de trabajar, yo puedo llegar ahí y mejor aún, porque ahí está más gente, está la esposa, están los hijos, está la hermana, la cuñada, que también tienen preguntas porque ellos también quieren comprar su casa y hacemos una cita y les doy una charla a todos. Y eso me parece que es una super ventaja para toda la familia, porque todos escuchan.
0: Todos.
3: Y los hijos aprenden. Es importante, uh-huh, nosotros como papás, cuando yo soy papá de 4 hijos, uh-huh, hacer que los hijos escuchen las preguntas y escuchen las respuestas y aprendan también para ellos.
0: Excelente, así que Víctor puede llamarle, y si es sábado, si es domingo.
3: Sábado, Víctor, domingo, feriado, no importa, que, uh-huh, me llamen con confianza.
0: Perfecto, entonces una visita domiciliaria de más confianza, de más directo la comunicación, claro, con los seres queridos.
3: Es más íntimo, porque sí, todos ya no tienen vergüenza de preguntar las cosas que quieren preguntar.
0: Así es. ¿Qué tomas entonces?
3: ¿Cómo?
0: Café, leche.
3: Café, con un café yo estoy feliz.
0: Ahí está, invite a Víctor Chávez a su casa.
3: Listo.
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0: Ahí está, invite a Víctor a su casa y pregúntele punto por punto el proceso de compra.
3: Listo, gracias. Muchas gracias. Hasta luego. Bien.
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0: Pues siguen duras las tensiones comerciales existentes entre Estados Unidos y Canadá. Tanto Donald Trump como Doug Ford están hablando de automóviles y de acero. Y el resurgimiento de estas tensiones comerciales en los Estados Unidos y en Canadá impondrá una importante amenaza en industrias de la siderúrgica, que es la industria de los metales, y la automotriz estadounidense, advirtiendo el primer ministro de Ontario, o de América, eso ya es onda mía, no, no. No Ford, mientras que el presidente de Estados Unidos, Donald Trump, volvió a insistir en que la industria automotriz estadounidense debe de fabricar sus propios vehículos. Donald Trump sigue con la idea de que todo se fabrique aquí y se consuma aquí. Primeramente, si se fabrica aquí, nos va a salir súper caro, vamos a decirlo así, súper caro nos va a salir todo. Porque producir aquí es más caro que mandar traer las cosas ya hechas. Saludos para Isaí. Hola, Isaí, ¿cómo estás, eh? Isaí Pérez, ahí, pues un saludo para ti, mi estimado amigo, y saludos a tu papá, ¿eh? Saludos a Pérez Maceda también. Gracias, Isaí. Un abrazo, hijo. A ver cuando te veo, estás súper grandote ya. Tengo mucho tiempo que no veo a Isaí. Saludos. Muy bien, vamos a recibir esta llamada. Buenos días.
4: Gracias, don Horacio. Feliz lunes, el último día de agosto.
0: El último día de agosto, el día de hoy, exactamente.
4: Fíjate. Aprovechen el solecito porque ya unas dos semanas y...
0: Y ya, va a empezar a estar nublado todos los días con un frito, cállate, dijo el otro, ¿no?
4: Sí. Sí, cámbiale el filtro ahí del calentón.
0: Sí, hay que...
4: Se llenan feísimo, se llenan.
0: Hay que darle servicio a los filtros del calentón. Aquí, no sé si en todas partes, pero ¿cómo se junta pelucita?
4: Muchísima, don Horacio.
0: ¿Verdad que sí? ¿Por qué habrá tanta pelucita, eh?
4: Es que todo el polvo que se cae de las camisas, de este que el otro, la ropa, todo el polvo que hay dentro en la casa.
0: Y el polvillo que se jala de afuera también,
4: ¿no? Exactamente, sí, cada vez que entramos, salimos.
0: Las casas, recuerden que se ensucian todos los días. ¿Sabes una cosa? Me hiciste recordar algo.
4: A ver.
0: El baño de la casa. Hay que darle un baño a la casa con manguera, no le vayan a poner la pressure washer, nomás, no.
4: Tiene que ser con la pintura.
0: Sí, claro, tiene que ser con la... Por la potencia que tiene ya el agua normal. Y denle una buena lavada, una buena bañada a la casa. Eso me lo dijo Omar el pintor, ¿eh? Y me ha resultado muy bien. Y se van a dar cuenta que cuando caiga el chorrito de agua en las paredes, van a ver ustedes el polvo que hay en todas partes.
4: Sí, pobre, ¿no?
0: Porque ya después no vas a querer ni agarrar la manguera en el tiempo de frío, el friazo que hace por estos rumbos. ¿No es así?
4: No.
0: Y como bien lo dices tú, solamente quedan como unas dos semanas, así que aprovechen todo lo que puedan. ¿Eh? Ahí está. Muy bien. Ahí está.
4: Oiga, ¿ya bajaron los precios?
0: Pues fíjate que estaban los precios en el segundo piso, los pusieron en el primer piso, pero más altos. Nos bajaron al primer piso nada más.
4: Ya le bajaron los huevos.
0: Fíjate nomás, hijo.
4: Le bajaron a 8.50. Acuérdense que le dije que estaban 10.25.
0: Sí, 10.29. Sí,
4: le bajaron, me imagino que porque nadie nos estaba comprando, pero todavía están altos, don Horacio.
0: No, hay mucho cuidado con eso, porque la verdad las cosas, si no se venden en tiempo, se echan a perder los huevos. No tienen mucha duración, ni en el refrigerador tampoco. Así que yo creo que están jugando con el score, ¿no? No se venden. Están en 10, ponlos en 8 para que se los lleve la gente, porque si no, no. ¿Eh? Les va a salir más caro el caldo que las albóndigas, como dicen.
4: No, sí, sí. Bueno, ¿cómo somos el fin de semana, don Horacio?
0: Ándale, pues, que la pases muy bien esta semana. Aquí pendiente de tus llamadas. Gracias, ¿eh?
4: Ok, un abrazo. Adiós.
0: Un abrazo. Saludos. Saludos. Hasta luego.

Bueno, los últimos dos meses quedan prácticamente para las elecciones. Las elecciones intermedias donde puede haber un cambio en el Congreso de los Estados Unidos. Se multiplican las especulaciones sobre lo que el presidente Donald Trump y sus aliados aún podrían hacer. Porque en muchas pláticas de personas que he tenido y comentarios que he escuchado, se cree que ahorita el lado de Trump está muy débil por la economía, que no la ha podido menguar, por la guerra que no tiene fin, y más con estos ataques que hubo este fin de semana, con los precios del petróleo, con los precios de la gasolina, con estas niñadas que está haciendo el presidente de cámbiale el nombre aquí, cámbiale por acá, con esto ahora de Venezuela, con lo que está pasando con el petróleo a nivel mundial junto con Irán, todo esto ha venido a menguar pues prácticamente las preferencias de los estadounidenses que ya se están cansando de esta administración. Apenas con año y medio, le faltan 2 años y medio todavía. Por todo esto, mucha gente opina es que Donald Trump algo tiene que hacer para evitar esa posible y muy probable derrota que va a tener el Partido Republicano en los escaños del Congreso y en otras cosas, otras gubernaturas que se van a llevar a cabo. De tal manera que creen mucha gente, están especulando que Donald Trump algo va a hacer. Este es el hombre que denunció un fraude electoral generalizado incluso en las ideas de las elecciones que ganó también y que intentó revertir los resultados de las elecciones presidenciales donde perdió en el 2020 con Joe Biden. Cuando en los últimos meses se le ha preguntado sobre algunas de las medidas más extremas que podría tomar en el día de las elecciones o quizá antes o después, Trump ha evitado dar respuestas claras y ha dejado un amplio margen para alimentar teorías de alguna conspiración federal, mientras sus principales asesores continúan, pues, planteando preocupaciones sin fundamento sobre, por ejemplo, el funcionamiento de las máquinas de votación, el voto por correo, el voto de personas que no son ciudadanos estadounidenses y algunas de estas posibles medidas extremas que han sido objeto de especulaciones de Trump que ha promovido directamente, incluyendo incautar urnas electorales, declarar así una emergencia electoral nacional o desplegar tropas o agentes de Servicio de Inmigración y Control de Aduanas, ICE, sobre la integridad de los que están votando. No prometió hacer ninguna de estas cosas, pero las especulaciones han persistido especialmente en los sectores de izquierda política mientras intentan movilizar a los votantes para el mes de noviembre, el día 3, para ser exactos. Para Donald Trump, insinuar una sorpresa electoral podría ser el objetivo, ya que lanza cosas, la gente muerde el anzuelo. Es por eso que se pone más nervioso el país y su conjunto y se convierte en un ciclo de retroalimentación de dudas. Pero también dijo que el país y los trabajadores electorales deben de estar preparados para lo inesperado. ¿Qué podría ser inesperado? Bueno, una situación de guerra, una situación que puede ser una emergencia nacional. Y cuando un periodista le preguntó en el mes de febrero, Trump pareció sorprendido y dijo que no sabía sobre alguna iniciativa de quienes niegan que los resultados de las elecciones para los que se declara una emergencia nacional electoral y asumir un control amplio y sin precedentes de la forma en que los estados administren las elecciones. Pero este mes, cuando un comentarista, Wayne Rule, le explicó la idea, Trump no la rechazó, aunque tampoco la respaldó. Solo diré que han ocurrido cosas más extrañas, de acuerdo, dijo. Y la idea de declarar una emergencia nacional se remonta al primer mandato de Trump, aunque nunca la llevó
a la práctica. Ya había amenazado con algo así en el pasado. ¿Y cuándo podría producirse una declaración de emergencia? Bueno, aliados como el podcaster y el ex asesor de Trump, Steve Bannon, siguen presionando para que se declare pronto una emergencia nacional, aunque según ellos, podría otorgarle a Donald Trump facultades para hacer alguna de las cosas mencionadas anteriormente, como evitar agentes federales a los centros de votación o incautar boletas o máquinas de votación para protegerlas de supuestas manipuleos chinos. Opositores como Eisen, el Condado Democracy Defender Action, el grupo que ha demandado repetidamente al gobierno de Trump por diversos asuntos, dijeron que Estados Unidos está celebrando elecciones durante guerras y pandemias, declaraciones de emergencia nacional, y que los abogados están preparados para impugnar, defenderse, echar abajo cualquier intento de Donald Trump de declarar una en las próximas semanas antes de las votaciones, y que con ello conlleve, pues, a que no haya elecciones en el mes de noviembre. Dice, no existe ninguna facultad para declarar una emergencia relacionada con nuestras elecciones con el fin de incautar boletas o hacer cualquier otra cosa en los tribunales a rechazar. Estamos preparados para actuar rápidamente, dijeron Eisen a los periodistas este pasado jueves. Ahí está. Si usted se está preguntando si podría haber una suspensión de las elecciones en noviembre 3, piénsela.

0: Bueno, la lucha de poder en Irán. Bueno, el ataque de haber asesinado al Ayatollah Khamenei allá en Irán era con el fin de cambiar de régimen. ¿Qué ha pasado? Nada. Sin embargo, internamente allá en Irán hay una lucha por quién va a ser el comandante supremo, vamos a decirlo, el líder religioso, el líder gubernamental, el presidente de allá de Irán. No se le ha visto todavía al hijo de Khomeini, y hace más de 40 años de reveses en la guerra contra Irak de Saddam Hussein, miles de jóvenes soldados iraníes lanzaron una ofensiva sorpresa a cambio del rumbo de la guerra. Pero en lugar de consolidar la victoria, y el entonces supremo Ayatollah Ruhollah Khomeini, o Khomeini, vamos a decirlo así, quería más derrocar al dictador de Irak, que estaba recibiendo un apoyo cada vez mayor de Washington, y demostrar a los futuros enemigos que la guerra con Irán tendría muy alto costo. Ese conflicto de Irán fue un momento crucial en la configuración del Estado de Irán moderno, y la decisión de Khomeini lo convirtió en una guerra de desgaste de 6 años que causó cientos de miles de muertos, uno de los conflictos más sangrientos de la historia moderna de la región. Y ahora, años después, Irán se enfrenta nuevamente a esta disyuntiva para llegar a un acuerdo para salir adelante. Así que los revolucionarios que lideraron la ofensiva dominan los centros de poder de Teherán. Para ellos, la actual guerra con Estados Unidos e Israel, al igual que con el conflicto de Irak, fue una guerra impuesta cuyo resultado no dependería del bando que fuera el más poderoso, sino dependería de cuál prevalecería, quién aguantaría, en otras palabras, estos conflictos. Ya que por otro lado, un sector más moderado vislumbra una oportunidad para consolidar los avances de Irán en sus negociaciones, que han progresado muy poco. 6 meses ya de guerra. Una guerra estancada que ha dejado a la República Islámica fundamentalmente dividida, mientras que su máximo dirigente, el líder supremo, Mojtaba Khamenei, permanece oculto. Los políticos rivales de Teherán sostienen públicamente que Irán ha salido victorioso de esta guerra. Sin embargo, existe una segunda división ideológica de cómo debería de ser la victoria para la República Islámica. El caso es que no hay todavía ningún ganador, ningún perdedor. Todo está en quién sabe. ¿Cuándo va a terminar esto? ¿Quién sabe? ¿Qué va a resultar de esto? ¿Quién sabe? ¿Cómo va a quedar el tráfico del 25% o del 20% del petróleo mundial? ¿Quién sabe? ¿A cómo va a quedar el petróleo, el barril? ¿Quién sabe? ¿Se dice que ya está en 90? ¿Quién sabe? Ese es el problema que tenemos con este conflicto. ¿Nos afecta? Sí. Nos afecta en una inflación tremenda que seguimos teniendo aquí en los Estados Unidos. 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
1: Hola, Horacio, soy Olivia. Me encanta el segmento de información dental y quiero aprender más y tomar mejores decisiones.
0: Qué bueno, Olivia. Hola y gracias por estar aquí con nosotros. Por favor, cuéntame más sobre ti, ¿sí?
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0: Eso es bueno. Cuidado con eso, pues ahí donde nos sometemos algunos nosotros a cometer errores, ya que trabajas en una sala de exhibición de autos. ¿Y cada cuánto tiempo recomiendas hacerle servicio a un auto, tú que estás ahí en los autos?
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0: Bueno, pues les recuerdo que hoy a las 9:05 de la mañana estará con nosotros la abogada de inmigración. Con mucho gusto le quiero preguntar a Cintia, abogada de inmigración, repito, acerca de esa suspensión que está haciendo de los servicios de visas a las personas que están buscando un estatus, los perdones o a quienes. Porque mandó... Bueno, suspendió todas estas entrevistas, dice que para dar una mejor capacitación, en otras palabras, para que le busquen más pies al gato, que tienen que revisar más a fondo si la persona que está pidiendo cambio de estatus o algo, no visas de turista ni de eso continúa normal, pero que dice que van a capacitar a su personal. Ahora, si su personal está ocupado con las visas de turistas, ¿a qué hora los van a capacitar? ¿O hay solamente, no sé cómo funcionan los consulados de Estados Unidos en el exterior, en diferentes países, si hay gente especialmente para visas y si hay especialmente gentes para citas migratorias? Eso le voy a preguntar a la abogada Cintia, porque van a mandar, según lo que yo sé, un aviso de suspensión de esa cita y va a decir, hasta próximo aviso, te vamos a decir cuál es la fecha de tu cita que fue cancelada. ¿Cuándo? No dijeron. ¿Cuánto tiempo se va a llegar a esta capacitación? No dijeron. Así es que estamos en penumbras acerca de eso, y de eso quiero platicar con la abogada Cintia a las 9:05 de la mañana hoy, lunes 31 de agosto del 2026. Así está, señoras y señores.
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0: Nos están mandando saludos desde Jalisco, México. Don Lacho Ahumada, dice Lacho Ahumada. J.M. Hernández, saludos. José Manuel, José María, Jesús Manuel, ¿Cómo? ¿Qué significa la JM Hernández? Pues un abrazo para ti también, con muchísimo gusto. Hasta el bello estado de Jalisco, allá en nuestra querida República Mexicana. En otras palabras, México. Gracias. Pues sí, hubo esta desgracia ahí en el Gran Cañón. Una lluvia muy repentina que se dejó venir. Pues eso nos hizo recordar lo que pasó en Nepal. Pues murió desafortunadamente una persona. 15 personas están desaparecidas con ese aguacero que sucedió allá en el Cañón del Colorado. Es muy raro que suceda eso en esas, en esos lugares tan, pues tan seguros, vamos a decirlo de esa forma, ¿verdad? Porque pues yo he estado en el Cañón del Colorado y la verdad es muy seguro todas las instalaciones, pero pues no sé, es tan grande que desconozco cuáles son los puntos fáciles o los puntos peligrosos, o bien puntos para andar en hiking, gente que aguanta mucho eso de los hiking y lo demás. Creo que a Mario le gusta mucho eso, no estoy seguro, le voy a preguntar. Mario, buenos días, ¿cómo estás?
11: Horacio, ¿qué dices? Buenos días.
0: Buenos días, bueno, ¿te gusta el hiking a ti? ¿Te gusta el acampar y todo eso? ¿O no
11: sí,
0: mucho?
11: Sí. No, sí, de hecho, voy hiking cada segunda semana, más ya o menos.
0: Le dije, ¿eh? Sí, es todo un deportista, ahí. Mario. En cambio, sí, uno que más flojito, o sea, si uno así.
11: No, hay que aprovechar ahorita el clima, bueno, ya, estos días ya.
0: Ya está haciendo el cambio, poco, ¿no? Pero... Oye, Mario, sí. Creo que está anunciado lluvia para el miércoles. Me gusta que siempre tú nos alertes, nos digas. Porque hace rato que no llueve, Mario, tú lo sabes muy bien. Entonces, uh-huh. ¿Cómo se ponen las carreteras después de que no ha llovido fuertemente en algún tiempo? Venga, Mario, tú lo sabes. Pero primero tu teléfono, Mario.
11: Sí, Horacio, no, muchas gracias. 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
0: Excelente, ahí está Mario Reyes, ahí viene la advertencia. Adelante, Mario, ¿cómo está eso de las carreteras? Después de que no ha llovido un buen rato y repentinamente se deja venir la lluvia. Venga.
11: Sí, exactamente. Y bueno, de hecho, pues, aparte de, es típico, ¿no? Los químicos, cuando empieza a llover, y esto ya es algo que posiblemente ya la mayoría de personas saben, pero pues vale la pena mencionarlo, ¿no? Que el aceite y todo lo demás empieza, o sea, en los primeros minutos es cuando empieza el levantar, ¿no? Los químicos y todo esto que van tirando los carros, uh-huh. Y lo hace mucho más
0: resbaladizo, vamos a decirlo, ¿no?
11: Resbaladizo, exacto. Uh-huh. Aparte que el carro puede planear sobre el agua.
0: O sea, va a volar sobre el agua, pues.

0: disminuido la velocidad, ¿me entiendes, no? Pero pues nunca me imaginé que a mí, que yo, con experiencia americana, me iba a pasar eso. No, hombre, que me va pasando. Allá fui que ahí lejos, afuera de las 5, ¿no? Pero realmente, pues no sé qué pasó, me confié, vamos a decirlo. Así es que...
1: No, y qué bueno que no fue algo mayor, obviamente.
0: Sí,
1: qué
0: fue
1: bueno.
0: Puro milagro, Mario. Estuvo la mano de Dios en serio ahí, ¿eh? No.
1: Pero, sí, la verdad que no. Ese es el detalle, Horacio. Fíjate que no nos acordamos porque de tanto tiempo que... O sea, como ahorita que ha estado el solecito y así, de repente sí llueve, pero pues no tanto así, ¿verdad? Entonces van cambiando la temporada y se nos olvida... Ahora que viene el invierno, por ejemplo, sí. También igual, hay que irse previniendo también para eso. Las calles con nieve y luego ya otra vez en la primavera las inundaciones. En el verano, pues, todo esto que pues es cíclico, ¿no? Entonces, sí. Irnos preparando, esa sería la sugerencia. Y pues el seguro también, o sea, el seguro hay que estar... checando la póliza, la cuestión, mira, esto es algo rápido que me gustaría mencionar, la cuestión aquí con los seguros es los precios, esa es una, y lo otro, las expectativas, ¿ok? Entonces esas son los dos puntos, pues usualmente lo que, del tiempo que he estado haciendo seguros, es los puntos de enfoque principal. Ok, el precio y la expectativa. Porque el precio, pues obviamente, vamos a decir que en este país de capitalismo siempre va a existir competencia. Siempre todo el mundo te anuncia sus servicios, que te llegan anuncios de la compañía de seguro, los videos que luego hacen la IA, de que no, que mira, que mi vecino, que es muy barato, que... Y pues de todos esos anuncios, porque pues es como las compañías quieren hacer negocio, ¿no? Como cualquier otro. Es vamos a decir una ventaja aquí, que hay competencia y eso hace que uno pueda buscar entre las compañías la mejor opción. O bueno, cuando digo opción me refiero al precio, porque las opciones de cobertura son las mismas. Ya donde sea que quieras ir a hacer un seguro, va a ser lo mismo. O sea, las mismas coberturas, las mismas límites, los mismos deducibles, todo funciona igual en cualquier compañía de seguros. Nada, la única diferencia es el precio. Así es como diferenciamos entre las compañías de seguro, el precio. Ahora, ¿qué me refiero con la expectativa? La expectativa es si ya estoy pagando, o sea, porque ya tienes tu seguro, Y sucede algo inesperado, un accidente, un robo, vandalismo, lo que sea, entonces uno tiene ciertas expectativas de lo que uno quiere que suceda. O sea, ya estás pagando por algo, ahora quieres tu apoyo, quieres saber, o sea, qué va a pasar, cómo, o sea, cuáles son los... ¿A qué te tienes, básicamente? ¿A qué te estás ateniendo? Es donde nosotros aquí, con Seguros Northwest, tratamos de pues crear una clara expectativa, porque cuando estamos haciendo el seguro te da a escoger cuáles beneficios tú estás pidiendo. He escuchado gente que dice, no, es que mire, el seguro no quiere pagar, es un fraude, es un aquello. El detalle ahí, lo que pasa es esto, no es que sea un fraude, es que el seguro te dice, el seguro cubre por esta razón y por esta razón. Y no cubrimos por esto. Un ejemplo raro. Hay un cliente que me llama, me dice, Mari, es que mira, el aire acondicionado no funciona. Quiero que el seguro me lo pague. Le digo, a ver, espérame tantito, a ver cómo no funciona el aire acondicionado. Sí, Mari, es que la otra vez tuve un accidente, tuve un choque y ya después dejó de funcionar el aire acondicionado. Le digo, okay. Le digo, bueno, a ver, mira, aquí con gusto vamos a repasar esta situación. Si tu auto, el golpe donde fue donde

0: ocurrió el accidente en tu carro, se puede comprobar, o sea, si un técnico, no es que el seguro esté diciendo sí o no, es un técnico, un mecánico, te dice que se dañó el sistema, el tubo, lo que sea, por causa del accidente, ahí 100% te va a cubrir, 100% te lo van a pagar. Pero si solamente fue una falla.
1: ¿Y eso quién lo determina, Mario?
0: El técnico, el mecánico.
1: Ajá.
0: Entonces dice, pues lo voy a llevar al mecánico a ver que lo cheque. Le digo, sí, porque si es una falla de uso típico, ¿no? Porque sabemos que a veces falla la suspensión, la transmisión, el motor, lo que tú quieras. Y esas fallas, pues, son de uso regular y eso no te lo paga seguro. Pero si es por causa, por ejemplo, tuve un caso de un cliente que me dice, Mario, es que mira, aquí mi carro no prendía y el mecánico descubrió que los ratones mordieron los cables, no sé qué pasó ahí. Ahí eso lo paga el seguro. O sea, el seguro paga si alguien o algo te causó el daño en tu vehículo.
1: Sí.
0: Pero si fue por uso típico, o sea, se llaman wear and tear. Wear and tear es el uso normal, el uso típico que se puede descomponer, ahí sí ya no. Pero bueno, ya se me fue el tiempo, entonces ahorita lo que vamos a hacer, Horacio, con la gente que tenga preguntas, nosotros, nuestro enfoque es el servicio al cliente, y pues aquí está Delia, Elena, Alberto y yo, a su servicio, al 425-276-8232, 425-276-8232 y 425-276-8232.
1: Ahí está Mario Reyes, Seguros Norwest. Última pregunta, Mario. La gente con esto de la inflación que estamos sufriendo y viviendo en estos momentos, todo sigue subiendo, Mario. La guerra contra Irán, con las últimas informaciones que hemos tenido y estos ataques de fin de semana, no se le ve un final, no se le ve fondo a esto, pues. Me imagino que los seguros, pregunta la gente, ¿van a seguir subiendo, van a subir? ¿Cómo está esa situación, Mario?
0: Sí, Horacio, todo es una cadena, empezando por la gasolina, que para transportar los productos que se necesitan, material, o sea, cuando hablamos de una reparación de un vehículo o una casa, o hasta el médico, la medicina, todo lo que tiene que ver con los gastos típicos de un accidente. O sea, el seguro dice, ok, ¿cuánto va a costar poner un bumper? ¿Cuánto va a costar la pintura? ¿Cuánto va a costar el material, la mano de obra? Porque pues ahora los empleados igual están pidiendo un incremento en su salario. Los seguros tienen que estar pagando estos nuevos incrementos de material, mano de obra, transportación y lo demás. Entonces, todo va como de mano en mano. O sea, si el hospital está cobrando más, el taller está cobrando más, donde rentas un carro está cobrando más, y los seguros pues tienen que pagar ese dinero, entonces el seguro también tiene que pues subir sus precios. Es una cadena.
1: Una cadena, inflacionaria, ¿no?
0: Definitivamente. Ahora, entonces lo que uno puede hacer es pues manejar lo mejor posible para evitar multas, accidentes, o sea, la prevención, checar las pólizas, y como mencionaba al principio, el capitalismo te hace que puedes buscar opciones, pero pues sí, sería cuidar el historial, esa es una, y dos, estar al pendiente, yo diría, sería una de las ventajas principales que inviertas por lo menos unos 20, 30 minutos mínimo en echar un vistazo, que hables con tu agente de seguros, que diga, oye, mira, quiero echar un vistazo a mi póliza, quiero ver qué coberturas tengo. O sea, que uno le ponga interés, eso es una gran ayuda. Que le ponga uno el tiempo, porque a veces, y para no ser larga la conversación, a veces son situaciones que uno a veces, tengo llamadas que la gente está manejando, trabajando, con los niños, y a veces como que no se alcanza a la información. Haz de cuenta que, por ejemplo, estamos queriendo explicar al cliente, okay, mira, estos son las coberturas, los deducibles, los beneficios, pero a veces están distraídos y es difícil porque ya después la gente se le olvida o, uh-huh. o no puso atención.
1: Sí.
0: Y luego tratamos de tener todo por escrito, por lo mismo, porque a veces la gente dice, oye, pero yo no me acuerdo de eso. Le digo, sí, mira, aquí te lo mandé por escrito, por texto, por email.
1: Sí.
0: Y esto fue lo que dijimos, pero a veces la persona estaba en otra onda, en otra cuestión. Entonces, mi punto es, los precios, es lo que mencioné al principio, que es lo que la gente le preocupa, es una, y dos, las expectativas. Entonces, para resolver esto, una solución fácil es traten de agendar un día donde podamos revisar esta información
1: uh-huh.
0: y aclarar dudas.
1: Okay.
0: ¿No? O sea, es algo complicado,
1: sí.
0: pero beneficioso. Entonces, y que aparte en un momento, y nosotros para eso estamos ahora sí, para pues, responder, para responder, ayudar, aclarar. O sea, el punto es que la gente tenga interés. Uh-huh. Ese es, yo creo que una de las claves importantes, que tengan interés de ver cómo funciona y cuáles son sus opciones. Entonces, y nosotros para eso estamos, Horacio. Nuestra disponibilidad es para tener la calma, la paciencia
1: uh-huh.
0: y pues con gusto
1: atenderlas,
0: ayudar
1: claro.
0: a la gente.
1: Claro que sí. Muchas gracias, Mario. Despídete nuevamente con tu teléfono, si eres tan amable, ¿sí?
0: Sí, Horacio, muchas gracias. 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
1: Gracias, Mario. 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Gracias, Mario.
0: Igual, gracias.
1: Ándale, pues, buen en día. Contacto, mi estimado. Gracias. Buen igual, día, igual, buena semana.
0: Hasta luego, gracias.
1: Hasta luego, gracias a ti.
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Bueno, estaba platicando acerca de ese desastre que pasó allá en el Cañón del Colorado, donde una persona murió y 15 podrían estar desaparecidas en el Gran Cañón, después de que una inundación repentina afectara el Parque Nacional, destruyendo pasarelas y obligando a evacuar a decenas de excursionistas que estaban disfrutando ahí, acampando también, según los funcionarios del parque. Ya que el cuerpo de un hombre de 46 años lo recuperaron cerca de Crystal Rapids, a lo largo del río Colorado, en una muerte relacionada con esta inundación. El Servicio de Parques Nacionales informó que la cifra anterior de 20 personas desaparecidas no han sido localizadas ni tampoco tienen la seguridad de una estimación de desaparecidos ahí en el río Colorado, en el Gran Cañón. Los funcionarios del parque dijeron que la inundación también dejó fuera de servicio una tubería de agua que abastece a los turistas en el Parque Nacional, lo que dejó el parque sin recursos de agua y muy limitado. Esto va a restringir muchísimo la actividad de visitantes en el parque antes del fin de semana festivo del día de trabajo. La tubería afectada suministra agua potable y agua para combatir incendios a todas las instalaciones al borde sur, en una zona que de gran concentración de senderos, miradores panorámicos, alojamientos y servicios para los visitantes. Este evento de inundaciones repentinas de gran magnitud comenzó después de que una serie de tormentas azotara el cañón Bright Angel en la zona de Phantom Ranch el sábado. Según un comunicado de prensa del Servicio de Parques Nacionales, hasta la tarde del domingo al menos 62 personas habían sido evacuadas y se prevé más evacuaciones adicionales el domingo pasado en un operativo coordinado por el personal del parque. David Gregory, quien hacía senderismo en un pequeño grupo cuando se produjeron las inundaciones, fue evacuado en helicóptero. Lo trasladaron a una escuela local antes de que le consiguieran una habitación del hotel para pasar la noche. Nos dimos cuenta de que el arroyo cerca del campamento estaba negro por los escombros. El Servicio de Parques Nacionales pide a cualquier persona que tenga información sobre los excursionistas o mochileros que puedan haber estado en la zona afectada, que por favor se comuniquen con la línea de denuncias. Una serie de tormentas afectó el Gran Cañón desde las primeras horas de la mañana del sábado y regresaron estas tormentas en la noche. Y las últimas 24 horas se han registrado 25 milímetros de lluvia, lo cual las inundaciones que comenzaron aproximadamente a las 2:30 del sábado fueron las causantes de estos, pues, venidas de agua, donde un simple arroyito se convirtió en algo tremendo. Las potentes aguas de la inundación también ensancharon el cauce de ese arroyo y formaron lo que parecía ser un nuevo rápidos de que existen en el río Colorado y en el sendero Bright Angel, en la ruta de senderismo más popular para poder ir directamente al cañón, según el Servicio de los Parques. El río Colorado fue cerrado al tránsito fluvial el domingo debido a que estructuras metálicas y escombros estaban navegando, que venían río arriba, y puede ser muy peligroso para las embarcaciones, motores, hélices y demás. Lluvias adicionales también podrían causar más desastre. El cañón tiene 1.6 kilómetros de profundidad y el Parque Nacional abarca 447 kilómetros sobre el río Colorado. El parque recibió más de 400.000 visitantes el mes pasado solamente, y más de 4.5 millones de personas lo visitaron en el año 2025. Así está esta situación y siguen las lluvias, señoras y señores.

0: Bueno, el líder opositor en Venezuela, Edmundo González Urrutia, dijo este domingo que la recuperación de la industria petrolera venezolana debe traducirse en mejoras para la población venezolana. Dos días después de que el gobierno de Donald Trump y de Delcy Rodríguez anunciaron un acuerdo que, según Trump, dará a Estados Unidos el control sobre unos 65 mil millones de barriles de las reservas del crudo de Venezuela. Salió el peine, señoras y señores. Un peine que lo dijimos desde el momento en que, después de Año Nuevo, había sido capturado, había sido sustraído de su búnker el presidente, no sé ni cómo llamarle, Nicolás Maduro, que por cierto sacaron una foto que según él publicó, pero a legua se ve que es una falsedad eso. Es más, los mismos amigos de Maduro están teniendo dudas de esa fotografía donde aparece delgado, este preso político, vamos a decir, o preso de drogas, como usted quiera llamarle, y es donde vamos a empezar a tener problemas con la inteligencia artificial. Se dice que esa fotografía puede ser real o puede ser inteligencia artificial. Yo apuesto a que es inteligencia artificial. Por supuesto que si se ve luego, todavía. Y como digo, pues ahí salió el peine, 65 mil, más bien, dije, me quedé corto, 65 mil millones de barriles de las reservas de crudo en Venezuela, venga para acá, dijeron los Estados Unidos. Y la recuperación de Venezuela, ahora la pregunta es, ¿cuánto se lo está comprando? ¿O por cuánto se está quedando con ese petróleo Estados Unidos? Pregúntome yo. De tal forma, pues, que si es por algunos dólares, se dice por ahí que son apenas de $90, que se ha ido el precio del barril de petróleo por la cuestión de la guerra con Irán. Se dice que Estados Unidos los estaría pagando a Venezuela, digamos, en unos, ¿qué les podría decir?, 19 dólares, lo cual sería una ganancia. La pregunta es, ¿quién gana con todo esto? Ya sabemos quién. La industria petrolera podría recuperarse Venezuela en su economía, no, porque le sale más caro la sustracción, la sacada del petróleo, el proceso, el embarque, la transportación, que lo que se le va a pagar a Estados Unidos. Según estimaciones, el proyecto va a generar para Venezuela inversiones por 100 mil millones, más de 209 mil millones en impuestos para las arcas públicas venezolanas. Mi pregunta es, ¿se lo van a robar porque quedaron los mismos rateros? Porque he consultado con dos venezolanos y me han dicho, sigue lo mismo, Horacio, no más que con ventajas para Estados Unidos. Antes no podía meter la mano, tuvo que quitar eso, pero dejó a los mismos delincuentes para que sigan saboreando ese dinero que debe ser para la prosperidad de Venezuela. Así me lo dijeron. Dice, agradezco al presidente Donald Trump, al secretario Rubio, a su gobierno por este esfuerzo que tanto su gobierno como nuestro gobierno, y de todo el equipo venezolano que dedicó tiempo para alcanzar este acuerdo, pero hay algo que debe de quedar absolutamente claro. Venezuela conserva su propiedad y la soberanía de sus recursos, mientras que utiliza capital, tecnología y capacidad, pero ¿cuánto se lo están fusilando prácticamente a Venezuela? Ya sabemos cómo actúan los conquistadores. El nuevo acuerdo se suma a los acercamientos que tenía el gobierno de Rodríguez con Trump desde que asumió como presidente encargada, luego del operativo militar de captura de Nicolás Maduro. Aunque Rodríguez criticó esta captura de Maduro, desde entonces también como está dispuesto a entablar una relación de colaboración con respecto a los Estados Unidos. Salió el peine, señoras y señores. Clarito que salió ese peinecito. ¿Cómo la ve usted, eh? Adelante, buenos días.
1: Para sí, buenos días.
0: Muy buenos días. Adelante. Sí, bueno. ¿Qué pasó? Se me cortó la llamada, se cortó la llamada. ¿Quién estaba llamando? Ok. Bueno, no. Vamos a ver si registra aquí. No lo registró. Bueno, continuamos entonces. No reconocí la voz, ¿eh? ¿Lo reconoció usted? Bueno, vamos a ver. Adelante, buenos días.

0: Muy bien, vamos a tomar la siguiente llamada. Buenos días.
1: Bueno, buenos días, ¿cómo estamos, Horacio?
0: Hola, Sergio, buenos días, ¿eh?
1: Vamos a aprovechar que se cayó la llamada, dijo, pero verán con toda la intención que van a escuchar a la señorita o a la señora y no se pudo.
0: No. No, me está diciendo que creo que se equivoca, que me mandó un mensaje de texto. Adelante entonces, Sergio.
1: Ok. Buenos días, déjame cerrar aquí la puerta, porque si no te oigo aquí en Alexa y luego ya, como dijo, me cuatrapeo.
0: Sí, te
1: Horacio,
0: entiendo.
1: El asunto ahí con Venezuela, pues, si Venezuela, si Estados Unidos sacaba el dinero de hace antes, ¿por qué no lo siguió sacando igual? Y si estaban sacando el dinero antes, ¿dónde están las compañías que estaban sacando el dinero? Aunque estaban sacando el petróleo.
0: Bueno.
1: Es una pregunta.
0: Sí, yo sé. Ahora, la pregunta viene siendo esa, es la única. ¿Qué compañía ni qué 8 cuartos, como dicen en mi tierra, no, Sergio? ¿Dónde está el dinero?
1: ¿Dónde está el dinero?
0: ¿Dónde está la prosperidad? Ayer que estaba viendo esta noticia, dije, me acordé, no sé si tú te acuerdas de una serie de televisión muy antigua que se llamó Los Beverly de Peralvillo, de Beverly Hills, Los Beverly Hills Record. ¿Cómo se llamaba?
1: Los de petróleo de Hollywood.
0: Exactamente esos. Donde empieza que le tira un balazo a una liebre o algo así, y resulta de que empieza a brotar el petróleo.
1: El chorro, diré.
0: Sí, sí. ¿Y qué pasó con esa familia? Es donde está el chiste de la serie esa, de esa serie televisiva, donde se van a Beverly Hills, a lo más nice de aquel tiempo, y todavía sigue siendo nice, en Los Ángeles, ¿no? Y ahí empiezan, bueno, pues, sí, a comportarse como los rancheritos que eran. Vamos a decirlo así. ¿Sí te acuerdas de esa serie, no?
1: Claro. Y es real. Es una cuestión real. Ahí está la famosa La Brea Avenida.
0: Sí, La Brea.
1: Pegada a Hollywood. Sí. La Sunset Boulevard.
0: Sí, lo he visto.
1: Ahí está el museo. Hay un museo de ¿cómo se dice? Antropología.
0: Antropología e historia, sí.
1: Sí. Entonces, ahí están los huesos de dinosaurios con petróleo todavía.
0: Sí, ¿no? sí. Lo he visto. Ahora te voy a decir una cosa. En esa serie lo hice muy claro. Encontraron petróleo en su tierra y se volvieron recontra millonarios. Estamos de, hasta ahí vamos bien. Entonces, ¿por qué Venezuela no? ¿Por qué Venezuela es considerado, fíjate muy bien, el país con más reservas petrolíferas naturales del mundo? ¿Y por qué están tan jóvenes en esto?
1: Ojo.
0: Fíjate, a ver, aclárame
1: que,
0: eso.
1: Sí, es cierto. Ahora, lo que sí es cierto también, Horacio, es de que las compañías no están corriendo para allá a invertir, porque ahora ¿no? El asunto es, ok, dice, ya tenemos propiedad, ya no somos dueños de este petróleo.
0: Ajá.
1: Ahora el problema es cómo explotarlo.
0: Mira, creo que fue una de las fallas de Donald Trump, le están diciendo. La onda de Donald Trump era meter capital estadounidense para vaciar ese petróleo. Ok, ahora tomó otra decisión, agarrarlo para él, para la reserva de Estados Unidos. ¿Por qué? Porque la falla fue lo mismo que está pasando en Irán. No ha podido cambiar el régimen, siguen los mismos mañosos ahí. Los mismos, empezando con Delcy Rodríguez. A eso me lo han dicho venezolanos, ¿ok?
1: Exactamente.
0: Entonces, ¿qué pasó? Donald Trump dijo, me saco de ahí a Maduro y empiezo a decirle a los inversionistas que le metan billete para que saquen mucho billete. ¿Pero qué pasó? Como no ha completado todavía esto y que nos dejó colgados de la brocha, nadie quiere meterle un 5 a invertir en Venezuela por la inestabilidad gubernamental. ¿Hasta ahí voy bien entonces?
1: Sí, claro, pues está muy bien. Ahora la otra es, ¿por qué van a mover sus extractores, digamos, sus pozos de aquí para Venezuela, si aquí lo sacan más liviano, más ligero,
0: sí.
1: más procesable? El de Venezuela
0: es pesado.
1: Muy pesado y es muy grueso.
0: Es muy grueso.
1: Pesado y es
0: muy grueso. Y súmale más costos todavía en el proceso de
1: instalaciones.
0: De adelgazar todo. Sí, claro.
1: Millones de billones de dólares.
0: Es mucho el riesgo para un gobierno inestable.
1: Para una inversión.
0: Sí,
1: para una inversión, exactamente.
0: Claro.
1: Todo lo contrario en Irán. Irán es el más liviano, el más ligero, el más pesado. rentable, más comercial, ¿verdad? Pero ella se topó con la piedra del régimen.
0: Sí.
1: Y él pensó que nomás iba a llegar y vamos a... Ayer volvió a atacar, no para cambiar el tema.
0: Sí,
1: pero en Venezuela, para cerrar el tema con Venezuela, es si es que se logra convencer a los, ¿cómo se dice?, a los inversionistas, a la sí. Chevron, a la Shell, a todos esos, a invertir. Ellos, si es que se logra, ¿cuándo se van a ver los resultados? Lo han estado comentando no. gente que sabe esto, dice que la gasolina bajaría tal vez un poquitito, unos 6 meses, un poquito.
0: Y un
1: que
0: poquito.
1: Se vienen los resultados reales llevaría de 6 a 7 años. Entonces aquí lo estamos tirando.
0: No, y ahora si baja la gasolina, pues ya no va a ser negocios para los que estén metiéndole billetes.
1: Exactamente. Ahí va la otra.
0: Sí.
1: Y ya con Irán, pues sigue tirando, sigue atacando. ¿Para qué? ¿Por qué? Ya lo domó, ya lo que te venció tantas veces. Mira, lo que él está tratando de hacer esto, veo yo, él está tratando de convencer a los republicanos, a los independientes, que vuelvan a votar por él en noviembre, porque saben que ahora sí, la olla está hirviendo, ahora sí que ya se le cayó el teatro, y en noviembre, yo ahora sí cada día lo creo más, que los republicanos van a pagar los platos rotos, ahora sí lo creo yo, mucho, mucho más, y que van a pagar los platos rotos, y todos estos movimientos, y de último momento, hasta el último momento, el otro, pura situación, pura patada de ahogado, como dicen en el vulgo, ¿verdad? Pura patada de ahogado. Así de que, no, Venezuela va para largo esto, eso, el procesamiento de gasolina y petróleo, y ¿cómo se llama? El diésel y todo eso, aceite, todo va para largo. No, eso como un cálculo muy, muy mal, igual que Irán, como muy mal calculado, y el problema es el gasto que ahí hicimos, el gasto que se va a hacer ahora, ¿no? Que el país se endeuda más y más y más. Tanto que el secretario de Tesoro, al que puso ahorita, que quitó a Jerome Powell para poner él lo puso.
0: Él lo puso,
1: De bajar los intereses, ¿qué es lo que va a hacer ahora? Dice que va a subir los intereses. Sí, ya lo dijo. Que no le queda otra porque la inflación está descarrilada. Lo dijo el secretario de Tesoro nuevo. El que puso el pompe, que lo puso como su perrito para que le ladre.
0: Sí, claro.
1: Sí, y ahora él dijo de que se teme que va a tener que subir los intereses. ¿Por qué? Porque es la única manera de pagar la deuda. No hay otra. Tiene que haber más ingresos, menos consumo. Lo comentamos hace una semana o 2 semanas atrás. Más consumo, también más producción, menos consumo. Entonces, ¿cómo puede más producción? Habiendo más taxes, más impuestos.
0: Sí, claro, por
1: los intereses que se pagan, más, la gente va a poner más impuestos, hay más recolección o recaudación, y luego hay menos, tienen que cortar de presupuesto, tienen que cortar un montón de cosas.
0: Sí.
1: Él dijo que iba a venir a cortar toda la inflación y a bajar los precios, hizo todo lo contrario.
0: Es muy lejos, él mismo dijo que no iba a ser un presidente que no iba a iniciar ninguna guerra. Y que
1: ninguna guerra interminable.
0: Ajá.
1: Dijo, no va a empezar ninguna guerra interminable, pues ya empezó la única, y parece que es interminable.
0: Es lo que he venido diciendo, porque con esto de que ya me cansé de que tanto ganemos la guerra, fíjate.
1: Sí,
0: ya estoy cansado de ganar tanto esta guerra.
1: Sí, tanto dinero en la guerra.
0: Y resulta de que este fin de semana, pues volvieron los ataques después de un mes de no haber estado disparando prácticamente nada. Ya hubo disparos. Y luego los ataques iraníes, todos sus misiles y drones fueron interceptados. ¿Cómo la ves? Entonces,
1: no fueron mucho. El chiste es que ellos quieren seguir mostrando simbólicamente que ellos no están muertos, que ellos no se acaban, que hay control, que las naves tengan el temor de pasar. Sigue revisando cuántos barcos pasan, 5, pasan 7, pasan 10.
0: Sí.
1: De 140 barcos que pasaban diario. Entonces, realmente control sobre Irán no hay. Y con trozos de petróleo de Venezuela tampoco hay. Dos errores bien grandes. ¿A dónde quiere ir ahora? ¿Cómo? ¿Para que le den una cachetada también ahí?
0: Imagínate tú nada más. No. Esto es un desastre total. Yo no sé cuándo van a anunciar una recesión en oficial. Vamos a decir oficial. ¿Sí? Que digan, oficialmente estamos en recesión.
1: Oh, y más de recesión. Ya llegándole a otra cosa más fea que es de la recesión.
0: Ojalá y que no.
1: Ya, pero... ya. Esto es cosa seria.
0: Esto ya es muy... Esto es cosa seria. Aparte del... Pero fíjate, comentaba en la mañana... ese telescopio que está mandando la NASA, ¿ok? ¿Sabes para qué es ese telescopio, verdad?
1: Bueno, como dijo, que es para observar.
0: Exactamente.
1: Para observar galaxias.
0: Exactamente. Fíjate bien lo que te digo. Van a observar galaxias de miles de millones de años luz.
1: De distancia.
0: Sí. Que para ver cómo es la energía, cómo se desarrolla. Y ese... Esa inversión fueron 4.300 millones de dólares. Okay. Que esa inversión va a ser solamente para 10 años que va a durar ese telescopio. Entonces, pregúntome yo, ¿estamos en condiciones ahorita de hacer ese gasto innecesario que no nos va a servir nada a los mortales, que no nos va a servir nada a los que ni siquiera conocemos el planeta Tierra? Porque ya quisiéramos todos tener el sueño de conocer el mundo, ¿sí? Ni siquiera eso, pero sí se gastan 4.300 cuando hay una deuda de 40... Ya ni sé si son billones, trillones. Ya me entiendes lo que te digo.
1: Trillones, ya.
0: Entonces...
1: Sí, el chiste es que dicen, andamos buscando si hay vida en otro planeta.
0: ¿Para qué?
1: Bueno, vamos a suponer que la encuentran. Ajá. Como dijiste tú, ¿cuánta es la distancia? A ver, dilo tú en años.
0: Miles de millones de años luz, dijeron en la noticia.
1: Y para la persona que no pueda tener una idea que es un año luz son 300.000 kilómetros por segundo.
0: Por un segundo tienes que correr 300.000
1: kilómetros
0: en un segundo.
1: Para poder llegar a,
0: si no aguantamos manejando 300 kilómetros por hora.
1: Ya nos llegamos con los dos de espalda y todos mareados cuando llegamos.
0: Ahora cualquier persona que manden allá se va a morir antes de llegar a donde va.
1: Sí, no hay manera.
0: De... Muy bien. Pues te dejo, Sergio. No, es muy interesante todo esto. Sí. Vienen los deportes. Gracias, Sergio.
1: Mucho. Hasta luego.
0: Buen día. Hasta luego.
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0: Muchas gracias, gracias don Horacio, muy muy buenos días para todo el auditorio aquí a través del Rey 1360. Aquí vamos a iniciar con la Liga MX y los resultados de la fecha número 6 del torneo de apertura 2026. Victoria de el líder del torneo, las Águilas del América, 2-0 sobre los Camoteros del Puebla. Ícaro Conceição y Brian Rodríguez hicieron los goles del conjunto azul crema en la cancha del Estadio Azteca el pasado sábado. También el sábado, pero en el Estadio Hidalgo, el Guadalajara empató 1-1 contra los Tuzos del Pachuca. En una gran jugada de Camberos, el Guadalajara abrió el marcador temprano en el partido al minuto 2. Un servicio después de Camberos al Piojo Alvarado, que fue el que la mandó al fondo. Y a 12 minutos del final, penal a favor de los Tuzos. Tira Salomón Rondón y el venezolano consigue su sexto tanto de esta temporada. Por ahora líder de goleo con 6 anotaciones, pues Salomón Rondón 5 tiene el segundo lugar de la tabla de goleadores, que es el argentino Lucas Ocampos del Monterrey. En otro resultado, victoria de el campeón del fútbol mexicano, la máquina celeste del Cruz Azul, en Aguascalientes, 3-1 sobre los Rayos del Necaxa. Lo definió pronto el juego el equipo de Cruz Azul, ya Jeremy Márquez, Nico Ibáñez y Will Erdita antes del minuto 60 tenían esto 3-0, finalmente el Necaxa consiguió el de la honra, 3-1 el triunfo de Cruz Azul. Doblete de Gilberto Mora y los Cholos de Tijuana le ganaron 2-0 a los Pumas de la Universidad Nacional Autónoma de México. Primer doblete de Mora en liga, había conseguido otro en Leagues Cup el año anterior, así que su primer doblete en liga y primer doblete, obvio, en su estadio, en el Estadio Caliente, y los dos goles del partido se los hizo a Keylor Navas. Vaya manera de hacer su primer doblete en torneo de liga, marcándoselos a uno de los grandes arqueros en la historia. 2-0, pues, triunfo de los Cholos. En otros resultados, el Atlante y el León 1-1, 0-0 Santos y Tigres. El Toluca aplastó 4-0 a los Bravos de Ciudad Juárez. El Iño, Osvaldo Virgen, Viñas y un autogol, los tantos de los Diablos. El Querétaro derrotó 3-1 al Atlas como visitante y también como visitante. Y también 3-1 ganó el Atlético de San Luis a los Rayados del Monterrey en el Gigante de Acero. El líder de la clasificación es el América con 16 puntos, seguido del Toluca con 13, Tijuana con 13, cuarto lugar los rojinegros del Atlas con 12, quinto lugar el Guadalajara con 11 y después le siguen Querétaro, León y Puebla con 10 puntos cada uno. En la Major League Soccer, empate a 2 de los Seattle Sounders y el equipo de Chicago Fire. Dejan Jovelic debutó con el equipo Esmeralda y él hizo los dos goles del conjunto de Seattle en este empate, 10º juego sin ganar de manera consecutiva para los Seattle Sounders. Ahora de local ante el cuadro de Chicago Fire, Selassie y Lewandowski hicieron los goles del equipo de Chicago en Lumen Field ante poco más de 38,000 aficionados en el estadio del equipo Esmeralda. Así que 2-2, debut goleador con doblete para Dejan Jovelic, la nueva contratación de los Seattle Sounders. El próximo juego del equipo Esmeralda será el próximo día sábado ante los Red Bulls de Nueva York en Lumen Field. En más de la Major League Soccer, el Inter de Miami le metió 7-1 al conjunto de Montreal. De esos 7 del Inter de Miami, 4 fueron de Lionel Andrés Messi, póker del número 10 del Inter de Miami. Y que hoy en la mañana, Lionel Messi ha publicado que renuncia ya a la selección de Argentina. Anunció pues esta mañana su retiro de la selección Lionel Messi, después de haber conseguido grandes cosas con la escuadra albiceleste, regresarlos a los títulos oficiales, bicampeonato de Copa América, por supuesto, el campeonato del mundo en el 2022, el ganador de la finalísima, en fin, hoy dice adiós Messi a la selección de Argentina. Una gran carrera del número 10 que se llevó la jornada en la Major League Soccer, pues, marcando 4 goles el pasado sábado. Vancouver, líder del oeste, le metió 3-0 a Kansas City. Nashville, líder total en la liga, le metió 4-0 a Cincinnati. Austin fue a Portland y ganó 2-1 a los Timbers. Y San Diego derrotó 3-1 al Galaxy de Los Ángeles. El gol de los Galácticos fue obra de Irving el Chucky Lozano, pero finalmente pues no pudo ayudar más a su equipo en esta derrota dolorosa ante otro rival californiano. 3-1 la victoria del cuadro de San Diego. Vancouver en el oeste, líder con 43 puntos. Nashville en el este, líder con 52 unidades. Los Seattle Sounders con el empate y con la derrota del Galaxy, pues subieron una posición en la conferencia del oeste. Son 12.º con 26 puntos nada más, pero están a 3 puntos de la zona de los playoffs. Con todo y todo, ¿no? Lo que ha ocurrido en la temporada con esa mala racha de 8 derrotas consecutivas, estas 2 igualadas seguidas que se han agregado a esa racha de juegos sin ganar, pero todavía está ahí a prácticamente tiro de piedra de la calificación, a 3 puntos los Seattle Sounders de zona de playoff. Pasando ahora al fútbol de España, el Real Madrid le metió 4-0 al Málaga y el Atlético de Madrid le ganó 3-1 al Sevilla. Hoy juega el Fútbol Club Barcelona a las 12:30 contra el Rayo Vallecano. Si gana el Barça, ya alcanzará en la cima al Real Madrid. 9 puntos en las 3 primeras fechas para el conjunto merengue. Y en la Liga Premier de Inglaterra, lo más destacado, la victoria del Manchester City 4-1 contra el Crystal Palace. El Liverpool empató 2-2 con el Nottingham. En el debut del Dibu Martínez como portero del Chelsea, los Blues ganaron 4-3 al Brighton y el Manchester United le metió 5-2 al Ipswich. Para el día de hoy, el campeón Arsenal visita al Aston Villa. Esto será a las 12 del día. En cuanto a la Liga Femenil MX, victoria de las campeonas Águilas del América 3-1 sobre las Cholas de Tijuana. Triunfo de las Pumas 2-0 sobre el Guadalajara. Triunfo de las Amazonas Tigres 2-0 ante el Pachuca. Y derrota de Cruz Azul 1-0 ante las Bravas de Juárez. El grupo A lo lideran las Tigres con 15 puntos y el grupo B lo lideran las Águilas del América con 15 unidades. En cuanto a más fútbol femenil, pero ahora en la National Women's Soccer League, nuestro equipo Seattle Reign el día de ayer derrotó 1-0 al Houston Dash. Y con eso, Seattle sube a 31 puntos y se colocan en zona de calificación. Son octavas en la clasificación. Tiene el equipo de Seattle el octavo sitio, pues, con 31 unidades. Ayer en Lumen Field, pues, esta victoria de 1-0 ante 7.878 espectadores. Béisbol de las Grandes Ligas. Pues ya prácticamente este fin de semana los Marineros de Seattle, con todo septiembre por delante, pues ya prácticamente han dicho adiós a la posibilidad de conseguir un boleto a la postemporada, ya que fueron barridos ante los Azulejos de Toronto allá en territorio canadiense. Perdieron el viernes 8-1, perdieron el sábado 4-3. Por cierto, la carrera de la victoria de Toronto fue del baja californiano Alejandro Kirk, fue quien la produjo. Además, Alejandro se robó una base ese día, la primera de la temporada para Kirk. Y ayer 7-0 la victoria de los Azulejos de Toronto. Seattle conectó solo un imparable, una joya de picheo del histórico Max Scherzer ayer con Toronto. 7 entradas permitiendo un hit y ponchando a 10. Y bueno, con Toronto, Alejandro Kirk pegó un cuadrangular de 2 carreras ayer, además de un sencillo. Así que bien Alejandro Kirk en esta serie, donde su equipo Toronto barrió a los Marineros, que ahora están a 5 juegos de zona de comodines. Los Astros de Houston ganaron su serie del fin de semana ante el equipo de los Mets. Así que bueno, ahí se alejaron a 5 encuentros de distancia de los Marineros de Seattle. En otras series destacadas del fin de semana, los bicampeones Dodgers le ganaron 2-3 al equipo de Detroit. Houston, como ya lo decíamos, le ganó 2-3 a los Mets. Texas perdió la serie contra Milwaukee, los Yankees le ganaron 3-4 a Boston, incluido una paliza de 16-1 el día de ayer, y Tampa Bay barrió a los Padres de San Diego. En esta serie, un cuadrangular y dos sencillos por parte del baja californiano Jonathan Aranda. En cuanto al béisbol de la Liga Mexicana de Verano, están empatadas las series a un juego por bando, tanto en la final del norte como en la final del sur. Monterrey y Tijuana 1-1, hoy reanudan en Monterrey, y Puebla y Tabasco empatados a un juego por bando, reanudan ellos hasta el día de mañana. En cuanto a la Serie Mundial de Ligas Pequeñas en Williamsport, Pensilvania, campeón el equipo de Curazao, ayer apaleó 11-2 a Nevada, es el segundo título de Curazao desde el año 2004, no lo habían obtenido, con Yorickson Profar, hoy jugador de los Bravos de Atlanta, en aquel título del 2004, y ahora se vuelve a coronar el equipo de Curazao apaleando a Nevada. Japón se quedó con el tercer lugar. En el fútbol americano, empate a 9 de los Seahawks y el equipo de los Jefes de Kansas City para concluir la pretemporada. El próximo juego de los campeones del Super Bowl será el miércoles 9 en su casa en Lumen Field contra el equipo de Nueva Inglaterra, los Patriotas, justamente a quienes le ganaron el Super Bowl. En el básquetbol femenil de la NBA, Seattle Storm volvió a perder 90-74 contra Los Ángeles, 8-32. El récord de Seattle Storm en esta temporada. Y en el boxeo, el guatemalteco Lester Martínez retuvo su título interino supermediano del Consejo Mundial de Boxeo, venciendo por nocaut en el 10º round al croata Luka Plantić. Mejora sus números Lester a 21 victorias, 0 derrotas y un empate. Se mantiene invicto y con el título interino del Consejo en el peso supermediano. Bien, bien por el guatemalteco Lester Martínez. Vamos a pausa y regresamos.
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0: Gracias, gracias Carlos Tapia por la información deportiva aquí en el Rey 1360. En un momento más vamos a tener a nuestra querida abogada de inmigración, Cintia Irben. No se la pierda usted, vaya preparando sus preguntas y mándemelas por favor al mensajero de textos. Que por cierto voy a leer textos que no he leído, que probablemente estén aquí. Vamos a ver qué dicen nuestros textos. Dice, pregunta para la abogada. Ok, es pregunta para la abogada, el texto que tenemos aquí. Estuvieron tranquilos hoy lunes, como siempre el lunes de arranque, están muy tranquilos los mensajes de texto. Esperemos entonces a que nos llame la abogada Cintia Irben. Pues las reservas de petróleo en los Estados Unidos están los más bajos en los últimos 44 años. Realmente Estados Unidos necesita el petróleo de Venezuela y Trump encontró esta solución inusual por el problema que tiene ahorita, que dejó todo pues patas para arriba, vamos a decirlo así. Sin embargo, también ha tenido dificultades para convencer a las compañías petroleras, como dije hace un momento, de que realicen inversiones por la inseguridad todavía de el mismo gobierno que está llevando las riendas allá en Venezuela. Yo creo que los inversionistas van a tener que estar con la seguridad de poder invertir allá. Por lo pronto, esto se va a poner todavía color de hormiga. Damos la bienvenida entonces a la abogada Cintia, abogada de inmigración en Kent, Washington, que nos está llamando en estos instantes. Buenos días, Cintia.
1: Buenos días.
0: Qué bueno que estás con nosotros en este bonito día. Hay que aprovechar ya, ya mañana es septiembre, mi estimada Cintia.
1: Uy. Casi Navidad.
0: ¿Sabes qué? Me llama mucho la atención aquí en los Estados Unidos, que me llamó desde un principio, que desde junio ya están poniendo Halloween, ¿no? Sí, y yo, como tú dices, mañana van a empezar a ponerlo de Navidad ya, ¿no?
1: Sí, no, total. Yo nunca he podido así pensar en esos tiempos tan temprano en el año, y pues cuando por fin llega el momento de sentir como que ya es como Halloween, pues ya se han vendido todo lo que sí quiero comprar.
0: No, y luego también, ¿sabes qué me da risa aquí? Que apenas estás disfrutando, que acabas de pagar el agua, la luz, los utilities, y el otro día ya está llegando el mes que entra. Sí. No te dejan ni unos días de disfrutar que ya pagaste todo, ¿no? Que no debes nada. Ah. Y luego repentinamente, aquí está su statement del próximo. Uy, dije, apenas estoy saboreando uno. Oye, Cintia, por cierto, estoy preocupado por la última noticia de inmigración. Me imagino que la debes de conocer, y si no, pues te la digo, yo creo que sí. Me refiero a la orden que dieron Donald Trump de suspender todas las citas en los consulados, salvo pues las citas de turista y todo eso sigue, pero todas las citas pendientes que hay, dizque porque va a capacitar, y me imagino que va a poner más duras las citas. ¿Qué has escuchado tú de eso, Cintia?
1: Pues solo eso, que sí, han cancelado muchas citas. Parece que ha llegado en olas, como la primera fue por como 1 o 2 semanas, y lo malo es que llegó de repente, así que alguna gente ya, por ejemplo, si había solicitado perdón desde aquí, ya había salido para su cita, y después de salir recibieron el aviso. Pero sí, acabamos de recibir este fin de semana más cancelaciones para fines de septiembre también, así que sí, no tiene sentido, porque necesita todo un mes para hacer supuestamente entrenamiento en algo. La verdad no tiene sentido, parece que es simplemente otra manera de bloquear, de negar el derecho de hacer esas aplicaciones. Y así por no dar exactamente lo que está haciendo, por no decirlo, no puede estar denunciado, ¿no? Así que porque es más difícil denunciar a una nueva política que ni ha sido anunciado exactamente lo que uh-huh. está haciendo. Así que sí, es muy difícil. Lo único bueno de las cancelaciones aquí para finales de septiembre es que fue hecho con más anticipación. Y ojalá que la gente ya no había salido, si ya si estuvieran aquí. Pero sí, es una gran molestia para las personas anticipando sus citas y final de su proceso. Y pues vamos a tener que ver qué pase.
0: Lo peor del caso es que no hay una fecha de cuándo se van a, a dar continuación a las fechas o la fecha que va a ser, pues, indicada para la entrevista. O sea, no dicen para cuándo pueda. Lo que sí dicen que están mandando, van a empezar a mandar cartas diciendo su cita ha sido cancelada, espere nueva fecha para su nueva cita, pero no dicen más o menos cuánto va a llegar esta disque, yo digo así, capacitación que se le va a dar. Tú probablemente vengan instrucciones más fuertes para buscar la manera de, pues de, ya sabes, ¿no? Hacer la vida más pesada para la gente. ¿Qué opinas tú de eso?
1: Pues sí, es difícil porque muchos ya han hecho planes, ya han comprado boletos, ya pensaban que iban a llegar al final de un proceso que es bien, bien tardado. Es y que aparte, la verdad es que sí. si quiere pensarlo, es estas personas saliendo para afuera o que ya están fuera uh-huh. esperando sus citas, están haciendo todo lo correcto, uh-huh. ¿no? Están sí. siguiendo la ley, siguiendo trámites legales que existen y ahora están castigados, están uh-huh. perjudicados por eso. Así que, pero están haciendo todo lo correcto para legalizar su estatus sí. y eso es lo que supuestamente la gente en contra de migración dicen, ¿por qué no se hace de la manera legal? ¿Por qué no se

0: y los casos que están pendientes?
1: Pues lo único que hacer es esperar y ver qué pase, pero la verdad no hay más remedio. Los que están aquí esperando cita para salir, pues no deben salir, porque no sabemos cuánto esto vaya a tardar. Uh-huh. Y pues los que están afuera, pues tienen que seguir esperando, desgraciadamente. Así que ahora, la verdad no hay mucho que decir en este uh-huh. momento.
0: Ahora, como esperar. Dices, los que están afuera, supuestamente hay gente que se va, ¿con cuánto tiempo de anticipación va la gente a esas citas? Es decir, ¿una semana está en México para ir a Ciudad Juárez?
1: Muchas veces es como una semana, porque hay citas uh-huh. antes de la cita consular
0: sí.
1: que tienen que asistir, cita médica, cita biométrica, y normalmente esas citas pasan como 3-4 días antes de la cita, así que muchos sí salen como una semana, a veces más, depende si uh-huh. quiere visitar a familia o si quiere hacer algo personal, pero normalmente es como una semana antes.
0: Como una semana. ¿Y qué pasa con esas gentes? ¿Pueden regresarse a los Estados Unidos o no?
1: No, los que ya salieron, ajá. No. Tienen que esperar allá, porque no tienen derecho de regresar, no tienen visa, no tienen... Caray.
0: Pues esto es muy delicado, realmente. Imagínate gente pues, que fue con un presupuesto de 2 semanas y hay gente que no tiene parientes, vamos a decir, a veces ya en México, o los parientes están lejísimos, lo que cual no llevan para aviones, no llevan para más días.
1: Sí.
0: Me refiero pues, a que no van a saber cuándo van
1: siempre
0: a...
1: Siempre salir es algo con riesgo.
0: Sí.
1: Hay cierto riesgo y puede incurrir tardanzas en el proceso. Eso siempre ha sido así. Yo he tenido clientes que la prueba de, por ejemplo, tuberculosis salió positivo y tuvieron que durar 2-3 meses allá, de repente sin saberlo antes. Y uh-huh. eso fue muy, muy difícil. O a veces la visa simplemente no llegue con decisión, tiene que hacer más revisión uh-huh. y puede estar meses allá. Así que siempre hay cierto riesgo de eso. La dificultad en eso es que no este motivo no es porque están actualmente procesando el caso, haciendo algo relacionado con el caso, es simplemente ajá. una pura cancelación.
0: Sí.
1: Y no sabemos por qué ni cuándo vaya a poder regresar. Eso es lo más difícil.
0: Mm-hmm. Muy bien, pues ahí está, señores y señores, el que lo agarraron mal parado o mal situado, como quieran, pues es una orden que no tiene fecha aproximadamente de reanudar esas citas, ahí están informados, ¿eh?
1: Ahora la gente tiene cita uh-huh. programada para aquí, para finales de cualquier día aquí en septiembre, pues debe checar su email, porque muchas veces si los avisos también llegan por email, puede entrar uh-huh. en su sistema online para ver el estado actual.
0: Platícanos también, por favor, Cintia, ¿qué va a pasar este 9 de septiembre con el TPS de los salvadoreños?
1: Pues es otra cosa desconocida que la verdad no sabemos. Uh-huh. Y de repente para clientes con que mandamos la renovación de TPS el año pasado, pues de repente llegaron varios avisos diciendo, oh, su permiso de trabajo es autoextendido hasta el 9 de septiembre. Uh-huh. Pero ese aviso acaba de llegar hace como 2 semanas.
0: Sí, lo anunciamos.
1: Así que es un poco ridículo que hicieran este trabajo de mandar tantos avisos, pero no están haciendo nada de actualmente procesar los casos que ya están adentro. Y la verdad, no sabemos qué va a pasar. Normalmente anuncian renovación 60 días antes, así que para dar tiempo para hacer la renovación, pero con esta administración uh-huh. todo ha salido pues en desorden y no así tan regular, así que vamos a tener que ver. Yo pensé a lo mejor El Salvador va a poder continuar con el hecho que el país ofreció sus cárceles a esta administración. Yo pensé que hubo algún tipo de acuerdo ahí, sí, sí. pero
0: Pero creo que no, ¿verdad?

0: pero no sé, sí, parece que es posible que le vaya a cancelar como han hecho para todo lo demás. Eso es algo que no sabemos.
1: Uh-huh. Bueno, entonces, en caso de que el 9 de septiembre llegue esa orden de suspender, de quitar, de eliminar, no sé qué palabra usar, para los casos del TPS salvadoreños, ¿en qué estado quedaría los salvadoreños que tienen hasta ahorita ese TPS?
0: Pues depende de sus circunstancias individuales, pero quizá ninguno, porque si no tiene su estatus, su protección de TPS, y si no tiene otro caso adentro, como ya está intentando arreglar por medio de un familiar o un caso de asilo, entonces la verdad no tiene ningún estatus en este país. Su permiso ya no es válido y técnicamente sí está sujeto a deportación.
1: O sea, estarían sujetos a una, vamos a decirlo, una caída sorpresa del ICE o de los agentes del ICE.
0: Pues sí.
1: ¿Cuánta gente generalmente estaríamos hablando de salvadoreños en esa situación, Cintia?
0: Pues, no sé, pero tiene que ser miles, cientos de miles de personas. Uh-huh. Porque han mantenido su TPS por más de 20 años.
1: ¡Wow!
0: Y pues sí, tiene que ser muchos. Igual como acaba de pasar con los de Haití, los de todos los países de Ucrania, así que hay muchos que sí han perdido, y eso es lo curioso de esta administración. Siempre dice, la gente están quitando papeles.
1: Sí, están quitando
0: personas
1: papeles.
0: Ya con papeles. Exacto. Así que está causando más personas indocumentadas aquí en este país. Es lo ridículo.
1: Wow, muy ridículo todo esto, muy raro también, pues muy estresante para la gente que ya estaba esperando, por decirlo así, una renovación. Y 20 años de estar renovando y renovando y renovando, pues peor tantito se pone el asunto. Muy bien. Muchas gracias por la información, Cintia. Cintia Irvin, anuncia, por favor, antes de iniciar tu despacho, si eres tan amable, Cintia, por favor.
0: Pues claro que sí. Nuestra oficina, como mencionaste, está ubicada en Kent. Somos un bufete de 8 abogados en total. Tenemos 4 de nosotras dedicadas exclusivamente a casos de inmigración. 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Y podemos atender totalmente en español y nos dedicamos exclusivamente a los casos de inmigración. 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
1: 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Bueno, abrimos las líneas telefónicas 1-866-786-1360 para su llamado y también, por supuesto, el mensajero de textos, que es el 206-718-1486, 206-718-1486, para escuchar sus llamadas y sus mensajes. Con mucho gusto. Aquí tenemos ya mensajes. Gracias a todos. Y vamos a proceder a leerle los mensajes a la abogada Cintia. Dice así. Pregunta para la abogada. ¿Un padre que tiene un hijo en el Army puede calificar para arreglar aún si el papá salió y entró al país 5 veces? ¿Se le puede perdonar las entradas a alguien que tenga un hijo en el Army?
0: Pues, para arreglar y ganar residencia permanente, no puede.
1: No.
0: Hay dos partes de este tipo de proceso. El primero es la aplicación de PIP, Parole in Place, para militares. La verdad, quizá pudiera calificar para eso, pero en nuestra experiencia yo veo eso como demasiado riesgoso, solo presentar eso, porque hemos visto casos negados cuando la persona no fue elegible para ajuste de estatus, y es como anunciarse. Así que yo pienso, algunos a veces recomiendan hacerlo, pero yo lo veo muy riesgoso, porque una persona quien así ha salido y reentrado, aun si gane el PIP, no puede hacer el ajuste de estatus para ganar la residencia permanente después.
1: Ok, entonces, ¿qué necesita? ¿Ahí sería un perdón por 10 años o un castigo, perdón, por 10 años o cómo funcionaría eso?
0: Pues salir y volver de reentrar ilegal así incurre un castigo que dice que no puede arreglar nunca.
1: Ah.
0: Y no hay perdón hasta pasar 10 años enteros en su país.
1: ¿Con esa cantidad de veces te refieres?
0: Pues aún si fuera a salir una vez y reentrar. No. La ley dice que si ha pasado más de un año con tiempo ilegal, si salga del país y si vuelve a entrar ilegal de nuevo, entonces recibe este castigo, aun si solo fue una vez de salir y reentrar.
1: Aunque no esté, aunque esté en el Army, va bien dicho su hijo.
0: Pues sí, sí, eso es la regla para hacer el ajuste de estatus, para ganar la residencia. Así que no, esto de tener el hijo en el Army no cambia, no hay ningún perdón por eso.
1: Muy bien, ahí está la respuesta, mi estimado, porque pues a veces es un mito pensando que si tiene uno los hijos en el Army ya tiene derecho a todo, ¿no?
0: Pues muy sí, bien. Así no es, y tenemos que buscar, lo único que tenemos bajo la ley ahorita que puede perdonar ese castigo permanente por salir y volver a entrar es la visa U, si ha sido víctima de crimen, la visa T, si ha sido víctima de haber sido traficado y forzado a trabajar, o en ciertas situaciones VAWA, pero solo si puede demostrar que la salida y reentrada fue causada por el abuso. Uh-huh. Esos son los únicos perdones que existen bajo la ley. Así que puede ver si hay otro remedio, si jamás fue víctima de crimen y lo reportó con policía, quizá pudiera hacer un trámite así. Así que si hay algo así, yo recomiendo consultar con abogado de inmigración, pero no va a poder por medio de PIP, de military.
1: Muy bien, pues ahí está. Vamos con otra pregunta. A ver, permíteme un segundito. Vamos a ver. Permíteme una hora. Aquí está. ¿Qué pasa si una persona cancela el proceso que tuvo con la exabogada Alejandra? ¿Tendrá orden de deportación? Gracias.
0: Pues si nunca tuvo deportación anteriormente, entonces no es como automáticamente entra un orden de deportación. Pero lo que va a pasar es que sí, al retirar la solicitud, probablemente inmigración va a negar el caso y así o va a reconocer la retiro de la aplicación y sí le va a iniciar un trámite de deportación. Y así va a tener que ir a corte y ver a un juez y defender de su deportación después. Así que sí debe tener oportunidad de defender de su deportación. Pero también hemos visto casos de ella, de esa abogada, de VAWA presentada aún para personas con deportación anteriormente, que eso sí es muy peligroso porque para ellos no tienen derecho de ser juez de nuevo y inmigración podría simplemente reinstalar la deportación anterior y detener y sacar del país. Pero si no ha tenido deportación antes, entonces solo le va a iniciar un trámite de deportación y tendría que ver juez y pelear un caso.
1: ¿Es posible, dice después, es posible aplicar por visa U ante el fraude de la abogada de los milagros?
0: Pues eso depende del caso. No todos van a calificar para eso. En ciertos casos, sí, el fraude en sí mismo no es un crimen que puede calificar para visa U. La visa U solo tiene una lista específica de crímenes que califiquen para visa U. No todos los crímenes califiquen.
1: Entonces,
0: así que
1: eso no parece...
0: fraude no es uno.
1: Ajá.
0: Eso pero no... sí. hay algunos otros que quizá podríamos hacer un argumento en ciertos casos. Por ejemplo, extorsión. Si, por ejemplo, si fue engañado y prometido algo o amenazado con algo, o quizá hay un crimen conspiratorio, o otro es perjuicio.
1: Uh-huh.
0: Así que si firmó algo, su declaración y es mentira, uh-huh. así, o firmó formularios, eso es bajo penalidad de perjuicio,
1: sí.
0: Y entonces quizá ha sido víctima de eso. Así que hay algunos que quizá califiquen, pero no en todos los casos. Y además, yo no he escuchado todavía de personas recibiendo certificaciones por eso, porque tiene que recibir primero para aplicar para visa U, tiene que obtener una certificación firmada de una autoridad, un policía, un fiscal, un juez. Y supuestamente el Procurador General del Estado de Washington ha dicho que sí está dispuesto de revisar esas certificaciones, pero no he escuchado todavía de que sí ha llegado a firmar. Es algo que en ciertos casos, muy lamentables, muy, muy fuertes, sí, damos la sugerencia de quizá intentarlo, pero... Y vamos a intentarlo aquí pronto, pero no es algo que podemos decir 100% que vaya a tener éxito, pero es algo, si uno ya está negado, ya está en trámite de deportación, quizá es algo para que podría intentar, pero es algo que vamos a tener que ver cómo sale en el futuro.
1: Muy bien, ahí está la respuesta, señoras y señores. 206-718-1486, no lo olvide usted, 206-718-1486, mándeme los mensajes, pues luego al final se pone difícil el asunto, así es que vaya mandándomelo. Aquí poco a poco vamos a estar sacando los mensajes de texto, con mucho gusto. Tengo un familiar que tiene cita en septiembre, dice, en Ciudad Juárez. ¿Tiene que ir de todos modos? No ha visto ningún aviso ni email.
0: Pues mi cliente, quien tenía cita al finales de septiembre, creo que fue 29 de septiembre, sí recibió correo electrónico este fin de semana. Así que quizá todavía está en camino. Yo diría no debe salir todavía y debe estar confirmando su correo electrónico.
1: Es que con el hecho, quiero decirles que según las noticias, y aquí tengo el respaldo de la abogada, con el hecho de haber anunciado que quedan suspendidas todas las citas en los consulados, pues no hay cita, obviamente. ¿Es así, verdad? Entonces...
0: Parece que sí. Debe confirmar en su propio caso y sí debe recibir algún aviso.
1: Okay.
0: Normalmente se lo manda por correo electrónico y con frecuencia lo manda a la persona aplicando.
1: Uh-huh.
0: Por ejemplo, yo no recibí el correo electrónico, solo mi cliente lo recibió.
1: Uh-huh.
0: Y eso es algo que pasa con frecuencia, que el consulado no quiere, no sé, hablar con abogados, lo manda al cliente.
1: Sí. Pregunta,
0: tiene que confirmar.
1: Cuando se da una orden así, ¿se da de un día para otro, Cintia?
0: ¿Se da qué?
1: De un día para otro.
0: ¿Para otra cita?
1: No. Que dice, quedan suspendidas las citas, y en ese momento ya quedan suspendidas todas. ¿Por qué no dicen quedan suspendidas hasta a partir del 30 de septiembre para que la gente tenga la oportunidad de cancelar reservaciones, tiempo de permiso en el trabajo,
0: si
1: todo
0: quiere
1: eso?
0: Quiere poner más y más pena a la gente.
1: Mm-hmm.
0: Así que eso es mi opinión. Así que sí, tiene razón.
1: ¿Sí?
0: Eso tendría sentido hacerlo así,
1: claro.
0: Pero esta administración no piensa en
1: la lógica,
0: en lo
1: ¿no?
0: que va a suceder.
1: ¿Sí?
0: Y cómo hacerlo de una manera más
1: sufrida,
0: fácil,
1: vamos a
0: ¿no?
1: decirlo
0: sí.
1: así, ¿no?
0: Sí, exacto.
1: Sí, porque pues hay chance de cancelar aviones, cancelar todo este tipo de cosas, porque imagínate la gente que la tenía la semana que entra o este lunes, y que y peor tantito, los que están allá, como bien dices tú,
0: pues sí,
1: que se vayan con una semana de antelación y resulta que tienen el este miércoles, por decirlo, y resulta que ya están suspendidas. ¿Qué manera tan, pues tan tonta, vamos a decirlo así, de lanzar una orden administrativa? ¡Wow! Increíble. Esta no sabe si es un fraude, la verdadera. Dice, hola Horacio, a ver si sabes de esto. Cintia, acompáñame, por favor. Buenos días, solamente quería mandarte esta foto que me mandó un amigo. Dice que está en las redes sociales y que mandó un mensaje y le están contestando. Y no sabe si es un fraude o es la verdadera Lozano. Solamente un aviso, gracias. Saludos, abogada. Yo estoy con ella y me está ayudando mucho la abogada Cintia. Muy atentos y muy honesto. Muchas gracias por eso, Cintia. Dice el anuncio este, no sé si lo has visto tú en las redes sociales, Cintia. Está la fotografía de la ex abogada Kennedy. Dice, de vuelta, soy Alejandra Lozano, con más fuerza, propósito y compromiso que nunca para seguir adelante con tus derechos y guiándote hacia un mejor futuro. ¿Puedo ayudarte? Inmigración, derechos de familia, lesiones personales, defensa criminal, notaría y documentaciones. Tu caso, tu voz, mi compromiso. Estoy aquí para escucharte, orientarte y luchar por ti. Juntos, sí se puede. ¿Qué opinas de eso?
0: Pues lo más probable que es, pues, es un fraude. Uh-huh. Y porque si no es un fraude, es ilegal.
1: Sí, porque según...
0: Si fuera ella, entonces no ella tiene... no puede hacerlo así. Ella perdió su licencia, no puede practicar como abogada. Así que you know, eso es ilegal. Pero lo más probable es que es totalmente un fraude. Porque hemos sí visto personas intentando hacer pasar por Alejandra y no es cierto, así que ten mucho cuidado.
1: Es un fraude, mi estimado. La ex abogada es así como se escucha, ex abogada, no tiene licencia para operar, no tiene ningún permiso para hacer ninguna situación judicial o de inmigración. Así es que cuídate, sí. Es
0: supuestamente está en México,
1: supuestamente, sí. Lo que me han dicho. ¿Se iría sí. en el jet color rosa? Pregúntome yo. Bueno.
0: Sí.
1: Buenos días, soy cliente del buffet de la abogada Cintia para Avísate. Una de las abogadas que tiene mi caso me llamó que se retira de su bufete y mi caso pasa a otra abogada. ¿Qué pasó con mi caso?
0: Pues sí, nuestra abogada Jenna ha dejado su puesto y se va al fin de aquí de septiembre. Pero sí está avisando uh-huh. a todos los clientes que ella está encargada del caso. Uh-huh. Pero yo soy su jefa uh-huh. y ahí vamos a seguir adelante con el caso. Siempre es la decisión del cliente uh-huh. si quiere continuar con nosotros o no. Uh-huh. Pero Jenna no va a estar siguiendo en otro puesto, otra posición de abogada. Así uh-huh. que ella no está aceptando casos. Para salir con ella. Uh-huh. Entonces, en nuestro bufete de abogados tenemos Joana y Tamara también y seguimos adelante con el caso. Así que simplemente fue un aviso. Siempre puede llamar y programar cita telefónica con ella o también con nosotras, las otras abogadas, uh-huh. para platicar de su caso y cómo esa transición vaya a pasar. Pero normalmente un visate está pendiente. Uh-huh. Por inmigración podemos sustituir como la abogada responsable, pero la verdad es que todos los avisos van a llegar a nuestra oficina, de todos modos. Es decir, que lo vamos a recibir en nuestra oficina, aun si está bajo nombre de ella. Y entonces vamos a seguir manejando todo igual. La única diferencia es... diferente abogado, pero sí, cualquier duda nos puede llamar a nuestro teléfono 253-520-5000 y siempre puede programar cita telefónica conmigo o con uno de mis otros abogados, Joana y Tamara, para practicar de su caso en particular.
1: Muy bien, muy bien. Hola, soy Héctor. Buen día, licenciado Horacio. Ah, mira, hace mucho que no me decían licenciado. Lo que pasa es que cuando trabajaba ahí en México en las oficinas siempre me decían licenciado Ahumada. Porque si no te decían licenciado, era como una falta de respeto. Qué curioso, ¿verdad, Cintia? Y aquí, pues no, es otra cosa. Aquí los abogados, está bien, porque son abogados, que llevan casos, en fin, están fuertes. Pues yo, es que yo soy licenciado, pero en administración de empresas, por eso me decían así. Soy pues graduado de la universidad, ¿no? Dice, tengo dos entradas, año 2000 y 2006. Tengo una violencia doméstica en cuarto grado. Cumplí con las clases y se enviaron los documentos a la corte. Si salgo del país por 10 años, ¿puedo regresar buscando una residencia? Tengo un hijo de 23 años y nunca me detuvo inmigración. Gracias.
0: Pues, yo, eso es algo que yo no voy a decir aquí en esta, de esta manera en la radio, que sí, así, eso debe ser su estrategia para su caso o no. Yo, la verdad es que aún al salir por 10 años, después de cumplir los 10 años, no es como el récord está todo limpio y no tiene que solicitar ningún perdón. Todavía, después de cumplir 10 años, cuando tiene el castigo permanente por salir y volver de reentrar, así que todavía tiene el castigo y después de cumplir 10 años, va a necesitar solicitar un perdón para ver si le dé la oportunidad de regresar o no. Es diferente, por ejemplo, si solo ha pasado 10 años, o digo, un año aquí legal y salga, no reentra ilegal, y pasa 10 años afuera, es como se borra, no hay ningún castigo después de 10 años. Pero cuando reentra ilegal, el castigo sigue y va a necesitar perdón en el futuro. Así que es difícil de decir si ese perdón va a estar aprobado en el futuro o cómo. Así que es algo, una estrategia mejor para practicar individualmente, quizá en una consulta, que yo no quiero decir que así lo debe hacer, así sin hablar directamente con esta persona. Yo pienso eso no sería muy responsable y es mejor. Pero es una posible estrategia, salir y esperar 10 años, pero tiene que entender que no hay ninguna garantía que vaya a aprobar perdón después de 10 años y que va a poder regresar.
1: Claro, claro que sí. Muy bien, ahí está. Vamos con la siguiente, entonces. Buenos días. Tengo abogado y yo tengo un parole in place. Y mi abogado ha mandado mi aplicación para el permiso de trabajo 4 veces. Y las 4 la han rechazado porque la cantidad es incorrecta. Y han sido $560 lo que se envía. El abogado ya no sabe qué hacer. ¿Qué me recomienda hacer?
0: Pues, no sé. Yo no sé exactamente. A veces sí, inmigración hace errores, pero el abogado va a tener que adivinar qué está pasando o pedir ayuda directa por rechazo, no sé, va a tener que hacer algo, pero yo no, si está, me imagino ese es un permiso solo basado en el PIP, que no está al punto todavía de aplicar para la residencia permanente. Si es junto con la residencia, es diferente, pero a veces la inmigración hace errores y puede ser muy frustrante. Así que es difícil para mí para comentar en eso, porque yo no sé exactamente qué está pasando, pero you know, a veces hay ciertas maneras de dar seguimiento, aunque puede ser muy, muy difícil, pero la verdad no sé exactamente qué decir, sino va a tener que preguntar al abogado cuál es el próximo paso que vamos a tomar.
1: Ok, correcto, muy bien. Entonces, continuamos con más. 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
1: Muy bien. Buenos días, yo tengo una deportación de hace 20 años y al mes después de la deportación regresé a los Estados Unidos ilegalmente y ahora decidí moverme a vivir a México y tengo un año viviendo en México ya y tengo un hijo en el Army. ¿Puedo arreglar algo yo estando en México?
0: Pues no, simple hecho que se fue y tener la deportación y pues reentrar, hay dos castigos allí, uno por la deportación y uno por la reentrada, así uh-huh. que yo quizá después de pasar su tiempo allí puede aplicar para perdón para regresar si su hijo le hace una solicitud. Quizá puede presentar el hecho que el hijo está en el Army para como un factor a su favor, como algo favorable en su caso, de perdón, uh-huh. pero no veo nada que hacer específica simplemente ahorita uh-huh. por tener el hijo así en el Army.
1: Muy bien, ahí está la respuesta. Dice, ¿es posible una demanda penal contra la abogada de los milagros?
0: Sí.
1: ¿Cómo estás?
0: Sí. Uh-huh. Entonces, supuestamente la investigación de ella sigue. Uh-huh. La verdad no entiendo por qué está tardando tanto. La verdad no entiendo eso, pero uh-huh. supuestamente sigue y es posible que en el futuro que vaya a presentar cargos criminales en contra de ella. Eso sí, es posible.
1: Pero ella, si está en México, puede haber una extradición, ¿verdad?
0: Sí, uh-huh. puede ser. Y además, ella es americana, así que...
1: con más razón.
0: Uh-huh. Ella tiene familia aquí, me imagino. Tiene raíces aquí. Quizá va a querer regresar en algún punto, no sé. Ella si quiere aprovechar de algo en la embajada y americana y en México, pues ella tiene que ponerse en la tierra de los Estados Unidos, así que vamos a tener que ver.
1: Wow, muy bien. Dice, llevo un año con mi residencia, arreglé por VAWA, precisamente con Alejandra Lozano. ¿Podría viajar dentro de los Estados Unidos sin ningún problema? Gracias.
0: Es difícil de decir. Uh-huh. Mi recomendación es pedir copia de su expediente, de tomos, aunque sea residente permanente, para poder repasar el contenido de su aplicación y asegurar que todo fue hecho bien y que no hubo ninguna mentira. Y además para conocer el contenido de su aplicación, para que si esté parado, que puede hablar y defender, ¿no?, de su solicitud y de su y de haber ganado la residencia, que fue, más o menos exigir que fue hecho bien. Dentro del país probablemente está bien, pero la verdad no puedo decir, hay mucho énfasis en los aeropuertos en este momento y en detener personas sin papeles o con aplicaciones que no son finales todavía. No sé si están usando eso para buscar gente de Lozano. Sabemos que clientes de Lozano han sido designados y específicamente amparados ellos ahí en la frontera a reentrar. Uh-huh. No recomiendo salir del país. Pero dentro del país es difícil, no sé, no he escuchado de eso todavía, pero mi recomendación sería, si no sea necesario, quizá mejor primero pedir su expediente y asegurar que todo fue hecho bien antes de viajar. Quizás sería lo más seguro, pero al otro lado no he escuchado de clientes de Lozano siendo parados aquí dentro del país en sus viajes.
1: Uh-huh. Dice, entonces, su recomendación viene siendo que, ¿cómo dice?, que los que tenemos casos pendientes con Lozano no viajemos.
0: Pues sí.
1: Pues sí. Es mejor, ¿verdad?, que no viajar. vamos a decir.
0: La verdad, todos con casos pendientes no deben estar viajando por avión. Ajá. Porque la agencia de inmigración ahorita no considera tener el ajuste de estatus pendiente como ningún estatus legal. Y más o menos lo considera como si no tuviera nada y está parando la gente así en los aeropuertos. La gente piensa, oh, tengo permiso de trabajo, estoy bien, pero no. El simple hecho de tener permiso de trabajo por tener su caso abierto uh-huh. y pendiente todavía, no le da, bajo esta administración, ninguna protección. Y no deben estar viajando ni dentro del país, ni para nada salir del país, pero uh-huh. No debe estar viajando dentro del país por avión.
1: Esa es una buena recomendación de la abogada. Muy bien. Dice aquí, en el despacho de la abogada tendrá un abogado de derechos laborales.
0: No, lo siento, no tenemos abogado de derechos laborales.
1: No hay, mi estimado. Digo, porque también me lo han pedido, pero yo nunca había recomendado que hablaran despacho, porque que yo me acuerde, no me habías dicho que tuviesen o no tuviesen abogado laboral, y esto lo confirma, no hay abogado laboral, mis estimados, pues ahí lo sentimos. Muy bien, ¿cómo se puede uno unir? Dice, porque son miles de casos de la abogada Lozano, pero apenas son unos cuantos quienes han unido a esa demanda civil. ¿Es posible unirme en este tiempo?
0: Pues sí. Yo la verdad es muy difícil. Hay tantos que han inscrito allá. Han recibido más de 5,000.
1: ¿Sí?
0: Sí. Y es un equipo de pocos abogados.
1: Sí.
0: ¿No? Así que la verdad yo sé, yo conozco uno de los abogados y están trabajando muy duro. Uh-huh. Pero es difícil alcanzar a todos. Y aún ha pedido la ayuda de sí, la vara de abogados de inmigración uh-huh. en identificar a clientes. Y la verdad acabo de tener una conversación sobre eso con el abogado el viernes pasado. Así que uh-huh. Tiene que tener paciencia. No van a necesariamente perder nada. Cada caso es individual, así que eso no es una class action. Cada caso puede presentar en grupos, pero puede seguir, después de verificar todo, puede seguir presentando este denuncios vez tras vez con varios grupos de gente. Así que ten paciencia. Si ya inscribió en el sitio de web, ellos sí tienen su información. Y lo va a hacer. Si no lo ha hecho, todavía lo puede hacer. Supuestamente los casos que son más listos para presentar como demanda son los que han recibido alguna decisión, como ya fue negado el caso por causa de firma electrónica o porque no hubo abuso después de 21 años o algo así. Cuando ya ha pasado una decisión final, son los casos que son más al momento, ¿no? Listos para presentar como demanda. Los otros quizás puede presentar su información por si caso que algo pase en el futuro, pero tiene que entender que hay pocos abogados y muchas personas, así que eso sí, proceso va a tardar. Uh-huh. Pero sí puede entrar en la demanda, simplemente debe tener paciencia para recibir contestación.
1: Uh-huh. ¿Y qué son esos dos abogados que fueron nombrados, algo así como para atender solamente dos abogados? ¿No pueden ir con otros abogados o cómo está eso?
0: Pues puede mandar un correo electrónico o comunicar con ellos para... Son custodios de los archivos.
1: Eso, nomás. Custodios es la... ¿Y qué significa ser custodio de archivos?
0: Es que ellos van a tomar la custodia de los archivos y van a estar encargados de entregarlos a sus clientes. Uh-huh. Así que puede mandar, y está empezando de funcionar eso, uh-huh. puede mandar un correo electrónico a files@wsba.org, o files es F-I-L-E-S. wsba.org. Así que ahí puede mandar de pedir copia de su expediente y están empezando de hacerlo. Además, están encargados de reembolsar dinero en la cuenta de fideicomiso. Es decir, no pueden dar reembolso de sus honorarios, sino si había pagado por algo y el trabajo no fue hecho. Y el dinero está en la cuenta de fideicomisos, quizá puede reembolsarlo, pero no pueden reembolsar por simplemente haber sido víctima de ella. Pero es más para recibir los archivos, ¿ok?
1: Uh-huh. Ok, pues ahí está. Entonces, ellos son los que... Entonces, debo de entender que confiscaron pues todos los archivos de la exabogada Kennedy, que así le digo yo, ¿no?
0: Que
1: confiscaron, agarraron pues todos los archivos por parte de la justicia.
0: Pues están recibiendo acceso a sus, su, you know, mucho fue mantenido electrónicamente.
1: Okay.
0: Así que sí, están recibiendo acceso a sus archivos así, de esta manera, al app que ella tenía y cómo hacerlo, pero... Si hay archivos físicos también puede tomar custodia de ellos, pero mucho de lo que hizo fue electrónica y ellos sí están recibiendo este acceso para poder buscar la información de cada persona y así entregar lo que está allí. Okay. A veces esos archivos no son completos. Uh-huh. Ellos no tienen control sobre eso. Lo que está allí está allí y lo único que puede hacer es entregar lo que está allí. Pero por lo menos hay una manera de recibir lo que está ahí. Yo de todos modos recomiendo pedir copia del expediente del gobierno bajo FOIA, pedir su expediente de USCIS bajo FOIA y para recibir una copia de exactamente el contenido de la aplicación que fue presentado con inmigración. Porque la verdad, lo que tiene en su sistema esta abogada, no sabemos si es exactamente lo que fue presentado con inmigración o no, hasta pedir el expediente directo del gobierno.
1: Uh-huh. Que si no hay molestia, ¿podrías repetir esa página para poder buscar los archivos de la abogada? ¿Cómo dijiste?
0: Pues es un correo electrónico.
1: Es correo electrónico, sí.
0: Uh-huh.
1: ¿Lo repites, por favor?
0: En inglés es files
1: uh-huh.
0: wsba.org.
1: A ver, lo dijiste muy rápido para mí, ¿no?
0: Files
1: no, es at
0: W, uh-huh, W S.
1: Un segundito. At y luego
0: W uh-huh.
1: S
0: B
1: B mayúsculo. A, digo B B uh-huh. grande, ¿no?
0: B grande.
1: Uh-huh. Y luego
0: A.org, the Washington State Bar Association.
1: Washington The State Bar Association.org.
0: ¿Así? WSBA.org.
1: Uh-huh. Muy bien, lo voy a anotar de todas maneras aquí en mis archivos para por si la gente lo vuelve a solicitar. Es un correo electrónico que es wsba.org. Ahí está. Gracias, Cintia.
0: Sí.
1: Muy bien, continuemos entonces. Dice el siguiente mensaje: estoy indocumentado y tengo pasaporte. ¿Podría comprar un boleto de avión para ir a México? Ya no voy a regresar.
0: Pues yo pienso lo sí, lo que debe hacer es, yo recomiendo comprar un boleto directo, uh-huh. así que no hay ninguna parada en Houston o en Los Ángeles o algo. Que debe intentar comprar un boleto directo de acá hasta México, un lugar en México.
1: Sí.
0: Eso sería lo más seguro. Pero la verdad no hay mucho más remedio sino sacar ese avión. Si está parado por migración, debe enseñarle su boleto y que está saliendo. Y además, puede quizá aprovechar de este app, ¿no? Para salir, que tiene el Border Patrol. Y no sé, supuestamente le da dinero. Yo he escuchado muy de vez en cuando que quizás sí de verdad está pasando. Uh-huh. pero puede registrar su salida así, y así está parado, puede enseñar eso con inmigración que está saliendo. Pero lo más seguro es para comprarlo directo hasta México.
1: Ok, muy bien, excelente. Buenos días, señor Horacio y abogada Cintia. Tengo visa pendiente desde enero del 2018. Después de apliqué para VAWA, fui aceptado con visa pendiente también. Tuve que renunciar al VAWA por cuestiones personales, por ende renuncié a mi permiso de trabajo y al parol para viajar. Cuando tenía estos documentos, apliqué para seguro médico por parte de Obamacare. Ya que renuncié a mis papeles, debería darme de baja de este beneficio para no comprometer la decisión de la visa que tengo pendiente. Gracias.
0: Pues, no sé exactamente de qué se trata eso, pero ni la visa U ni VAWA son considerados aplicaciones bajo la regla de carga pública. Así que carga pública es, este tema es lo que tiene que ver con eso de si debe pedir cierta ayuda del gobierno, y pero ni la visa U ni VAWA están sujetos a carga pública. Así que carga pública no tiene nada que ver con ninguna de las dos aplicaciones.
1: No le afecta nada entonces, ¿no?
0: Sí, así que sí, no debe afectar la visa U. Debe asegurar que sigue calificada para el este aseguranza, porque hay ciertos beneficios que recibe uno cuando tiene el VAWA pendiente que no necesariamente recibe personas con visa U pendientes, que debe asegurar que ellos tienen correcto su estatus, ¿no? Y que no piensen que sigue con el VAWA pendiente, simplemente para asegurar que está recibiendo eso bien. Pero la visa U tampoco no entra en ningún tema de carga pública y recibir ayuda, si es que califica muy para bien. La ayuda, no le debe perjudicar.
1: Bien, tengo dos mensajes y tengo dos minutos ya de mi tiempo aquí en la radio, ¿no? Dice, muy bien. Gracias. Otra pregunta, el esposo de mi amiga fue detenido por los agentes de inmigración en la calle. Lo detuvieron, le tomaron las huellas, fotos y a su placa de su carro y lo dejaron ir. ¿Qué va a pasar con él entonces?
0: Le dejaron ir, pues, no sé.
1: Bien.
0: No sé, tuve la suerte, no sé si él tiene algún estatus y por eso, o si va a recibir un aviso después, un citatorio, diciendo que tiene que presentarse en corte. Así que tiene que estar corriente con su correo. Pero no sé lo que va a pasar.
1: Muy bien. Buenos días, saludos y bendiciones. ¿Me pueden mandar ese correo electrónico donde uno puede tener nuestros archivos, por favor? Mi lapicero no funcionó y estoy en mi trabajo. Por favor, se los agradezco. Muchas gracias y bendiciones a usted y a la abogada. Muy bien, ahorita se lo mando con mucho gusto. Ya vamos a terminar y apenas tenemos tiempo de que la abogada Cintia nos diga por lo menos tres veces despacio su teléfono en su oficina en Kent, Washington. Adelante, Cintia.
0: Pues sí, la oficina, el teléfono es el 253-520-5000, 253-520-5000, una vez más, 253-520-5000.
1: Muchísimas gracias, Cintia. Gracias por tu participación, como todos los lunes, muy importante para nuestra comunidad hispana aquí en el área del Puget Sound. Que estés muy bien y que pases una linda semana y un lindo, y una vez te lo digo, mes de septiembre del 2026. Increíble.
0: Pues sí. Igual para todos, igual para ti y para todos.
1: Gracias, Cintia. Buen día.
0: Adiós.
1: Adiós. Ya nos vamos nosotros también, señoras y señores. Muchas gracias por su finísima atención. Estoy muy contento, por supuesto, de tenerlos aquí en su programa de Comentando las Noticias 1360. Lo dejo en compañía de Mercedes García aquí en la programación del Rey 1360. Por lo pronto yo le digo hasta mañana y que Dios nos siga bendiciendo a todos. Gracias.
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Bienvenidos y muy pero muy buenos días en este precioso lunes. Ya estamos finalizando el mes. Estamos ya iniciando una nueva semana y sobre todo pues felices, agradecidos con Dios de la oportunidad de un nuevo día, de estar aquí despiertos, vivos, trabajando, respirando, con mucha esperanza, con mucha fe, como debe ser. Y créame que han pasado cosas tristes, desgastantes emocionalmente, te desgasta que estás, por ejemplo, en tus redes sociales y de la nada llega un video que se hizo viral de cómo los deslaves arrasan con todo a su paso allá en esa región que fue tan afectada en Nepal por los hechos ocurridos, que fue la semana pasada. Y realmente es, no hay palabras, el corazón se te apachurra, te sientes mal, te sientes triste por lo que sucede con familias que lo tenían todo, un trabajo, un hogar, una familia, y pues ahorita hay miembros de esa familia desaparecidos ahí en medio de la devastación. Y pues ocurren cosas que están fuera de nuestro alcance siempre, y lo único que sí tenemos control es cómo manejar la situación y cómo armarnos de mucha fe de que siempre van a venir tiempos mejores. Y en el hecho de despedir seres queridos, pues pensar que la muerte no es el final, todo lo contrario, es el inicio a la verdadera vida eterna, ¿verdad? Ahí donde ya nada duele, donde todo es bonito. Debemos siempre pensar en que van a venir tiempos mejores y que, bueno, aquí estamos de paso. Realmente, así como llegamos, así nos vamos a ir un día. El tema de trabajar, el tema de acumular, el tema de ahorrar, está muy bien, ¿verdad? Ahorra como si nunca te vas a morir. Y disfruta como si te vas a morir mañana. ¡Ay! Bueno, es una combinación de eso más o menos. Vamos a enviar saludos al compa Carlos, también al hermano Gustavo. Saludamos a nuestros amigos en Centro y Sudamérica, a toda la gente de México. Enviamos saludos a nuestros amigos que trabajan en todos los oficios, lugares, profesiones, carreras, donde no está nuestra gente. Mándeme un texto en dónde está trabajando en este momento para así compartir en dónde nos escucha y en qué trabaja, a qué se dedica. El número para que nos mande un mensaje de voz o nos mande un texto, un WhatsApp. Mensaje de voz por WhatsApp 206-718-1486. Y por texto 206-718-1486.

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Avanzamos con la música. Gracias por la sintonía aquí de su estación de casa. El Rey 1360, la casa oficial de Seattle Sounders. El partido estuvo buenísimo. Levante la mano quien pudo ir. Y los que no, pues pudieron seguir toda la transmisión el sábado pasado. Contra Chicago Fire, aquí en el Rey 1360. El nuevo 9, pues ya saben para qué llegó, ¿verdad? Llegó para debutar con goles. Eso es bonito, eso te llena pues de esperanza en el equipo. No sé pronunciarlo todavía. Dejan Jovetic, el nuevo 9 de Sounders, anotó los dos goles. El partido quedó empatado al final contra Chicago Fire. Y bueno, al menos pues no perdieron, ahí se dividieron punto. Y pues un empate más. Y es importante empezar a pensar ya, ¿verdad?, en sumar de 3 puntos. Es justo y necesario. Enviamos saludos a Mari. Ella trabaja en una nursería. ¿Qué es eso? Es un vivero. Ella trabaja en un vivero.

Pero en Auburn, de hecho es la manera correcta de decirlo, ¿verdad? Pero aquí decimos en una nursería, sí, en un lugar, en un vivero. Para Luis, en un restaurante coreano en el área de Beacon Hill, muchísimas gracias, un gran saludo para ustedes. A propósito, saludamos a Martita y a todos sus compañeros de trabajo ahí en el restaurante. Un restaurante llamado Tenampa, acá en el área de Seattle. Un gran saludo para ellos, con mucho gusto. Saludamos a Super Mario, que por cierto ya regresa hoy de sus vacaciones. Felicidades. Ya viene cargado de energía, contento, feliz y bueno, debe ser así. Tienes que tomar vacaciones como sea, ¿verdad? Siempre es importante desconectarte para regresar con nuevos bríos, para regresar contento. Y mandamos saludos a nuestros amigos que siempre están en sintonía.

saludamos a Martín, Mr. Clean, y bueno, un fe de ratas, es lunes. Garibaldi, me quedé patinando con el nombre, dije, no, es Tenampa, el Tenampa, lo cerraron hace mucho tiempo allá en Tacoma, pero en sí es el restaurante Garibaldi. Martita, ¿cómo estás? Les ando bautizando el nombre. ¿Cómo están? Un saludo ahí para toda la gente de restaurante Garibaldi, que están trabajando, que siempre escuchan, para Martita y para todos sus compañeros. Enviamos saludos a nuestros amigos de Jalisco, tenemos también saludos, por cierto, para la familia López. Son jardineros en Pihuala, Jalisco, claro que sí. Para Ramiro y su cuadrilla de chirroqueros, aprovecho para saludar a Gerardo, el gallo Giro, él es de Nayarit y es tractorista. A todos los trabajadores de la pera allá en Pechastín, Washington, por supuesto. Para Manuel en Tacoma, un gran saludo para él, trabaja en la construcción. Para Jasso Brothers, también son jardineros. Para la familia Estrada, jardineros también de los buenos. Felipe de Jesús, él es de Quintana Roo y él trabaja como chofer llevando autos de un lado para otro. Todo el día trabaja en su horario y siempre escucha el Rey 360. Para Lalo, el cocinero ahí en Burien. Y también saludamos al señor Adán de Jalisco, también de Ayutla, Jalisco. Y también él es cocinero. Para Rocío Frutos, que bueno, me acabo aquí la hora para... tratar de describir a lo que se dedica, porque Rocío es muy trabajadora, desde cuidar gatitos, trabaja también en una tienda de estas que necesitas la credencial para entrar, una tienda que siempre está muy ocupada, que te venden ahí el pollo en $4.99, parece todavía, ¿no? Ya saben cuál tienda es, ahí trabaja Rocío Frutos también. ¡Saludos! Bienvenidos en este lunes, estás en El Rey. Para Jesús Rodríguez Monreal y compañía, para Rosita, que cumplieron 44 años de casados, felicidades. Quiero también saludar a Xavi, a su esposo, a su familia. Xavi, que está por ahí también, pues, con el dolor de que su mami, pues, ya partió a mejor vida. Un saludo para ella y un saludo para toda su familia, con mucho gusto, con mucho respeto aquí. Un gran abrazo para Xavi.

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Avanzamos, saludamos a la familia Estrada para Artemio y también para Sergio, a todos nuestros amigos jardineros. Saludamos también a Irat Saúl de la Mora, que se reporta en este lunes. Un gran abrazo para él. Saludos. Jesús López, por allá en una tienda enorme de comestibles en el área de Renton. Ahí él está. Un poquito ronca. Cantamos hasta los comerciales con Yolanda del Río. Qué bonito concierto, de verdad, para las señoras y señores y familias que pudieron estar ahí. De verdad, pues, un gran concierto. Un legado de música, pues, muy, muy fuertes algunos temas, ¿verdad? Nelly de Mariachi Guadalajara, que estuvo ahí interpretando temas también a dueto con Yolanda del Río. De verdad, estuvo el concierto espectacular. Me encantó, nos encantó. Saludamos a Rogelio, que también se reporta. Gracias. Gracias por estar con nosotros aquí a través del Rey 1360. Hoy regresa Super Mario de sus vacaciones. A las 2 por aquí llega José Ríos e invitados Panorama Washington. Mañana no se pierda a Horacio Ahumada a partir de las 6 y hasta las 10. Aquí en Comentando las Noticias, el Rey 1360. 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Yo sé que todos tenemos un pantalón, una blusa, un vestido, porque vamos a regresar a esa talla y está bien. Yo digo que no, creo en su poder, querer es poder. 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

0: La madre de todas las bandas, la banda El Recodo de Don Cruz Lizárraga, con un tema que escribió Don Cuco Sánchez. Un tema, pues, clásico, ¿verdad? La cama de piedra, un tema que los abuelitos ya cantaban, ya se la sabían. La cama de piedra, de lo más nuevo de la banda El Recodo. Mandamos saludos a usted donde nos escuche. Gracias. Háganos saber en dónde nos está escuchando para así poder enviarle su saludo con mucho cariño. Y estamos aquí llevándoles la programación hasta las 2 de la tarde, tiempo que llegará José Ríos y Panorama Washington. Hoy lunes, el regreso de Super Mario de 3 a 7. A las 6, el informativo 360. Y aquí estamos, su equipo de trabajo, desde las 6 de la mañana hasta las 7, con la música, las entrevistas, los mensajes de nuestros patrocinadores. 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Y que vuelven a ganar las Águilas. Sí, sí, sí. Saludamos a nuestros amigos americanistas, a todos aquellos futboleros que nos escuchan siempre, y también para todos aquellos que siempre siguen las emociones, los goles y todo lo que pasa con los encuentros de nuestros Seattle Sounders, ya que somos la casa oficial de Seattle Sounders.
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Avanzamos, estamos a sus órdenes por acá, terminación 6625. Mercedes, ¿cómo se llamaba esa canción? Ah, caray. Voy a revisar quién la cantaba. Bueno, al menos si me dices cuál sería para calcular, ¿verdad? Pues han sido tantas. ¿Cuál de todas? O más o menos que decía unas palabritas ahí para que me ayudes. Avanzamos en este lunes. Ya estamos iniciando la semana y ya los niños regresaron a la escuela. Algunos apenas van a regresar, pero la mayoría, pues ya de regreso a clases, gracias a Dios, y que todos los niños estén ahí bien enfocados en su estudio, y ustedes como papás pues ya se la saben igualmente ahí al pie de la letra. La presencia de ustedes en todo momento con sus hijos es esencial. Es verdad que es un poco difícil aquí, por tanto que trabajan, acomodar sus horarios, sus agendas, porque la prioridad siempre debe ser el tiempo de calidad con sus hijos, ¿verdad? Eso es fundamental. Nada puede sustituir el tiempo de calidad que ustedes les brindan. Así que un gran saludo y que sea un gran año escolar para todos los pequeños, a todos los adolescentes, a todos los estudiantes que han regresado ya a sus clases. Avanzamos con la música. Estás en El Rey.

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11 de la mañana con 7 minutos y bueno, parece como que el fraude del tema de Alejandra Lozano pues va más allá de que desde mayo, para empezar, esta abogada pues ya no tiene licencia como abogada. Tiene actualmente pues una demanda de personas a las que supuestamente estaba representando. Y hay personas que hasta la fecha vuelven a caer en un engaño de personas que se hacen pasar por ella, mandándoles mensajes. O sea, para empezar, la manera, hay que tener un poco de sentido común, les mandan mensajes por Messenger, vaya, o por texto, diciéndoles que es la abogada y que ella va a responder y que ella les va a depositar dinero. Y bueno, por favor, muy atentos con todo eso. Más que nunca, muy atentos. Esto que ha pasado con esa abogada es una gran lección para poder abrir los ojos y realmente saber que pues te cuesta mucho sacrificio y esfuerzo poder tener tu dinero, ganar tu dinero, trabajar de sol a sol, como para que alguien solamente venga, se lo deposites y se van, ¿verdad? Hay que ser muy conscientes, muy, muy atentos, mucho ojo, por favor, con todo ese detalle. Vamos a enviarle saludos a Faustino, gracias. Escuchábamos ahí el tema, para que seas feliz, pues son voces inconfundibles, Edén Muñoz y Ricardo Montaner, este tema que refleja la madurez, ¿no? Y la tristeza de aceptar que el amor se ha acabado. Y el tema habla de esa decisión de dar un paso al costado para que la persona amada pueda encontrar la felicidad aun cuando duela la separación. Vaya, demasiada madurez emocional, ¿no? Así como que sí, te amo, pero para que seas feliz, te dejo. ¡Ay! ¡Ay, amá! Vamos, tenemos esto a cargo de ¿Qué personajes? Y Los Ángeles Azules, aquí en el Rey 360.

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0: Para los mudanceros, Tigre Mayor y compañía, enviamos también saludos allá hasta Pechastín, Washington, a todos nuestros amigos en sintonía, Everardo de Guanajuato, al señor Juan, que es zacatecano, y también saludamos al señor Elías López, que él es de Oaxaca. Saludamos también a Jesús López de Oaxaca. Jesús Rodríguez, originario de Zacatecas, después se fue a vivir a Ciudad de México, después a California, y ya pues ahora ya se hizo de Washington. Un gran saludo ahí para Jesús Rodríguez Monreal. También para Rosa Rosita, enviamos saludos a Vicky Rodríguez, a todo su crew de personal que andan trabajando en la limpieza. Para Omar Álvarez, también para Ernesto, el Águila Feliz. A nuestros amigos que se reportan desde el área de Olimpia, también por aquí tengo un saludo. Con mucho gusto, gracias por reportarse. Saludos. Gerardo, que le va a las Chivas, se reporta. Y escucha por allá por el área de Olimpia. Sí, con mucho gusto ya te mandé el mensaje con el teléfono que solicitaste. Saludamos a Mario Zarco, saludamos a Israel Gutiérrez. En este inicio de semana, al millón, porque al 100, todos, ¿no?
1: ¿Y cómo andamos?
0: Al millón.
1: Andamos ready.
0: Andamos ready.

Andamos ready aquí con los Tucanes de Tijuana, Isaac, Jay y Mafio. A las 2 llega por aquí José Ríos, que también anda ready para continuar aquí en la tercera semana del programa Panorama Washington. E invitados, vendrá por acá Super Mario de sus vacaciones. Vamos a ver qué nos trajo, Un gran saludo para Super Mario, que anduvo de vacaciones. Hoy regresa de 3 a 7. Mañana de 6 a 10 por aquí llega Horacio Ahumada. Les vamos a acompañar con mucho gusto hasta las 2 de la tarde. Y bueno, hoy como cada lunes tenemos reunión, así que ahí los dejo bien acompañados por las viejas del rey. Justamente a las 12 partimos a nuestra sala de juntas. Así que ustedes coman rico, sabroso y bien acompañados por las viejas del rey. Le tengo un aviso importantísimo, señora, señor que cocina. ¿Qué comida podría usted comer el resto de su vida? Ya sea arroz con pollo, pasta, hamburguesas o una receta familiar. Sí, porque cocinar y comer juntos y en familia siempre pues son momentos muy especiales y muy bonitos. Pero cocinar también puede provocar incendios cuando menos te lo esperas. A ver, vamos a ver qué tanto saben. Voy a hacer la pregunta y me van a mandar texto a ver qué harían. ¿Qué harían ustedes? Porque les voy a decir lo que se tiene que hacer. Vamos a ver cuánto saben. Si tu horno se incendia, digamos, a mí me gusta mucho cocinar piernitas de pollo al horno. ¡Al horno! Piernitas de pollo al horno. Y bueno, otros platillos, pero lo que ustedes cocinen al horno, ¿qué harían si se empieza a incendiar su horno? Aparte de gritar y paniquearte, guardar la calma, respirar, a ver, ¿qué harían? Mándeme un textito, dígame qué es lo correcto, qué se tiene que hacer. Mándeme un texto y regresando de la pausa comercial, yo les voy a decir lo que los bomberos y lo que la Cruz Roja recomienda, ¿sale?

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11:34. Y bueno, por acá, terminación 1687. La pregunta fue, el escenario es que estamos cocinando nuestro platillo favorito al horno. Esa comidita, esa receta deliciosa, tienes todo listo, andas ahí, pero bien entrado en la cocina. Y empieza el horno a echar chispas y se prende todo en el horno. ¿Qué harías? Acá dice, terminación 1687, dice aventarle el galón de leche, se apaga rápidamente, lo he experimentado. No, eso no es la recomendación. Por acá, Irat Saúl de la Mora dice, cerrar la válvula de gas, la válvula principal del gas, primero salir corriendo, al mismo tiempo hablar al 911, dice que me llamen, sacar a los niños y mascotas de la casa, irse a un lugar seguro, apagar los switchers de electricidad. Bueno, muy buenas recomendaciones, pero tampoco, fríos. Lo recomendable es lo siguiente, y estos no son mis recomendaciones, son las recomendaciones de la Cruz Roja y de los bomberos. Si tu horno se incendia, asegúrate de apagar el horno, mantener la puerta del horno cerrada. Así que eso de aventarle leche, nel pastel. La puerta del horno se tiene que mantener cerrada y llamar al 911 si no se apaga. Y recuerda, lo importante aquí es no abrir la puerta del horno para ver si se apagaron las llamas. No le eches agua para extinguir el incendio. Entonces, ¿sí? Puede ser que lo primero es, pues voy a abrir para tratar de apagar. Pues hay que ahí deje el fuego en el horno y llama al 911 para que vengan los bomberos a apagarlo. 11:36. Saludamos ahí al compa Carlos hasta Spokane, Washington. Ya se llega el día de su cumpleaños, si Dios quiere, en octubre. Ya tengo mi día listo y pedido con nuestro supervisor para ir a acompañarlo. Enviamos saludos a todos nuestros amigos cumpleañeros del mes de agosto, pues ya agosto se va. A todos aquellos que en lugar de pastel, en los memes, ¿no? Es un plato de pozole y un chile en nogada y una velita. ¡Ah, qué rico! ¡Qué rico pastel de pozole! ¡Me gusta! Un saludo para usted donde nos escuche, estás en El Rey.

0: La celda de un loco, extintor o extinguidor, las dos son correctas, por acá me preguntaban. Y bueno, si hay un extintor o extinguidor para tratar de apagar el fuego, es que este es el problema. Si usted abre la puerta del horno y pues adentro hay mucho fuego, recuerde que con el oxígeno, pues la llama se aviva, no sé qué tan experto sea para usar el extintor de fuego y podría ser peligroso porque las llamas pues rápidamente podrían crecer, incluso usted se podría quemar. Entonces lo más indicado, lo que Cruz Roja y también los bomberos recomiendan es no abrir la puerta del horno si hay un incendio. Mandamos saludos a Alfredo, muchísimas gracias por reportarte, por acá han solicitado la morenaza, claro que sí, anda un poco desvelada la morenaza, pero aquí la tenemos con mucho gusto y esto será la morenaza después de la pausa comercial.
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Les saludo a su amigo y servidor Horacio Omar de Comentando las Noticias 1360 y les invito a escucharnos de lunes a viernes de las 6 a las 10 de la mañana con noticias, comentarios y asesores profesionales al servicio de usted aquí en el Rey 1360.

Luis Alfonso, la fórmula aquí en el Rey 360. Les recordamos que todo está listo para que ustedes puedan ser parte del desfile de South Park 2026, el día 19 de septiembre. Fiestas Patrias en Seattle Center también, el sábado 19 de septiembre y domingo 20 de septiembre. Sábado y domingo 19 y 20 de septiembre en Seattle Center. Se va a poner muy bonito. Ojalá que pueda empezar a hacer ya sus planes para que pueda tener buen tiempo con la cultura, con la música, la comida, la feria de salud, todo el entretenimiento que se está armando para que usted pase un buen fin de semana para celebrar Fiestas Patrias en Seattle Center.

0: Energía norteña, dúrame toda la vida, Carlitos Tapia. Un saludo para él, que lo pueden escuchar 8:56 de la tarde aquí en el Rey 1360. A propósito de longevidad, en la próxima hora, no en la próxima, más bien en la hora de la una, porque no quiero interrupciones, ni ustedes tampoco, durante las viejas del Rey. Más bien, les voy a compartir en la hora de la una de la tarde información de los animales marinos y terrestres, especies notables que son más longevos, se van a quedar con el ojo cuadriculado. Y también en la hora de la una a las dos les voy a estar compartiendo algunos consejos prácticos para el mantenimiento de su vehículo. Es importante que siempre estén revisando su vehículo para evitar primeramente pues accidentes, pero también para alargar la vida y el buen funcionamiento de su vehículo. Por otro lado, también quiero agradecer a Irat Saúl de la Mora, que por acá manda saludos. Estuvo muy activo también participando. Dice, si el horno es eléctrico, se apaga el switch principal de la casa, se queda sin energía la casa, y si es de gas, también de la llave de paso del gas, porque mucha gente le da miedo acercarse al fuego y así no hay necesidad de acercarse al horno. Y dice, tarea del día de hoy, saber dónde están los paneles de los switches y toda la válvula de gas también, mostrarle a los niños también si es posible qué hacer en caso de emergencias y la llave principal del agua en la orilla de la banqueta. Ah, esos son buenos tips. Muchísimas gracias, Irat. Y bueno, estamos ya despidiendo esta hora para dar la bienvenida ya a las viejas del Rey. Un saludo para usted donde nos escuche. Gracias, ya se partió el día en dos y le vamos a dar la bienvenida, pues, a las viejas del Rey.
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0: Bueno.
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1: Oye, te llamo para decirte que no voy a poder ir a la cena de tu cumpleaños, porque sabes que acaba de llegar una amiga de Puebla y me invitó a salir con unas amigas.

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Bienvenidos en este lunes, ya 31 de agosto del 2026, fin de mes, y les tengo la lista de los animales marinos, pues, más longevos. El agua fría y las profundidades estables permiten a estas especies tener ritmos celulares sumamente lentos. Por ejemplo, la medusa inmortal, Turritopsis dorni, vida teóricamente ilimitada. No se mueren. Ante el estrés, enfermedad o vejez, puede revertir su ciclo vital y regresar a su forma de pólipo juvenil. ¿Qué tal, eh? Solo muere si es depredada. Viene también las esponjas de cristal, Hexatinellida. Pueden durar hasta 15.000 años de vida, imagínese usted. Al vivir en zonas polares y profundas, crecen a un ritmo imperceptible, lo que les otorga una resistencia milenaria. Vamos ahora con la almeja de Islandia, Artica islandica. Viven más de 500 años. Un ejemplar apodado Ming fue datado científicamente en 507 años de edad. Le sigue el tiburón de Groenlandia, Somniusus microcephalus. Este dura entre 270 y 500 años. Es el vertebrado más longevo de la Tierra. Su madurez sexual la alcanza recién a los 150 años de edad. Y por último tenemos la ballena de Groenlandia o boreal, Baleana mysticestus, más de 200 años. Es el mamífero más longevo del mundo, posee genes capaces de reparar de forma eficiente los daños en el ADN. Muy bien, vámonos con música y regresaremos también con una lista de animales terrestres y otras especies notables que viven muchos años. ¡Feliz lunes! 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

0: Y bien, vamos ahora de los animales terrestres y otras especies notables por su longevidad. La tortuga gigante de Seychelles y Galápagos duran o viven entre 150 y más de 200 años. El espécimen vivo más famoso es Jonathan. Una tortuga gigante de Seychelles que reside en la isla de Santa Elena y cuenta con una edad estimada de 194 años, siendo el animal terrestre vivo más viejo del mundo. Erizo rojo del Pacífico, hasta 200 años, habita en costas rocosas y muestra muy pocos signos de envejecimiento a lo largo de los siglos. Vamos ahora con el koi, hasta 220 años. Aunque el pez promedio vive unas pocas décadas, algunos criados en estanques muy cuidados de Japón han alcanzado edades extremas, como el pez Hanako, que vivió 226 años. Vamos ahora con las cacatúas y grandes aves, que pueden vivir de 80 a 90 años. En cautiverio y bajo cuidados óptimos, algunas aves como la cacatúa rosada han llegado a registrar hasta 83 años de edad. Muy bien, pues vamos ahora con la música. Mi nombre es Mercedes García y te acompaño hasta las 2 de la tarde.
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Feliz inicio de semana a nuestros amigos que manejan. Rápidamente tenemos para ustedes unos tips buenísimos para el mantenimiento de su auto. Para empezar, las revisiones mensuales. Hay que revisar siempre presión y estado de las llantas. Hay que revisar la presión en frío usando un manómetro, incluyendo la rueda de repuesto. La medida correcta está en su etiqueta en la puerta del conductor, en su manual del propietario o de su marca correspondiente, ¿verdad? Según su vehículo, tiene que tener ahí su manual del propietario. Busque también grietas o desgaste irregular. Si ya están muy lisas esas llantas, pues hay que cambiarlas. El nivel de aceite de motor, saque la bayoneta, límpiela, la tiene que introducir de nuevo y verificar que el nivel del aceite entre las marcas del mínimo y máximo, nunca deje que ruede por debajo del límite porque pues se le revienta el motor, ¿verdad? Mucho cuidado con eso. El líquido de parabrisas es pues ahora sí que algo esencial. Mantenga siempre el depósito lleno para asegurar una buena visibilidad. De cada 3 a 6 meses, nivel de refrigerante, revise el tanque de reserva, siempre con el motor totalmente frío. Use anticongelante y evite usar agua común para prevenir corrosión. El líquido de los frenos también es importante, debe revisar que se vea transparente o amarillo claro. Si se nota oscuro o gris, es momento de cambiarlo. Las luces. Pide ayuda para verificar que funcionen los faros principales, direccionales, intermitentes y luces de freno. Limpia parabrisas también. Si deja líneas de agua o hacen ruido, quiere decir que ya pues sus gomas están desgastadas, hay que cambiarlos de inmediato. Y bueno, para el taller, ¿verdad? Esto es para los expertos, ahí hay que llevar al mantenimiento del vehículo, a su cambio de aceite, del filtro, la rotación de neumáticos, el filtro del aire del motor y la revisión de frenos. Esto es esencial. Así que avanzamos con la música. Esperamos que se encuentre muy bien disfrutando de la programación de su estación de casa, El Rey 1360.

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Estamos casi llegando al fin de esta edición de A Toda Ley con el Rey. Les deseamos siempre lo mejor y los dejamos en la buena compañía de José Ríos e invitados en Panorama Washington. Mañana estaremos aquí de regreso, si Dios quiere, en punto de las 10 de la mañana y hasta las 2. Que la pasen muy bonito y saludos cordiales.

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Muy buenas tardes, comunidad. ¿Qué tal? Bienvenidos a una emisión más de Panorama Washington a través de los micrófonos de KKMO, el Rey 1360 AM. La voz que conecta e informa a nuestra gente en todo el estado. Hoy a inicio de semana, pero también en el último día de agosto, hay mucha información y abrimos los micrófonos para abordar temas distintos. El propósito de este programa, desde luego, es brindar información en un análisis legal, con rigor, desde luego el llamado a la prevención ciudadana y también como un servicio directo a la comunidad trabajadora del propio estado. Hoy abordaremos diferentes temáticas. La crisis climática y económica en relación a los incendios forestales en el este del estado y su impacto directo en el Puget Sound. También una alerta de ciberseguridad que afecta directamente el bolsillo. El nuevo fraude de multas falsas con códigos QR en vehículos. Y para cerrar la tercia, análisis de fondo sobre la pausa en citas consulares de visas de inmigrante y la aplicación técnica de las normas de carga pública. La invitación para que usted desea participar, lo haga a través de nuestras líneas telefónicas y también a través del mensajero. Si usted está conectado por redes sociales, vía internet en esta conexión global o a través de nuestra aplicación, le damos también la más cordial de las bienvenidas. Teléfonos en cabina 206-441-3469, 1-866-786-1360. ¿Qué tal? ¿Cómo están? Muy buenas tardes. Los saluda José Ríos. A esta hora del día, en esta programación, en su programa de Panorama Washington. Bueno, pues como ustedes saben, ¿verdad? Los incendios forestales han causado tremendo problema en relación a la contaminación que hay. Ahorita nosotros respiramos parte de lo que debería ser oxígeno, respiramos también contaminación, ¿verdad? Dióxido de carbono, humo, muchas humaderas que se vienen por los propios vientos que azotan la región y los atraen también para las diferentes regiones en el estado de Washington, y esto desde luego impacta mucho la salud pública. De eso vamos a hablar un poquito. ¿Qué datos tenemos en cuanto a la dimensión del problema? Bueno, fíjense ustedes, más de 770 mil acres consumidos por el fuego en la temporada actual. Ahí está una cifra desde luego muy impactante. El costo operativo acumulado ya supera los 207 millones de dólares. Y hay algunos focos críticos que suman esto. Por ejemplo, en el condado de Spokane y el corredor este hay muchas amenazas todavía de viviendas, de tierras agrícolas, del propio ganado e inclusive de la infraestructura eléctrica. ¿Esto cómo está dañando a la región? Obviamente en mucho. ¿Por qué? Porque no está permitiendo que haya un desarrollo pleno en cuanto al trabajo en tierras agrícolas. La amenaza a la posible incineración de viviendas que están aledañas a estos incendios, pues es latente también. El ganado está sufriendo no solamente temas de salud, sino que también se pueden incendiar. Tiene que movilizar los propietarios a otros lugares, ¿no? Esto acarrea una serie de consecuencias, no solamente por el cuidado mismo del ganado, sino también los gastos que genera esa movilidad. Entonces, el impacto presupuestario es que debemos explicar cómo este gasto de los 207 millones repercute en las propias finanzas del estado y en los fondos de emergencia que de alguna otra manera también impactan porque van a tener que financiar infraestructura, las escuelas, por ejemplo, que se debieron haber incendiado también, y los servicios sociales, ¿no? O las escuelas que regularmente están prestando los servicios ya.
Lo que quiero decir es que los gastos que generan estos incendios va a impactar en el presupuesto naturalmente del propio Estado y va a limitar el presupuesto para otras áreas, entre ellas la educación. ¿Cuál ha sido la labor de los brigadistas? Bueno, primero que nada tenemos que reconocerles el esfuerzo físico de muchos bomberos y de una gran cantidad de personas que han integrado estas brigadas comunitarias, que enfrentan no solamente jornadas extenuantes, sino que también repercute en sus condiciones físicas, porque estamos hablando de que está contaminado, propiamente dicho, desde donde se originan estos incendios hacia las demás zonas. Perdón. La geografía del humo en Washington, ¿cómo ha sido este comportamiento? ¿Cómo la corriente de los vientos ha transportado partículas, verdad? El mismo polvo que genera el humo, la contaminación a través de las corrientes impulsadas por los vientos desde aquella parte este del estado hacia la parte oeste, acá donde nos encontramos nosotros. Y eso ha originado muchísima emergencia por problemas de salud respiratoria en bastantes regiones del estado de Washington. ¿Cómo es la calidad del aire? ¿Cómo es el índice de la calidad del aire entonces? Aquí tendríamos que anotar que cuando es indispensable suspender actividades al aire libre para niños, tanto como para adultos o adultos mayores y trabajadores que utilizan áreas laborales que son prácticamente al aire libre, pues les está impactando muchísimo. No puede haber actividades tampoco que se desarrollen en campos abiertos porque están contaminados, ¿no? Entonces eso está generando una serie de problemas. Y aquí habría que tener un cuidado extremo, un cuidado muy particular para quienes desarrollan actividades laborales al aire libre, hablando, por ejemplo, ya lo mencioné, de personas que se dedican a la construcción, al trabajo agrícola también, en fin. Habrá que tomar también medidas en los hogares, ¿verdad? En los autos. Tenemos, para que no contamine el humo que puede ingresar a las casas o a los vehículos, pues tendrían que sellarse las ventanas y esas serían recomendaciones, ¿no? Poner filtros, también utilizar el aire o ventiladores que permita que no se contaminen las zonas, así que haya un aire circulante, digámoslo de esa manera. Y la precaución en carreteras para los vehículos también, en donde haya condiciones de baja visibilidad. Por decir algo, en los pasos de las montañas, que es la altura la que también hace que no solamente la neblina generada por los cambios climáticos, sino también mezclada con el humo, pues impida una mejor visibilidad para los que van conduciendo. Eso de entrada serían algunos temas que se están generando. El otro obviamente es el tema en perjuicio de nuestra salud, es decir, las enfermedades respiratorias que ocasiona tanto humo, ¿no? O sea, pareciera que a simple vista en muchos de los lugares no se observa ese humo que está afectando la salud pública, la salud de quienes estamos levantándonos temprano, salimos a la calle, al exterior, utilizamos nuestros vehículos, llegamos al centro de trabajo y estando en el interior, también, aunque no pareciera, se afectan porque las vías, los ductos del aire que utilizan los edificios, ya sea para bajar o subir la temperatura, pues obviamente también que hay una infiltración de este humo que puede venir desde el exterior y que se mezcla con el aire artificial como insumo natural de los edificios para que podamos controlar las temperaturas. Eso tiene una gran significancia porque en realidad no nos damos cuenta, digamos, es un daño silencioso, no a la vista prácticamente,
Y cuando salimos a la calle, que además de que nos afecta el cambio de clima ya por sí mismo, con los cambios de temperatura que no tardan en darse, ya estamos en el último día del mes de agosto, iniciamos prácticamente mañana ya el noveno mes del año de 2026, iniciamos una nueva jornada en el noveno mes de este año, y claro que ya se siente desde muy tempranito que ya está cambiando. Sencillamente podemos ver cómo ya cambian los horarios desde que hay los primeros rayos de la luz natural.

0: próximos también a que al inicio ya de este de esta última fase del año, del término del año, pues generalmente nosotros vamos a que nos apliquen las vacunas, ¿no? Que nos apliquen las vacunas y que podamos además contrarrestar en mucho los diferentes efectos consecuentes del cambio de clima, tener un poquito de mayor de control en enfermedades respiratorias, en temas que nos pueden afectar por las temperaturas. Entonces, pues yo creo que esto es sumamente interesante y además no solo importante, sino que revisemos si vamos a ir a algún lugar determinado, si pensamos salir los fines de semana, viene un próximo fin de semana en donde el siguiente lunes es un holiday, es un día festivo, pues tenemos que tomar ciertas consideraciones para atender no solo los temas de salud, sino los cuidados en los traslados. Así que la invitación para que usted tenga en cuenta todo esto. Vamos a ir a un primer corte y yo regreso con ustedes en un momento más.
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1: 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Ya estamos de regreso en Panorama Washington.
0: Dos de la tarde con 17 minutos. Y bueno, les estaba comentando que es interesante conocer de algunas cifras el impacto que ha generado aquí en el estado de Washington, ya que atraviesa una temporada de incendios forestales muy activa y de alto riesgo. Entonces, esta afectación ha estado marcada precisamente por condiciones de sequía, altas temperaturas y una declaratoria estatal de emergencia con prohibición general de quemas. Quizás nosotros que vivimos de este lado de las montañas no percibimos de la misma manera esta declaratoria de emergencia, pero en realidad tenemos que sumarnos, ¿verdad? Ser nosotros personas que apoyemos invariablemente a otras comunidades cercanas que están dentro del mismo estado, que están sintiendo esta afectación de manera muy cercana, muy directa, ¿no? Son incendios de alto riesgo, de muy alto riesgo. Y les voy a dar algunos datos. Los incendios de mayor impacto y de mayor actividad, estos se están sucediendo por el norte centro y particularmente en el condado de Okanogan, ¿no? Allá en lo que se conoce como el Sinlahekin Fire, así se denomina, ya está superando más de 160 mil acres consumidos. Y eso es con una contención parcial alrededor del 41% al 56%. O sea, va prácticamente contenido a la mitad, diríamos, a la mitad, ¿no? Y hay otro también en donde hay muchas quemas que se identifica como el Little Giant Fire, que ha quemado más de 150 mil a 162 mil acres, con niveles de contención bajos. Eso sí, no se ha podido

contener el fuego ahí, ni siquiera al 30%, ni siquiera al 30%. Y hay uno más, que es el Ptarmigan Fire, con más de 25 mil acres, y ahí sí se ha contenido un poquito después del 50%. Esos son datos que ponen a la expectativa, la verdad, mucha, mucha atención. Debemos de solidarizarnos con ello nosotros. Tenemos que pensar en la gente que está viviendo esto allá más cercanamente. En el este de Washington, por ejemplo, en el área de Spokane, desde inicios de agosto, los complejos de incendios como el Old Trails, el Otoño Lane y el Fairview destruyeron cientos de estructuras y provocaron evacuaciones masivas de esa magnitud desde el inicio de agosto, ¿eh? A esta fecha, estos focos han alcanzado el 100% de contención, porque ahí se desplegaron las brigadas más contundentemente. Ahí se paralizaron los incendios. Pero en las zonas montañosas, hablemos un poquito de los bosques también, los bosques que están aquí en el estado de Washington. Ahí lo que podemos mencionar es que fueron focos menores activos y bajo el monitoreo en áreas como Mount Baker-Snoqualmie y Mount Rainier National Park, en la montaña Rainier, ¿no? Ahí hubo órdenes de cierre de algunos senderos y la contención superó el 80%, afortunadamente. Y en cuanto a la calidad del aire, ya lo mencionamos hace un momento, y las afectaciones, el impacto en el centro y en el este del estado. Allá, lo que sucedió fue, por ejemplo, en los condados de Chelan, de Okanogan y de Douglas, que registraron niveles de calidad del aire oscilando entre insalubre para grupos sensibles. Fíjense ustedes, lo de insalubre debido a densas columnas de humo. Cuando yo recién llegué aquí al estado de Washington, las primeras informaciones que yo recibí fue cuando hizo explosión el Santa Elena, ¿no? El volcán Santa Elena, y cómo invadió de cenizas prácticamente todo el estado. Bueno, ahí sí hubo una gran contaminación, diría yo, una gran contaminación. No nos protege solamente el hecho de traer mascarillas que nos cubra parte de la cara del rostro, porque también los ojos se quedan expuestos muchas de las veces, y la afectación de la ceniza, del humo, pues obviamente irrita a nuestros ojos. Entonces, la mejor prevención para ello es, primero que nada, evitar trasladarse a zonas que estén más cercanas a los incendios. En la medida de lo posible, estar atentos a que si en el lugar donde vivimos o nos desarrollamos de un lugar a otro, pues tengamos en cuenta que hay contaminación del medio ambiente, del aire, de la calidad del aire, y que evitemos pues estar mucho tiempo en el exterior, ¿verdad? Bueno, eso es en cuanto a la calidad del aire. Y en el área metropolitana, por ejemplo, aquí en el Puget Sound, en Seattle, Tacoma, todas estas áreas, la calidad del aire se mantuvo mayormente de moderada a buena, porque estamos más retirados, obviamente, ¿no? Sujeta a la dirección de los vientos que transportan humo desde las cascadas del este. ¿Y qué recomendaciones oficiales hemos recibido? Bueno, las voy a repetir con muchísimo gusto. Primero, se tuvo que respetar de inmediato las alertas de nivel 1, que por cierto tenemos que estar atentos cuando hay alertas desde las autoridades. Generalmente nosotros recibimos en nuestro teléfono celular, en muchas de las veces, la alerta Amber, ¿verdad? Cuando hay algún tema importante que la comunidad debe conocer y que nos anticipan que hay alguna nota interesante, importante o de mucho cuidado, para que estemos atentos y que podamos
además de cuidarnos, podamos también colaborar. Entonces, eduquémonos en el manejo de las alertas. Tenemos que estar atentos a que si hay alguna información que nos llegue a nuestros celulares, pues pongamos atención, no la dejemos así a la deriva. Tenemos que poner atención en ello y ver hasta dónde podemos participar como comunidad. En cuanto a la salud y el humo, hay muchas personas que sufren de asma. Hay adultos mayores, por ejemplo, niños, ¿no? En las mismas zonas afectadas que debieron haberse limitado a actividades al aire libre. Mantener las ventanas cerradas, selladas, decía yo hace un momento, ¿no? Utilizar filtros, mascarillas, ¿verdad? Y si no es indispensable salir, pues no lo hagamos, no lo hagamos. Claro, si lo hacemos, hacemos el esfuerzo por mantenernos con la protección de vida. Y estar también haciendo monitoreos oficiales, hay que consultar reportes en tiempo real. No nos dejemos llevar por informaciones que salieron hace 2 días, que nos dijo el vecino, o que a lo mejor no son fidedignos, o que la recibimos con inteligencia artificial, de segunda, tercera mano. Entonces, tenemos que nosotros hacer nuestro propio monitoreo y revisar si efectivamente alguna nota, alguna información es certera, ¿no? Es apegada a la verdad. Entonces, usted tiene varias opciones para llegarse de buena información. Lo primero, hacer que usted, herramientas tecnológicas que sean de total y absoluta confianza, que sean del uso regular del cual usted se allega por medio de la noticia y de la información, televisión, radio, ¿no? Reportes por aplicaciones específicas que ya tienen mucha consistencia en la información, el monitoreo, como le decía, oficial a través de las autoridades mismas, que son en donde tenemos que apegarnos mucho más, de manera más consistente, y también estar al tanto de los recursos que tenemos más cercanamente. Ese sería, en este sentido, el aporte que quería yo compartirles en torno a este primer bloque que hemos conocido en mucho de lo que es la información y las noticias sobre los incendios forestales, de lo que está sucediéndose aquí en el propio estado nuestro, en el estado de Washington.

0: Bueno, hay otro tema también que me llama mucho la atención y que quería compartírselos en este lunes a inicio de semana, en donde usted, además de que va a conocer de muchos otros temas en el informativo de las 6 de la tarde, también le puedo anticipar que hay alerta ciudadana por el fraude de multas con código QR. Vamos a hablar un poquito de esto. ¿Cuál es el modus operandi? ¿Cómo le hacen para que haya fraudes en este sentido? Bueno, fíjense ustedes, hay algunos conductores que encuentran papeletas en sus parabrisas que imitan de forma idéntica los avisos oficiales de alguna infracción de estacionamiento municipal. Alguna infracción, ¿no? Usted se estacionó mal, o a lo mejor sí se estacionó bien, o cruzó apenitas el espacio que se permite para que se estacione, o estuvo más tiempo del debido, y aparece en su parabrisas cuando usted regresa a su vehículo y encuentra esa papeleta. El documento presiona a la víctima, a la persona que tomó ese papel, que lo leyó, con advertencias de recargos inmediatos o el mismo remolque, si no se escanea el código QR impreso. Es decir, en la papeleta que usted se puede encontrar ahí en su parabrisas, aparece también un código QR que está impreso, ¿no? ¿Cómo funciona entonces esta psicología del fraude? Bueno, miren, hasta donde nosotros hemos investigado, hasta donde hemos leído también, los estafadores se aprovechan del miedo a las sanciones legales. Usted, por el solo hecho de ya de ver un papel ahí, dice, ya me infraccionaron, ¿no? Sé que me va a costar una cantidad de dinero. Y obviamente, pues, hay una molestia inclusive, ¿no? Entonces los estafadores se aprovechan del miedo a las sanciones legales y de la prisa también en el día a día de lo que las gentes están haciendo. Y entonces la persona actúa por impulso, a veces, sin verificar la autenticidad del documento. Ese es el tema. ¿Hasta dónde es creíble el que yo me encuentre un documento? Como me lo puedo encontrar en otro lado, esto es un ejemplo solamente de lo que está sucediendo con los fraudes de las multas con el código QR, ¿no? A esto se le ha denominado el peligro del quishing, es decir, explicar técnicamente cómo el código QR no solo roba el dinero de una supuesta multa de 30, 50 o hasta $100 o más quizás, sino que redirige a un sitio clonado para capturar números de tarjeta de crédito. Quizás hasta el número de seguro social, el número de su licencia de conducir, su misma dirección. Y abre la puerta al robo de identidad y de la clonación de cuentas. ¿Esto está sucediendo actualmente? Sí, sí está sucediendo. Sí está sucediendo. Tenga mucho cuidado, ¿no? El llamado es precisamente, ¿por qué traigo este tema? Porque generalmente cuando nos damos cuenta es cuando ya revisamos las cuentas de nuestros bancos y ahí ya retiraron ciertas cantidades de dinero. Eso es sumamente delicado. Además, diría yo, es arriesgado, es peligroso, es inseguro, ¿no? Entonces, ¿cuál es la perspectiva legal y también institucional de este tema? Primero, hay que aclarar que las dependencias gubernamentales y las cortes municipales del estado de Washington se rigen por procesos administrativos formales que cuentan con folios oficiales. Eso es lo que se tiene que revisar inmediatamente en algún documento que tenga a la vista, ¿no? También incluyen el número del caso. ¿Cuál es el número de caso fiable? O sea, yo tengo que revisar en mi documentación y ahí debe aparecer un número de caso, un número como digamos de expediente, ¿verdad? Y también debe aparecer las plataformas gubernamentales. ¿Cuáles son los sitios en línea que usted puede acudir, ¿verdad? Nunca pagar de manera apresurada. Tómese el tiempo de leer 2-3 veces lo mismo. No importa, llévese, mejor que se consuma tiempo, que eso sea lo que usted gaste, que usted consuma y no dinero que le vayan a quitar de su bolsillo. Porque con muchos sacrificios, con mucho esfuerzo se lo gana. Entonces, imagínese usted, nunca cobros apresurados mediante enlaces directos en códigos QR sin respaldo documental. Esto significa que cuando usted revisa un código QR, tiene que tener un respaldo documental. Estos son los grandes riesgos y la semana pasada hablábamos de la seguridad cibernética, ¿verdad? Hablábamos de este tema. Bueno, este es un claro ejemplo. Aquí está precisamente, este es un claro ejemplo. ¿Cuáles serían las guías de acción? ¿Qué es lo que podemos hacer nosotros como afectados directos si es que eso nos sucediera? Bueno, el paso inmediato es no escanear. Así de simple, no escanear. Hay que guardar la papeleta falsa. Hay que mantenerla. Y verificar la placa directamente en el portal oficial de la Corte Municipal correspondiente. Es decir, usted vaya con los datos que le aportan en ese documento que usted encontró en su vehículo, vaya a su plataforma de búsqueda y agregue los datos y ahí le van a redireccionar si efectivamente es válida, o sea, si es fidedigna, lo va a direccionar a la página de una autoridad, ante una autoridad, una corte, una policía. Pero si no lo es, ahí mismo se lo va a decir, ¿no? Tenga cuidado, este es un spam, es una alerta. Es falso esto, ¿verdad? ¿Cuáles son los canales de denuncia? Bueno, hay que hacer un reporte formal ante la oficina del fiscal general del estado de Washington. Lo han mencionado miles de veces abogados, lo han mencionado personas que se dedican desde el gobierno a dar este tipo de recomendaciones, ¿verdad? Y también lo puede hacer ante la Comisión Federal de Comercio, conocida por sus siglas como FTC. Y ya habíamos mencionado también que ante el propio fiscal general del estado de Washington. En muchos países de origen latinoamericano, estas denuncias se hacen ante una oficina del consumidor, ¿sí? Propiamente dicho. Aquí no existe una oficina del consumidor. Y siendo personas que estamos nosotros también teniendo un problema directamente ante una situación en donde está de por medio una transacción, ya sea con una oficina de gobierno y que repercute directamente en nuestras cuentas bancarias, es la autoridad del estado de Washington, llámese fiscal general del estado, el que conoce de estos asuntos. Esa es la recomendación más amplia, más directa, que nosotros estamos compartiéndole a ustedes. Y bueno, pues en realidad implica muchísima responsabilidad el manejo de las finanzas. Eso es solamente de manera muy sencilla a través de un ejemplo en donde el pago que hacemos, en donde se utilizan códigos QR sin respaldo documental, pues tenemos nosotros que verificarlo. Y hay muchas maneras de hacerlo. Esto sencillamente se los di yo como punto de partida. Si usted está interesado en conocer un poquito más, investigue, entre usted a la página del fiscal general del estado de Washington y ahí hay más temas también en donde nos sugieren, nos aconsejan que tengamos cuidado con el robo de identidad y otros temas que están relacionados directamente a esto. Así que, de verdad, nosotros quisiéramos que este llamado fuera para que hiciéramos una reflexión y que nos anime a que pongamos atención en ello. Al parecer hay una llamada, vamos a recibirla. ¿Qué tal? Muy buenas tardes.
1: Buenas tardes, señor Ríos. ¿Cómo estamos esta tarde?
0: ¿Qué dice? Pues bien, muy bien. ¿Cómo le va a usted?
1: Pues mira, José, la pregunta sería, y esto lo hago pues porque pienso que muchos nos estamos haciendo la misma pregunta. De hecho, aquí en la casa la familia me pregunta, ¿sabes cómo le hacemos? La pregunta sería, José, José o señor Ríos, como decimos mucho.
0: José, está bien, está bien.
1: Ok. ¿Cuál la mejor sugerencia? Porque mira, yo hace un tiempo aprendí que, ¿cómo se dice cuando uno aprende? Pues aprende algo, es la palabra, pienso, de que los scammers podrían poner un QR, ¿verdad? Encima, el falso, encima de un legítimo.
0: Sí, hay muchas formas, efectivamente, y por eso aquí la recomendación es que siempre veamos si tiene un respaldo documentado, ¿verdad? O sea, ahí vamos a recibir miles de... Este es un ejemplo solamente, ¿verdad? Pero hay otros ejemplos en donde nos pueden... podemos caer en un fraude, ¿no?
1: No, y es que está a la orden del día.
0: Claro.
1: Está a la orden del día y ahora con la época digital, pues más, ¿verdad? Esto lo hacen de una manera así como ustedes, se le roban la información y luego de ahí la usan rápido para bajar dinero y incluso para robar identidades. Sí, pero sí, la pregunta sería, para que nos quede claro aquí, pues la mejor manera de verificar un QR sería... ¿Cuál sería la mejor manera?
0: La mejor manera de verificar un QR es que si nosotros lo recibimos a través de un documento impreso que nos encontremos en el vehículo, como es el caso que planteé, o que lo recibamos vía correo postal a nuestra casa, a nuestro domicilio, verifiquemos inmediatamente porque si no trae una página oficial en donde podamos investigar sobre ese posible cobro y no lo encontramos, es falso totalmente, es falso, ¿no?
1: Claro. Ahora, cuando tú dices página oficial, te refieres a una página del internet, ¿no? Como la www.
0: Sí, que debe venir el documento derivado de la autoridad que está enviando ese documento. Es decir, si yo cometí una infracción y me llega a mí la multa, por ejemplo, a mi casa, o está pegada en el parabrisas de mi carro, cuando lo estoy leyendo, debo darme cuenta que trae ahí un sitio web, ¿verdad? Y ese sitio web hay que investigarlo. Exacto, hay que investigarlo a ver si es fidedigno, a ver si es verdadero.
1: Si digamos que en la ciudad de Kent, en la ciudad de Fairway, te envía el cobro, entonces sería bueno verificar la página Fairway, y la página de Kent en cuanto a, digamos, a qué sería la corte o citas de tránsito, cosas así, ¿no? Para verificarlo, porque es difícil decir, bueno, ¿cómo le hago a ver si es cierto, no? Entonces, verificar es la manera más segura de poder usarlo, y eso a la fuente directa, en el caso de esto, una citación de tránsito con la corte municipal, digamos, de esa ciudad.
0: Claro, por ejemplo, ese mismo ejemplo que usted está mencionando, el de la corte municipal, nos llega el cobro de una infracción de tránsito, por ejemplo. Nos pasamos el alto, llega el cobro al domicilio y en el documento que estamos leyendo, ahí debe venir el número de caso. Ese es otro dato que debe de venir, el número de caso que tenemos, la autoridad que nos está requiriendo el pago y debe venir la forma en que podemos pagar. Aquí algunos de los que están cometiendo fraudes se están aprovechando, no menciona eso generalmente y solamente ponen el puro código QR. Sin respaldo documental. Así que si no viene eso, quiere decir que tenemos que poner atención, ¿ok?
1: Híjole, ¿y qué tal si ellos tendrían la información de una citación y la ponen en el este también?
0: Bueno, eso es precisamente educarnos más en ello. Significa que tenemos que revisar todos los datos adicionales que deberían de aparecer en un documento que nos está llegando porque nos están requiriendo tal o cual cobro, porque generalmente es por eso. Y ante ante el temor de que nos vayan a cobrar más muchas de las veces, y la gente por evitarse más problemas, pues hace por pagarlo de manera pronta, ¿verdad? Y no se da cuenta de eso sin revisarlo antes. Esa es la reflexión precisamente de que pongamos mucha atención en todo ello. Así que muy, muy buena aportación y buenas preguntas, la verdad.
1: Bueno, pues claro, gracias, señor Ríos, José. Hablamos otro día, con la ayuda de Dios. Y claro. Gracias por traer tal información, ¿verdad? Que la gente, bien que la estamos necesitando. Cuídate mucho, José.
0: Gracias, igualmente. Gracias por participar. Muchísimas gracias. Un saludo a toda la familia. Fíjense nada más qué interesante esto. En realidad, a veces por la premura del tiempo, no ponemos atención o por el temor mismo, ya lo habíamos mencionado, ¿no? Entonces, sí es conveniente que hagamos un poquito de alto y que revisemos una, dos, tres veces las que sean necesarias, ¿no? Para poder nosotros asegurarnos y que no vayan a cometer algún fraude con nuestras cuentas.

0: En este tercer bloque, ya en los últimos minutos de esta hora de programación, quería también compartirles a manera de reflexión de temas necesarios que debemos de tocar, de conocer un poquito más como comunidad y que nos pueda servir para orientarnos, es lo que está sucediendo en los temas sobre asuntos de inmigración. Vamos a hablar entonces de la pausa en citas consulares y también en lo que se refiere al tema de la carga pública. ¿Cuál fue la noticia oficial que hemos estado revisando en los últimos días, en las últimas horas? Bueno, de que hay una suspensión temporal de nuevas citas para ciertas categorías de visas de inmigrante en los consulados y también en las embajadas en el extranjero por parte del Departamento de Estado. Es decir, los casos en donde las citas son en los consulados, o sea, fuera de los Estados Unidos. De eso se trata, ¿ok? ¿Cuál es la justificación para ello? Bueno, que el periodo de capacitación intensiva a oficiales consulares respecto a los nuevos manuales de evaluación del estándar de carga pública. Entonces vamos analizándolo de esta manera. Yo he recibido comentarios de personas que vienen con nosotros, por ejemplo, que vienen a preguntarnos sobre el tema de lo de ciudadanía. En eso les respondo, claro, porque estamos acreditados para ello, pero en el caso de los nuevos manuales de evaluación del estándar de carga pública para quienes van a procesar sus casos en los consulados, a los propios oficiales de inmigración los están capacitando y eso ha retenido en mucho y ha aletargado también las citas. Eso en primer lugar. En segundo lugar, hay que desmitificar y también hay que provocar cierta calma en ello, ¿no? Debemos de subrayar con mucho énfasis, por cierto, que una pausa operativa no significa una cancelación de los procedimientos, de los procesos para la revisión de los casos, ni tampoco el fin de los procesos de reunificación familiar, ni mucho menos un cierre de fronteras como quizás algunas personas se pueden imaginar. Está como cuando las personas que están haciendo su trámite ya para la ciudadanía o que no la quieren hacer todavía porque dicen, oiga, es que si hago mi trámite de ciudadanía, ya no puedo salir yo del país, de Estados Unidos, o voy a tener problemas al regresar. Claro que implica una, digamos, una persistente relación de preguntas que nos hacemos cuando las políticas migratorias a veces están influyendo en demasiado en el aletargamiento de la revisión de los casos. Se ha puesto una pausa increíble, de verdad, desesperante, diría yo, ya no solamente molesta, sino que deja en una situación de, pues, de que no saben qué hacer las personas, ¿no? O sea, no estamos en un estado de indefensión, muchos de ellos opinan, porque no sabemos cuándo se va a llevar a cabo mi cita, qué está sucediendo realmente, si no puedo viajar mientras esto se fija ya, en donde ya me fijen alguna fecha. Entonces, hay muchas cosas que la comunidad se pregunta. Aclarar la distinción técnica entre un trámite ante un centro nacional de visas y los consulados en el exterior y un proceso de residencia permanente dentro del país son cosas totalmente diferentes. Depende del trámite que estén haciendo, ¿sí? Pero ante un consulado o una embajada es totalmente diferente. Porque además de que usted en muchas de las veces si inició un trámite aquí en los Estados Unidos va a tener que salir del país y esperarse a que le den su cita allá en los consulados. Sumado a eso, están capacitando a los agentes que trabajan en esos consulados, por el tema de la carga pública. La administración actual ha impulsado algunas reformas o ha instruido para que se haga una revisión minuciosa de cada expediente. De manera muy, muy, muy, muy detenida, le dedican tiempo, de manera detallada a cada expediente, ¿no? A cada archivo que se tenga sobre la persona que está tratando de obtener cierto estatus aquí en los Estados Unidos. Pasamos por un proceso migratorio desde que cruzamos una frontera, efectivamente. Obtenemos a lo mejor al primer momento un permiso de trabajo, seguido por una residencia, a petición familiar o por cualquier otra circunstancia, matrimonio por estado con persona de este país, mujer u hombre, ¿verdad? Obtenemos la residencia, cumplimos con los años que la ley de migración requiere para que podamos iniciar el trámite de la ciudadanía, que es la última instancia ya para que completemos este estatus, ¿no? Y en el camino hemos cometido tal o cual situación. No declaramos impuestos, tuvimos antecedentes, no terminamos o no se complementaron algunos casos en donde tuvimos nosotros alguna responsabilidad, algún pago administrativo que no se terminó, algún pago pecuniario, alguna detención en el pasado, una documentación incompleta también. Entonces, ¿qué está sucediendo? Que todo eso se guarda en su expediente y habrá en algún momento, si usted trata de reactivar esos casos, que va a salir obviamente esa información, ¿verdad? Para eso hay que prepararnos, para eso hay que asesorarnos bien y con personas profesionalmente capacitadas y que tengan ética profesional. Entonces, el mensaje nuestro es en ese sentido. Tenemos que estar alertas sobre tramitadores que a veces cobran sumas exorbitantes, prometiendo inclusive citas de emergencia inexistentes, ¿verdad? Tenemos que explicar en términos accesibles en qué consiste la evaluación de admisibilidad basada en una serie de circunstancias como la edad, la salud, la situación familiar, los recursos financieros inclusive, la declaración jurada de patrocinio económico, para quienes hacen otro tipo de trámites, ¿no? Estamos hablando de que las reformas migratorias en lo que va de esta administración han sufrido muchos cambios y ya no es lo mismo lo que alguien pudo haber vivido y experimentado hace 5 años en tal o cual trámite a lo que hoy, en los momentos, en estos días, a través de la legislación vigente, la que está en estos momentos vigente, pues tengamos nosotros que atender. Tenemos que revisar, tenemos que asesorarnos y allegarnos de asesoría que esté certificada, diría yo, que sea certificada. Si usted va a hacer algún trámite de lo que sea, no solamente migratorios, de lo que sea, acérquese con personas que tengan una certificación en la materia de la cual usted requiere asesoría, ¿no? Y si es una investigación autodidacta, personal, que nosotros mismos queramos hacer, pues vayamos ante las autoridades que están registradas, vayamos ante las autoridades que están acreditadas, que son las que cumplen con la información, digamos, desde el gobierno, ¿verdad? Que es una información fidedigna para que podamos validar, que podamos confiar en los procesos que ellos nos están sugiriendo o a los que debemos de sujetarnos. Es como, por ejemplo, lo mencionábamos hace un momento, si yo tengo que cumplir con una obligación fiscal, por ejemplo, si tengo que yo pagar mis impuestos, pues tengo que ir con un preparador de impuestos, no solamente en el que confíe, sino el que esté certificado, que esté actualizado en toda la información. Hay declaradores de impuestos que desgraciadamente se quedan nada más ahí en lo que pasó el último año en las leyes fiscales y no ha tenido tiempo de revisar alguna actualización de estas leyes fiscales para que pueda asesorar mejor a sus clientes, a quienes declaramos impuestos. Y esto es del día a día, esto es del año al año, ¿no? Entonces, eso es muy importante. Traer estos temas es que nuestra comunidad también tenga la oportunidad de revisar y de que todas sus dudas pues sean respondidas adecuadamente, ¿no? Hagamos lo propio, creamos o podamos crear esa red social que nos permita mantener una red informativa adecuada aquí localmente. Si usted conoce a personas que son personas de buen carácter moral, que son personas confiables, bueno, acérquese a esas personas. Nosotros creemos que es la mejor manera de poder hacer más consolidada una comunidad más empoderada, ¿no? Estar hablando de reflexionar acerca de la importancia de la educación comunitaria, pues precisamente de esto se trata, de prevenir posibles fraudes que podamos ser personas que caigamos en eso, ¿no? Tenemos que conocer de nuestras herramientas para generar progreso, para proteger a nuestras familias, a las familias que viven aquí en el estado de Washington, ¿no? ¿Y cuáles son esos puntos claves? Bueno, los que hemos mencionado. Cuidarnos entre todos, ¿verdad? Tenemos que mantener serenidad, confianza, buscar asesoría profesional y verificar la información. Eso es lo que tenemos que hacer. Esos son los temas que les quise yo compartir en este día, por tratarse de que ya estamos ya prácticamente en el cierre del mes de agosto. Mañana tocará hablar de temas de salud en la importancia y en la temática que nos comparte la psicóloga Jessica Hernández. Y desde luego así sucesivamente hasta cubrir toda la semana con temas interesantes que estoy seguro que serán del interés de todos ustedes que nos hacen el favor de seguirnos a través de las ondas de esta radiodifusora, el Rey 1360. Para mí es un gusto enorme siempre poder a esta hora del día y de la programación poder hacer radio con todos ustedes. Antes de finalizar en estos últimos minutos, solamente me resta hacer un llamado, una invitación para que no se le olvide que estaremos anunciando todo lo relacionado al desfile que se va a llevar a cabo el próximo sábado 19 de septiembre aquí en el vecindario de South Park. La invitación para que usted venga, se sume a este desfile, ya sea como persona que recorra las principales calles aquí de South Park o de las que presencie el desfile. Va a haber una serie de organizaciones, de personas que conocemos. Hagamos comunidad, recorramos y sirve hasta de ejercicio también, ¿verdad? Así que la verdad nos gusta mucho ver a tanta gente reunida que anima a otras nuevas generaciones a que nuestra educación cívica se fortalezca, se haga más sólida y que por lo tanto nuestra comunidad también se empodere frente a las demás sociedades con las que vivimos, frente a otras culturas con las que convivimos. La comunidad latina siempre estará presente con la frente en alto y con la mirada hacia el futuro para poder orientar mejor nuestra relación y poder dignificar nuestra convivencia. Muchísimas gracias por acompañarnos en este programa de Panorama Washington. Gracias nuevamente por estar en sintonía de El Rey 1360 y también, ¿por qué no?, de invitarlos a que participen en la celebración de Fiestas Patrias que se va a llevar a cabo estos dos días, 19 y 20 de septiembre, allá en el Seattle Center. Por allá vamos a estar todo el staff del Rey 1360 acompañándonos, saludándonos y dándonos un abrazo de amistad. La rúbrica de la buena vecindad con todos quienes convivimos aquí en este maravilloso estado. Hasta entonces, pásenla bien. Gracias por poder dar la oportunidad a esta voz de sumarse a la voz de ustedes. Hasta entonces, nos escuchamos en el siguiente. Gracias.
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0: Sigues intentando llamar mi atención.
1: Antes de irme, quiero anunciar que ya Super Mario está de regreso. Él nos acompañará enseguida. Gracias por estar nuevamente, llevándole toda la información también y la buena música. Así que bienvenido el compañero Super Mario Rodríguez a esta su estación de casa.

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Oye, pero muy buenas tardes, tengan todos y quedan ustedes, mi gente, ¿qué tal? ¿Cómo estamos? Saludando a los Super Mario aquí en el Rey 360, tu estación de casa. Feliz tarde, inicio de semana. Y pues para mí, regresando a laborar increíblemente, como siempre, con el gusto de estar en sintonía del Rey 360 y que ustedes nos estén acompañando en esto que es su estación de casa. Gracias por estar con nosotros y pues agradeciendo por ahí también a los compañeros que estuvieron cubriendo el segmento de la tarde de la hora tráfico y pues ya aquí puestos y dispuestos para llevar la programación. Lo que está aconteciendo en estos días, el clima 73, la temperatura actual, que por cierto pues ya están pronosticando algo de lluvia por primera vez en mucho tiempo para el miércoles, posibilidad de lluvia para el miércoles. Seattle por ahí registró un poquito de lluvia el sábado, pero pues apenas nada más para registrar así como que la más mínima cantidad para registrar que hubo algo de precipitación. Pero aquí estamos, soy Superman, acompañándolos hasta las 7, andando por ahí despidiendo a nuestro director de la estación, el manager de la estación, como es José Ríos, director de la estación, con Panorama Washington, con muy buena información como siempre, escúchelo todo de lunes a viernes, de 2 a 3 de la tarde, en el Rey 1360, y luego también los sábados de 12 a 1, en la hora de CIMAR. 73 temperatura actual, por allá para Kirkland está en 77, Everett 70, Puyallup 73, Auburn 76, que es lo más calientito, Tacoma 75, Olympia 75. Para el sur, por ahí en Centralia 78, mira, más calientito todavía más hacia el sur, y para Mount Vernon 73 la temperatura actual. Bueno, pues vámonos con música. Tenemos esto que es de la arrolladora banda de Limón de René Camacho, Morena.

Eso fue Alejandro Fernández con La Nube Viajera, aquí en tu estación de casa, El Rey 1360. ¿Cómo andamos? Gracias por estar con nosotros en sintonía de tu estación de casa, El Rey 1360. Pues con algo movidito, y esto que es mamá, sí, el mechón, la MS. MS, feliz tarde, 3:30.

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ni las gracias me dio, qué mala onda. Cristian Castro, con nada más y nada menos que con Eden Muñoz. Ahorita en esas colaboraciones que están haciendo, increíbles, ¿no? Y ni las gracias me dio, qué osadía. Vamos con esto que es Pepe Aguilar. Mira, mira, mira, mira, mira quién lo dice.

0: uno de los grandes himnos mexicanos, ¿no? ¿Cómo lo es el sinaloense? Sí, uno de los grandes de las bandas, ¿no? Un himno de las bandas, sobre todo pues todos los que son de Sinaloa. Y en esta ocasión, pues, interpretada nada más y nada menos que por el gran Juan Gabriel, ya sus 10 años de haber fallecido, ¿no? Y bueno, pues también, mira, Recodo acompañándolo en esa interpretación. Vamos con más, tenemos al grupo Brindis, Las Puertas del Cielo.
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0: Emmanuel Cortés, y eso que fue Amo. Bueno, estamos aquí ya en el segmento de los clasificados para que te reportes. 866-786-1360 y 206-441-3469 para que te reportes a cabina ahorita en el segmento de los clasificados. Sí, es que tienes algo para vender, estás buscando algo para comprar. ¿Tienes algo para regalar o intercambiar? ¿Tienes algo que, pues sí, quieras deshacerte de alguna cosa? Ahí está, ¿no? También pues tienes la oportunidad de buscar trabajo. O si tienes trabajo, puedes hacerlo también anunciándolo aquí en tu estación de casa, el Rey 360, en este segmento que es de para la comunidad, de lunes a viernes de 4 a 4 y media de la tarde, para que te reportes. Aquí están, si no tienes las líneas telefónicas, 866-786-1360, 866-786-1360 y 206-441-3469, 866-786-1360 y 206-441-3469. Para que te reportes a cabina en el segmento Los Clasificados, de lunes a viernes de 4 a 4 y media de la tarde. Aquí estamos ya con Super Mario, dando las gracias a todos y cada uno de ustedes por sintonía. Y pues, yo también dando las gracias a todos mis compañeros que me hicieron un favor de cubrirnos por estos días también que estuve ausente. Muchísimas gracias también a todos los que estaban preguntando. Aquí estamos ya de regreso. Clasificados, el Rey 1360, buenas tardes.
1: Sí, buenas tardes, Super Mario.
0: Buenas tardes. Muchas gracias. ¿Qué tal? Buenas tardes. ¿Quién se reporta?
1: Mire, mi nombre es Octavio.
0: Sí, Octavio.
1: Sí, aquí me estoy reportando desde Beulah, en Michoacán.
0: Casi nada, ¿verdad?
1: Sí, y aparte de saludarle, tengo aquí unas cositas que no las puedo usar. Estoy accidentado y estoy vendiendo un camioncito para trabajar. Un camioncito es un Hino 2002, trompeo y caja de aluminio, está listo para meterle millas.
0: Ok.
1: Y para más información se puede comunicar aquí conmigo, al 206-890-9927, al 206-890-9927, con Octavio.
0: Octavio.
1: Yo soy el dueño y tengo el título y tengo todo y podemos hacer un trato directo con alguien interesado.
0: Perfecto, Octavio, pues mucha suerte vendiéndolo y muchas gracias por la llamada.
1: Gracias. Y mire, perdón, sí. ¿Puedo anunciar? Tengo escaleras y muchas de diferentes tamaños y más herramientas, pero quiero dar espacio a la gente. Entonces, si alguien está interesado con algunas herramientas, también comuníquese aquí, yo estoy a la orden.
0: Escaleras y herramientas. ¿Qué tipo de herramientas, Octavio, de una vez?
1: Puede ser desde tengo algunas motosierras, y tengo burros, de los que llamamos burros, como banco para trabajar la construcción, para no estar agachado uno haciendo cortes y todo ese tipo de cosas. Y tengo muchas herramientas de mano también.
0: Ok. Lo bueno que dijiste, tengo muchas herramientas. Burros.
1: Burros. Y caballos, también les llaman caballos, pero hacen la misma función.
0: Sí. Ok.
1: Sí.
0: Al teléfono ahí, nuevamente, por favor.
1: Al 206-890-9927.
0: Perfecto, Octavio, pues muchísima suerte, gracias.
1: Muchas gracias a usted, Super Mario, y aquí lo estamos extrañando, así de que ya estamos contentos con ustedes nuevos.
0: Ah, muchísimas gracias, Octavio, aquí estamos para ustedes. Gracias.
1: Gracias.
0: Feliz tarde. Bien, pues sí, muchísimas gracias por sintonía y por estar aquí con nosotros. Claro. En tu estación de casa, el Rey 1360, las líneas telefónicas disponibles para que te reportes. Vamos con este tema musical y es Selena Quintanilla, El Amor Prohibido.

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0: ver, dime, ¿qué hago contigo? ¿Qué hago contigo? Eso fue de Los Canarios. Una agrupación que pues ahora otra vez ya anda en problemas. Desafortunadamente, pues ya han sido varias veces que cambian elementos, ¿no? Que la base, pues, es quien lo funda, el fundador de la agrupación, ¿no? Pero pues ya queda el nombre registrado al buen Raúl, ¿no? Y también, pues, sus hermanos y todo eso. Ya ha habido varias transformaciones y de los músicos que han tenido, ¿no? Pues sigue Raúl al mando. Al frente de esta agrupación de Los Canarios de Michoacán. Ahora, ya también los que estaban últimamente en la agrupación, como los músicos y el cantante siguió, ¿no? Porque ya es otro nuevo cantante que traen. Pero también ya los otros músicos, que ya habían tenido también unos cambios, se separan ya también y hacen su propia agrupación con un nombre muy parecido. Yo todavía no lo puedo descifrar cómo está, pero son como los nuevos canarios, ¿no? Bueno, ahí está. Ah, que sigan las agrupaciones. No, otras las agrupaciones también. Ahorita y esto porque viene un tema a continuación. De la nobleza, también la nobleza de Aguililla. Que pues ya ha tenido varios cambios. Y pues sí, el gran Simón, ¿no? Simón, que es el dueño del grupo. Pues ha tenido también muchas bajas, muchos cambios en los músicos. Cuando estuvo muy fuerte, ¿no? Con lo de Chaparrita y todo eso. Pues fue su, creo que su temporada más grande que tuvieron, ¿no? En esos tiempos. Pero sigue siendo muy, muy, muy estable la agrupación. Y pues ahora, fíjate, ya con los problemas que han tenido con los cantantes y todo, que han hecho mucho, que ahora pues él ya ha grabado los temas. Así que para quien le entre de cantante, pueda cantar las canciones. Están sacando bastantes temas grabados ya con la voz de Simón, que pues básicamente no es una voz muy, muy así, muy característica, pero pues los graba y ya después salen los temas con la agrupación, ya con la voz que esté en su repertorio. Ahora también, pues Lalito, que era la otra voz que había entrado a la nobleza, pues ya tiene también su agrupación, ¿no? Con los músicos que estaban con Simón de la nobleza de Aguililla, ahora son los nobles. Bueno, ahí está. Bueno, pero estamos ahorita en el segmento de los clasificados. 866-786-1360 y 206-441-3469 para que te reportes a cabina. 866-786-1360 y 206-441-3469. Para que te reporte esa cabina. 866-786-1360 y 206-441-3469. Para que te reportes a cabina. El segmento de los clasificados. Si quieres mandar algún texto o algún WhatsApp, repórtate a través de el 206-718-1486. 206-718-1486. Saludos, gracias, cómo no, saludos también para usted. Yo sé que nos haya mandado el saludo. Saludos, Super Mario, bienvenido, gracias. Dice, ¿qué onda, Super? Pensé que te iba a ver ayer en el escenario con Banda Machos y Recodo, no te vi, ¿qué pasó? En esta ocasión no pude ir. Ya sé que se puso muy bien. Fíjense que, no sé, bueno, obviamente no, la invitación de los compañeros de los grupos y todo eso, pero de la empresa también, pero esta ocasión pues acabo de regresar de vacaciones y un poquito así como me escucho un poquito ahí ronco, pero ya estoy mejor, gracias. Y pues sí, era como así como para recuperarme, para descansar, para estar ya al 100, como debe ser, ¿no? Aquí en el trabajo. Pero sí me la perdí, sobre todo pues que viví las experiencias, ¿no? con estas agrupaciones, y más que pues platicar con los artistas, en este caso con los compañeros, amigos, conocidos de mucho tiempo. En este caso, pues Banda Machos, que son muy buenos amigos. Les agradezco mucho también todas las atenciones que han tenido conmigo, al igual que el Recodo, ¿no? Con Poncho Lizárraga. Y estar ahí, ¿vale? Tras bambalinas con ellos, todo eso, pues es algo muy bonito, una experiencia muy padre, y sobre todo, pues, escucharlas, ¿no? Todos los temas que tienen. la buena música. Que lo hayan disfrutado muchísimo también. Pues, sí, también el de Karol G, cómo no. Ese sí me lo perdí, fíjate. Me hubiera gustado ir. No tanto no me sé mucha música de ella, pero por la producción que trae, ¿no? Muy buena producción. Ahorita continuamos. Clasificados el Rey 1360. Buenas tardes.
1: Buenas tardes, Super, ¿cómo estás?
0: Muy bien, gracias por preguntar. ¿Qué tal? Buenas tardes. ¿Quién se reporta?
1: Qué bueno. Mira, tengo una oferta de trabajo.
0: ¿Oferta de empleo? Sí, ¿de qué se trata?
1: Mira, necesito un chofer para jardinería.
0: Ok.
1: Es decir, que sepa, tenga licencia de manejar, sepa manejar y aunque sea un poquito de jardinería.
0: Ok.
1: En el sur de Seattle, mi nombre es Félix y mi número de teléfono es 206-240-7761. Si me llama, podemos hablar ya más con más detalles.
0: Ok, Félix, nuevamente teléfono, por favor.
1: Sí, mi nombre es Félix y mi número de teléfono 206-240-7761. Gracias.
0: Chofer con oportunidad de empleo. Félix, muchísimas gracias. Buenas tardes.
1: Gracias, igual, cuídate.
0: Dale, buen día. Bien, oferta de empleo, ahí está el chofer. Tenga algo de experiencia, con licencia, ¿no? Y con experiencia en jardinería también, perfecto, ahí está. Decía del evento de Karol G, ¿no? Buenísimo, lo que nos tocó ver los videos. Que por cierto, los compañeros ahí... Carito Antipolo y Felipe Maqueda, les tocó estar en el escenario con Karol G, qué padre, qué bonito, ¿no? Estar ahí. ¿Ya ven? Les convino llevar su sombrero colombiano. Muy bien también, y pues, ya ven por otro lado, a su compañera Mercedes también, que estuvo por ahí en el evento de Yolanda del Río. Por acá también tuvo la experiencia... la oportunidad, nuestro director José Ríos, de entrevistarla en Panorama Washington. Y pues qué bonito, ¿no? Tener este tipo de eventos. Por ahí se va a venir, pues ya el que viene también, ¿no? Ya lo escucharon también, el evento que se viene de los ex capibaras. No, también viene Napoleón, José María Napoleón. Bien, bien. Esos eventos para que tengas la oportunidad de llevarte boletos aquí en el Rey 1360. Sigue en sintonía, ¿no? Y todos los eventos que se vienen después. Hay varios eventos que ya se vienen para, sobre todo para el mes de octubre, ¿no? Para el mes de octubre. Te vas a poner a ganar boletos aquí en el Rey 1360, como es Maná. También Karim León. Y eso es pues para los eventos que te puedes ganar boletos. Pero también se viene el Festival Fiestas Patrias, exactamente. 19 y 20 de septiembre en el Seattle Center. El 19, que es el sábado, se tiene el desfile aquí en el área de South Park también para que puedas participar. Sí, claro. Sus eventos buenísimos, ¿no? Para Festival Fiestas Patrias en el Seattle Center. 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Para que vayas con toda la familia y mucha diversión, comida. 4:29 ya para cerrar el segmento de los clasificados. Bueno, entonces ya vamos a terminar con los clasificados. Las gracias a todos y que a ustedes por estar con nosotros en sintonía. Estación de casa. Ah, mira, exacto, hablando de agrupaciones. Hablando del tema de las agrupaciones, es cierto que la banda Pachuco se volvió a reagrupar. Escuché hace tiempo que se deshizo. Los vi a ver hace días en promoción. ¿Qué sabes del buen José Corral? José Corral retomó la banda Pachuco porque ya había salido. Pues él era uno de los dueños, ¿no? De banda Pachuco. Lo tuvieron por ahí un pequeño descanso. Algunos músicos por ahí retomaron el nombre, pero José Corral pues hizo varias producciones como solista, estuvo cantando como solista, y se vino a traer la oportunidad, ¿no? Se le vino a traer la oportunidad de reintegrarse con algunos ex compañeros y retomar Banda Pachuco, y viene fuerte porque se reforzó Banda Pachuco con José Corral, buen amigazo también. Sebastián, muchísimas gracias por estar con nosotros. Feliz tarde, saludos. Acá nos están mandando un voice. Ok, vamos a escucharlo ahorita y ahorita decimos de qué se trata. ¿Cómo no? ¿Qué tal? ¿Cómo estás? Antonio, un saludo también, muchísimas gracias. Por ahí también a César que está reportando, gracias César. Y ya estamos de retache, sí, con mucho gusto estar aquí nuevamente en casa. Siempre es bueno, ¿no? Tomar unos descansitos, recargar las pilas y eso. Pero esto es lo que nos encanta estar haciendo para ustedes. Y lo bonito de estar con la comunidad. Y dentro de esto, gente, algo chusco, ¿no? Que a veces te toca, pues, tienes en el área, yo, tan afortunado de conocer tanta gente. Y no falta que ande por ahí en algún lado y que te salude, ¿no? Vimos por allá donde andaba unos grandes amigos de mucho tiempo también, Mauricio Ayón. Tocó verlo allá, así como, ¿qué onda? ¿Qué haces acá? Pues, ¿qué haces acá? No, pues aquí estoy. Pues yo también aquí estoy. Allá por el estado de Jalisco, en Puerto Vallarta, Nayarit. Nuevo Nayarit ahora ya. Y luego también por ahí en el aeropuerto, en el viaje también de retache. Señor Super Mario, ¿cómo está? ¿Quiere sacar una foto con los pequeños? Claro que sí. Las personas que nos toca saludar, sobre todo cuando vas al aeropuerto. Las personas de las que salen y pues te conocen, ¿no? Y te saludan. Ahí está, ya mira. Están mandando aquí, llégate para que veas. Hay otros canarios del valle. Y esos son otros, fíjate, esos son otros con la K. Bueno, eso es lo que se va a ver por mucho tiempo, ¿no? Desafortunadamente las agrupaciones, ya ves. Sí, lo que pasó con Bukis, todos esos, ¿no? Jonix, igual, también. Bueno, vamos con más. Brindis, Fugitivos, X, Y, Z, síguele, órale. Ahí está la nobleza aguililla. La mejor versión de mí, aquí está contigo, en el Rey 360.

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Ándale, que nos vamos con esto de Ana Bárbara y Paquita del Barrio, el consejo. Vaya dando consejos. No tengo consejo ahorita, pero tengo una oferta de empleo que te voy a dar regresando de esto.